0: hice ese recorrido por las calles centrales de Cumbayá y realmente es una selva de cemento. Hay una irresponsabilidad bárbara de los diferentes conductores de vehículos, no todos, hay excepciones, pero sí hay una mayoría de la transportación pública, taxistas, los buses, las motos, que no respetan nada, ni los semáforos respetan. Es verdaderamente salirse a jugar el físico, como se diría, tratar de circular en ciertas horas en el centro de Cumbayá. Lastimoso esto porque no hay agentes de tránsito que obliguen a que el tráfico sea más ordenado. Y es condenable, ¿no? Ver cómo los giros se hacen a la derecha, a la izquierda, al centro y posiblemente alguien puede salir atropellado. Qué pena, ¿no? Que suceda esto. Se vuelve inviable ciertas avenidas, ciertos sectores de la ciudad. Y lo propio, sin lugar a dudas, sucede en otros lados. Me han comentado, alguien me decía, Conocoto no es la excepción y en Conocoto también hay estos desfases del tránsito. Ahí hay que decir qué nos está pasando o qué nos hemos vuelto tremendamente indisciplinados en vez de corregir esos errores y ser mucho más educados en la movilidad en la capital. Movilidad, tanto de automotores como también la que se hace por parte de los peatones. 19,5 minutos, no nos inspiremos más, vamos a continuar con 90 minutos y la parrilla que tenemos preparado para usted. De inmediato vamos a presentarles a nuestros patrocinadores para luego ir a cumplir con el hit y el plus musical 2 en esta noche, en este día martes. 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
1: Así es, a esta hora de la noche vamos a complementar el tema de la movilidad porque ya estamos conectados con José Luis Moya en directo desde la sede principal del ECO 911. José Luis, bienvenido, cuéntanos las novedades de este día martes. Adelante.
2: Fernando, gracias. Un cordial saludo a los amables oyentes que nos escuchan a esta hora cuando son las 19 horas con 12 minutos. Efectivamente, a través del sistema de videovigilancia del ECU 911 podemos reportar lo que está sucediendo a esta hora en tiempo real en cuanto a la situación del tránsito vehicular. Para ello, aleatoriamente tomamos algunas cámaras para poder visualizar lo que sucede en la Ciudadela Universitaria, sector de la Ciudadela Universitaria. El flujo vehicular es alto, es decir, hay una carga importante de vehículos alrededor de la avenida Universitaria, América, también por el sector del puente del Huambra. Vamos a otro punto, recordemos que son las 7 horas con 13 minutos, a una hora del punto más crítico del flujo vehicular, es hora pico para la circulación. En el sector de la Magdalena, en el sur de la ciudad, alcanzamos a visualizar un flujo vehicular medio, va un poco retornando a la calma el tránsito en la ciudad, en este punto importante del sur. Mientras que en el sector de San Blas, esto es cerca de el centro, a la altura del ingreso al centro de la ciudad, San Blas, el flujo vehicular se mantiene como alto. La carga vehicular es importante, hay una alta carga de vehículos en este sector que se mueven principalmente hacia el sur de la ciudad. El flujo vehicular en San Blas es alto. En el sector de la Colón, más bien se visualiza como medio el flujo vehicular. Hay circulación normal de vehículos y en el sector de donde ya podemos ver que está bajando el flujo es en la Villa Flora, en el sector de la Villa Flora. La temperatura ambiente que se registra a esta hora es entre 16 y 17 grados centígrados. La noche de este día martes. Eso ha sido un mapeo de lo que podemos visualizar a través de nuestras cámaras de videovigilancia desde el Servicio Integrado de Seguridad, este servicio para la comunidad. Siempre es importante recordar que la línea única para emergencias es el 911. Ante cualquier novedad, comuníquese. Fernando, muy buenas noches, qué gusto haberte saludado a ti y a tu amable audiencia.
1: Muchas gracias por tu amabilidad, José Luis Moya, en directo a esta hora de la noche desde la sede principal del ECO 911. No se olvide siempre hacer caso a las recomendaciones, eso es fundamental. Son las 19 horas con 15 minutos, adelantamos nuestro programa y seguimos compartiendo toda la información imprescindible que usted necesita conocer a esta hora de la noche y el plus de 90 minutos.
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1: Diecinueve horas con 15 minutos, tenemos en agenda una entrevista, esperemos que el entrevistado ya se conecte, pero mientras tanto disfrutemos de lo que tenemos acá preparado en cuanto al plus de 90 minutos. Chicago, If You Leave Me Now, Salvatore Adamo con La Noche y Wild World versión de Mr. Big, solamente aquí en 90 minutos.
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0: 19 horas con 19 minutos. Escuchábamos el plus de 90 minutos, la banda Chicago, If You Leave Me Now, y como ya está nuestro invitado, de inmediato nos vamos a la entrevista de esta noche.
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0: Saludamos atentamente, como a todos nuestros invitados, de manera virtual, acá en 90 minutos, en esta noche con Wilson Merino, candidato a la alcaldía de Quito por el movimiento Imparables. Con él queremos pasar revista de cómo marcha su candidatura a la alcaldía de Quito, los avances que se han dado, pero quisiera, mi querido Wilson, aprovechando tu presencia, conocer una reacción de lo que esta tarde ha aprobado el Consejo Metropolitano de Quito. Sin lugar a dudas, es una aprobación que para muchos no es lo correcto, porque si tenemos un servicio de transportación pública precario, no se puede premiar esa precariedad del servicio público en el que se movilizan miles y miles de quiteños. ¿Cómo miras tú esa aprobación, Wilson, que se ha dado esta tarde? Desde enero pasaría a costar 40 centavos de dólar la transportación pública en la ciudad capital. Bienvenido, qué gusto, Wilson.
2: Buenas noches, Fernando, un gusto compartir contigo, con toda la gente que te quiere, te escucha, mi solidaridad con las familias quiteñas frente a esta metida de mano al bolsillo por parte del alcalde candidato y los concejales candidatos que el día de hoy, en una sesión del Consejo vergonzosa, han decidido varias cosas. La primera, regalar 23 millones de dólares de los quiteños y quiteñas a los dueños de los buses. La segunda, incrementar la tarifa del bus hasta en un 30% en rutas, por ejemplo, que conectan el mercado de San Roque con el Quinche. No es un incremento solamente el 5%, como se está diciendo. Hay incrementos en la tarifa que llegan hasta el 30%. Y lo que es peor, y lo que ha sido terriblemente doloroso, se elimina la tarifa preferencial a las personas con discapacidad. Una ciudad poco amigable con los grupos de atención prioritaria. Una ciudad sin veredas. Una ciudad que no invierte en el cuidado de la gente más vulnerable. Le castiga a este Consejo Metropolitano y a este alcalde eliminando la tarifa preferencial de 10 centavos. Así que, bueno, nuestra posición el día de hoy es firme. En el mes de noviembre vamos a plantearle a la ciudad avanzar hacia la municipalización estratégica del transporte y, a través del municipio de Quito, encargarnos de la movilidad justa, eficiente y segura de las familias quiteñas.
0: Sin lugar a dudas que es un golpe al bolsillo de los quiteños y de los ecuatorianos, porque no solamente acá viven quiteños, sino emigran de varias regiones del país. Veamos qué depara la historia, sobre todo quienes votaron. Hay una lista que está circulando ahí, los que se abstuvieron y los que votaron en contra de esta elevación. Ahora, centrémonos ya en tu candidatura.
2: Sí. Los que votaron a favor son los concejales candidatos de Pavel Muñoz, tanto el alcalde como los concejales que estuvieron hoy en la sesión del consejo, están postulándose en la lista del alcalde Muñoz, ¿no? Son ellos los que finalmente tienen que rendirle cuentas a la ciudad.
0: Queda claro eso, Wilson. Entonces, la ciudad sabrá si les premia o no les premia en las próximas elecciones. Te decía, centrémonos en tu candidatura. ¿Cómo marcha la misma, imparable como el partido, Wilson?
2: Sí, cuando uno está con la ciudad, el proyecto es imparable. Somos un proyecto profundamente ciudadano, popular, que se ha venido construyendo a pulso, y estoy seguro que en el mes de noviembre terminaremos siendo la mayoría de quiteños y quiteñas que apuestan por un cambio confiable y seguro. Tanto tú como yo no estamos conformes con un presente que ha fracasado, un presente que ha agredido sistemáticamente a las familias. El día de hoy, una vez más, con la tasa de recolección de la basura, con el incremento de la tarifa del bus, somos parte de una ciudad, un colectivo, una ciudadanía que no quiere regresar al pasado, un pasado que ha fracasado, y la oportunidad de cambio, la oportunidad de proyecto es el movimiento imparable. Así que, bueno, nosotros estamos muy optimistas, muy contentos, perfilando el programa de gobierno, nutriéndolo con lo que la gente nos dice en los recorridos por los barrios, tejiendo puentes con el tejido productivo e invitando a una ciudadanía diversa a ser parte de este equipo llamado Quito.
0: Decirle a la audiencia que Wilson Merino Rivadeneira es un ingeniero comercial, Fue concejal en el Distrito Metropolitano de Quito y renunció a ese cargo para postular a la candidatura a la alcaldía de la ciudad. A más de esto, ¿cuál va a ser tus ejes principales de acción en la alcaldía de Quito, a más de lo citado? ¿Cuáles son las prioridades? ¿Qué es lo que más necesitan los quiteños?
2: Poner orden en una ciudad que crece descontroladamente.

0: sobre la cota permitida del Pichincha. Quito se construye sobre las faldas del Lilaló. Quito se construye a filo de quebrada. Y esto es algo que hay que detener, ¿no? Hay que poner orden a los dueños de los buses que creen que pueden chantajear a la ciudad, que creen que pueden amenazar a la ciudad, que impunidad y no hacerse cargo de las muertes y el dolor que ha ocurrido en la ciudad. Hay que poner orden frente a la contaminación auditiva que generan las motos. Hay que poner orden frente a la contaminación visual que generan las vallas. Y hay que reducir el municipio de Quito de tanto pipón, ¿no?, que se han colado durante esta administración principalmente. Vamos a trabajar por la seguridad. Para aquello tenemos ya un proyecto de iniciativa popular en la Asamblea Nacional. Vamos a trabajar por generar empleo a través de la confianza, la generación de la confianza en el aparato productivo. Y finalmente vamos a poner el corazón en la agenda social, principalmente en la salud. Vamos a duplicar el presupuesto de la salud en el municipio de Quito, pasar del 1.1 al menos al 2.5, priorizar obras de infraestructura en salud, priorizar equipamiento en salud y sobre la base de estos valores fundamentales defender la vida. La vida de los quiteños y quiteñas importa y en la próxima administración así lo vamos a materializar.
1: Wilson Merino, desde que yo le conozco, con una profunda vocación social, de activista a concejal metropolitano, y ahora, si el voto favorable está con él, a la alcaldía de Quito. Esa vocación social hace de que el perfil de Wilson sea uno de los con mayor proyección para optar por esa alcaldía capitalina.
0: Gracias, Fernando. Nosotros somos gente de procesos, algo que no empezó ahora. Llevo 25 años de activismo social, más de 10 años generando incidencia en políticas públicas desde el ámbito ciudadano, 6 años vinculado al municipio de Quito, primero como director ejecutivo de Conquito y luego 3 años como concejal. Nos hemos venido preparando. Hacer política en el país es todo un desafío. Y bueno, creo que estamos listos. Tenemos una organización ciudadana, tenemos un plan, un proyecto, una visión colectiva, tenemos el equipo. Y sobre todo tenemos las ganas de que las cosas cambien. Así que bueno, con el corazón puesto en los barrios de Quito, vamos a construir un proyecto imparable.
1: Para inscribir tu candidatura tuviste nada menos y nada más, tengo entendido que 400.000 firmas. Eso es un buen aval.
0: Sí, quiero agradecer a toda la gente que ha confiado en este proceso, que nos ha permitido lograr el registro del Movimiento Imparable, ¿sí? Es la primera vez que un movimiento profundamente ciudadano participará en un proceso electoral. Somos un proyecto que no le debe nada a nadie. Le debemos todo a las familias, a la gente común. No recibimos órdenes desde el exterior, no recibimos órdenes del dueño de un banco, no recibimos órdenes de la central de un partido político. Nos debemos a la gente. Y con la gente vamos a levantar esta ciudad.
1: Tienes contrincantes como Pavel Muñoz, que busca la reelección, Jorge Yunda, que quiere volver a ser alcalde de la capital. No te quite el sueño.
0: Yo creo que la mayoría de quiteños y quiteñas no están conformes con un presente que ha fracasado. Yo no lo estoy. Y la mayoría de familias, cuando recorro los barrios, tampoco lo están. La gente no está conforme de pagar una tasa de seguridad y que no haya seguridad. Pagar una tasa de recolección de la basura terriblemente inflada por un servicio deficitario. La gente no está conforme en que le hayan subido la tarifa del bus sin tener una autoridad que les defienda. La gente tampoco quiere regresar al pasado. Ya tuvieron la oportunidad y finalmente fracasaron. Yo escucho a ese candidato contar cachos, de vez en cuando cuenta alguno bueno que me río, pero Quito no está en son de broma. Quito está en terapia intensiva. Y esto implica asumir este desafío con mucha responsabilidad, con un proyecto, con una organización política, con un plan y con un equipo. Y esto es precisamente lo que le estamos proponiendo a la ciudad.
1: Entre las propuestas también, tú has visto una necesidad, una prioridad, la reducción drástica de la burocracia municipal. Si hay tanta gente, ¿por qué el municipio no camina?
0: Yo no estoy en contra de la burocracia no es ni buena ni mala, la burocracia es necesaria para que el aparato público funcione. Yo estoy en contra de la mala burocracia, yo estoy en contra de los pipones, yo estoy en contra de la ineficiencia, yo estoy en contra de los funcionarios que están inmersos en actos de corrupción. como el exgerente de Maceo, que está implicado en la compra irregular de los 6 camiones recolectores de basura, pero que ahora el alcalde Muñoz le ha premiado y le ha dado trabajo en EMOP, ¿no? Todo ese tipo de cosas yo voy a combatir desde el día 1 y voy a priorizar el crecimiento institucional de los profesionales de carrera. Me parece que los mayores enemigos de los profesionales de carrera son los pipones, y con ello pues vamos a priorizar que el municipio tenga el número de funcionarios que requiere para que el aparato funcione, ni más ni menos, exactamente los que necesite.
1: Te has destacado siempre por la tarea fiscalizadora. ¿Se mantendrá esa política, Wilson?
0: Que los barrios nos fiscalicen desde el día uno. Nosotros vamos a sesionar en los barrios, abandonaremos el edificio municipal y trabajaremos desde los barrios, ¿no? 24/7 en los barrios. Mi despacho será el parque de cada barrio, ¿no? Y la posibilidad de que la gente sea atendida será en función del orden en el que vayan llegando. Ese es un compromiso que asumo contigo y con todas las familias que tienes.
1: Yo recuerdo y he visto por ahí algunas publicaciones de cómo tú el año anterior también hiciste noticia y le gustó mucho a la comunidad capitalina que se cuestione, por ejemplo, la compra de un hornado, que se lo compra tranquilamente en $2, $3, $4 como máximo, y se haya comprado a $15 el plato para un evento municipal. Eso se lo ha denominado el episodio del Chancho Pillo.
0: Sí. Y creo que la fiscalización del Movimiento Imparable fue efectiva, porque finalmente logramos detener que en ese evento Chancho Pillo se hayan gastado $200,000, que era lo que estaba presupuestado y lo que estaba en los TEDeres. Así que bueno, creo que esa fiscalización ha traído beneficios para la ciudadanía, y esa es la actitud que hay que tener, ¿no? Un profundo compromiso con la transparencia. Cuando los recursos se administran de manera correcta, la plata avanza. Y eso es lo que vamos a demostrar a partir del mes de noviembre.
1: El Metro de Quito también será parte de tus ejes de acción en la alcaldía.
0: Sin duda, Metro y más Metro para Quito. Brindaremos todas las facilidades para que el gobierno nacional pueda extender el Metro de Quito hacia Calderón, como así lo ha dicho, se ha comprometido con la ciudad. Y en esto, con mucho pragmatismo, no importa si es que lo hace el gobierno central o lo hace el municipio. Lo que quieren las familias es que se lo hagan. Y si es que las familias de Calderón están demandando Metro, pues hay que trabajar para que eso suceda. Hay que trabajar con quienes tengas que trabajar para que las cosas se den.
1: Si bien la campaña política no es que ha iniciado oficialmente, habrá un periodo corto incluso de hacer publicidad en medios, tú trabajas sin lugar a dudas también diariamente haciendo los recorridos, estando in situ. ¿Cuál es el trabajo de Wilson Merino? ¿Empieza a qué horas y termina a qué horas?
0: Empieza muy temprano, desde las 6 de la mañana, 5:30 algunas veces, y termina 10, 11 de la noche. Trabajamos los fines de semana también sin descanso. Y si bien el trabajo es arduo, también arduas son las ganas de que las cosas cambien, ¿no? Y que las cosas sucedan. Así que bueno, vamos a seguir con mucho ñeque, con alegría, con esperanza, provocando ese cambio que demandan nuestras familias.
1: Está también en red campaña en tu partido Imparables para buscar nuevamente el Consejo Capitalino.
0: Sí, nosotros hemos conformado un gran equipo. Está Andrés Campaña, uno de los concejales más destacados de este periodo. Está Daniela Valareso, que fue intendente y secretaria de seguridad. Está Miriam Figueroa, que es experta en compliance, en compras públicas, en todo lo que tiene que ver con ISOs. Está Daniela Bolaños, que es abogada y administradora de empresas. Así que bueno, nosotros creemos tener una oferta amplia de profesionales destacados que se suman a la candidatura de Juan Zapata, también a la prefectura de Pichincha, que ha venido trabajando por la seguridad vial desde la campaña Corazones Azules. Y bueno, nosotros que hemos decidido dar un paso hacia adelante, yo agradezco el apoyo de las familias quiteñas, y con esa confianza y con esa motivación vamos a trabajar con todas las fuerzas.
1: ¿Te puedes considerar un outsider para la ciudad, Wilson?
0: Soy alguien que busca superar la polarización, ¿no? Me parece que esa polarización de organizaciones políticas nacionales le pasa factura a la ciudad. Así que bueno, yo salgo de aquello, centro mi atención, pongo mi cabeza y mi corazón en cómo resolver los problemas de la cotidianidad. Más veredas para Quito, obras de infraestructura, más seguridad, más salud, más empleo, más confianza. Ese es el enfoque que tiene el Movimiento Imparables.
1: Wilson, yo te agradezco por tu tiempo esta noche y a medida que se aproxima en la fecha de las elecciones, espero volver a dialogar contigo. Muchas gracias, mi querido Wilson.
0: Un abrazo grande y a las órdenes.
1: Muchas gracias. Ha sido Wilson Merino, que nos ha acompañado esta noche. Él es candidato a la alcaldía de Quito por el Movimiento Imparables. Hemos conocido algunos puntos de los avances de su candidatura en búsqueda de llegar a la alcaldía de la capital. Son las 19:36. Hoy es martes. Es tiempo de editorial aquí en 90 minutos y de inmediato vamos a pasar a escuchar un editorial que, como todos los martes, nos brinda Manuela Gallegos Anda.
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1: 19:36 y en efecto, para el día de hoy, Manuel Gallegos Anda preparó el editorial La Fuerza del Amor.
3: La Fuerza del Amor. Hay situaciones que nos llevan a profundas reflexiones que cambian nuestra visión sobre la vida. Hoy quiero llamar su atención a algo que ignoramos y no es parte de nuestra realidad. En el caminar en mi vida, hay cuatro niñas de las que he aprendido cómo el amor ha facilitado su camino, pero también que tienen una fuerza interior muy especial. En el Ecuador, alrededor del 3% de individuos entre 5 a 18 años tiene algún tipo de discapacidad. Son 59,000 y pico de niños que deben vivir en nuestra sociedad y sufrir sus deficiencias y, en muchos casos, la discriminación por la ignorancia o falta de empatía. Hace unos días leí la noticia de que hay un sinnúmero de padres que enfrentan dificultades para obtener un cupo en las escuelas para sus hijos con discapacidad de algún tipo. A pesar de sus garantías constitucionales y legales, entre las más importantes que deben garantizar que reciban atención preferente y oportuna en servicios públicos y privados, que ninguna institución puede negarles derecho, educación, salud o participación por motivo de su condición física, sensorial, intelectual o emocional, que el sistema educativo debe garantizar acceso y permanencia, apoyo pedagógico y ajustes razonables para que puedan aprender en igual de condiciones, el acceso a la salud y rehabilitación con atención médica, terapias, medicamentos, ayudas técnicas y servicios especializados según sus necesidades, que el Estado, la familia y la sociedad deben prevenir y sancionar cualquier tipo de maltrato, abandono, explotación o vulneración de sus derechos. Igual que otros temas tabúes y que deben ser expuestos a la luz pública para que la población en general conozca, respete y actúe como debe ser, el de los niños con discapacidad me ha llevado a replantearme mucho sobre la vida. Lo poco conscientes que estamos sobre el regalo que recibimos de tener capacidades plenas y, sobre todo, adquirir conciencia del impacto de estos seres especiales en cada una de sus familias. En este mundo lleno de egoísmo y múltiples males, he visto la pureza de corazón de los niños que nacieron con alguna discapacidad y su inconmensurable fuerza para vivir en medio de un ambiente muchas veces incomprendido y hostil, y cuán importante es el amor para enfrentar estas situaciones. A la niña más cercana a mi cotidianidad la llamo la Sirenita, porque le encanta el agua y nadar. Ahí es libre en su mundo con sus amigos imaginarios. He visto su valentía y fortaleza de cerca y cómo, a pesar de que su salud la lleva a continuas visitas hospitalarias durante los 12 años de su vida, sigue adelante con el total apoyo de la fuerza del amor de su familia, que le ha dado la posibilidad de vivir plenamente su vida, como me dijo su amoroso padre, totalmente entregado a ella. No hay que tenerles lástima, ellos viven en su mundo. Y me confesó que su real preocupación es pensar que algún día él podría faltarle. He conocido otras tres niñas que han salido airosas de su condición y me ratifican la convicción que su fuerza y el amor que reciben es el que forjará su camino. Una de ellas es ahora profesora de ballet. Otra, asistente de profesor en el colegio donde terminó sus estudios. Y la tercera, que acompaña a diario a su madre en su trabajo, la que, a pesar de sus limitaciones económicas, ha hecho todo porque la hoy ya mujer reciba todo lo necesario. Es incomprensible e inaceptable que haya instituciones que se nieguen a recibirlos, o más aún, que padres pidan que no se los reciban las escuelas. Otros que abandonan a la familia, incapaces de enfrentar a esa realidad. Más aún, que prolonguen su mezquindad en la educación de sus hijos y haya niños que rechacen a los que son diferentes. Este tema debe llevarnos no solo a reflexionar sobre su condición, sino sobre cómo enfrentamos nuestro diario vivir. Aprender de su fuerza para no perdernos en los problemas cotidianos que muchas veces agrandamos y los vemos sin solución. Agradecer a la vida habernos dado todas las capacidades para facilitarnos el camino y, sobre todo, abrir nuestros corazones y mentes para entenderlos y aprender de ellos y de su fortaleza. Como todo en la vida, la fuerza del amor nos da la fortaleza para enfrentar cualquier situación más allá de cualquier condición. La discriminación a las personas con discapacidad física y emocional y a las de condiciones mentales especiales no solo demuestra la ignorancia, eso tiene remedio con información, sino que nos deja ver su limitación emocional. Soy Manuela Gallegos Anda.
1: Gracias a Manuela Gallegos Anda por compartir el editorial de este día martes. Son las 19:41. Gracias por estar junto a 90 Minutos. Estamos compartiendo con ustedes nuestro programa a través de RCN En Tu Corazón. De inmediato, echemos un vistazo al mundo.
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1: Iniciamos con Estados Unidos bombardeó 5 petroleros iraníes vinculados a la Guardia Revolucionaria Islámica. El Comando Central afirmó que la operación fue en respuesta a 2 intentos de ataque con misiles balísticos contra un buque de guerra estadounidense que logró evadir los proyectiles sin sufrir bajas. 19:42. Irán dijo que golpeó una base de Estados Unidos en Jordania y amenazó a petroleros de Kuwait y Bahrein serán blanco de ataques. La Guardia Revolucionaria Islámica afirmó que el ataque es en represalia por la operación estadounidense contra 5 petroleros iraníes cerca del estrecho de Hormuz. 19:43. Haití urge apoyo internacional para seguridad y elecciones. La canciller Reina Forbin pidió la renovación del mandato de la Fuerza de Supresión de Pandillas, integrada por varios países africanos. Renovados combates dejan más de 500 muertos en Yemen. En los últimos días, fuerzas hutíes lanzaron una ofensiva para acercar sus posiciones al estrecho de Bab al-Mabdaf. Si tienen éxito, podrían interferir en la navegación en el Mar Rojo. Cuba, México e Islandia responden a mapa publicado por Donald Trump. Las autoridades de Cuba, México e Islandia reaccionaron este martes con declaraciones o convocando al embajador de Estados Unidos luego de que el presidente de ese país, el republicano Donald Trump, publicara en su red social Truth Social un mapa donde toda Norteamérica, el Caribe, Groenlandia e Islandia aparecen cubiertos por la bandera estadounidense como si fueran territorio de ese país. La presidenta de México, Claudia Sheinbaum, aprovechó su conferencia de prensa diaria para señalar que su gobierno no se subordinará a Estados Unidos frente a cualquier potencia extranjera que quiera suponer que puede gobernar en México. El pueblo de México sale a la defensa siempre de su soberanía y de su independencia, señaló la mandataria. No queremos la injerencia extranjera en México de ningún tipo, aclaró. También el jefe de Estado de Cuba, Miguel Díaz-Canel, salió al paso del mapa, aunque sin mencionar explícitamente a Trump. El presidente cubano afirmó que la isla tiene claro que jamás volverá a ser colonia de ningún imperio, pues Cuba conoce bien el significado de haber sido colonia y neocolonia de 2 imperios. La sangre que ha costado su independencia, soberanía y autodeterminación no será en vano, aseveró Díaz-Canel. 19:45. Y Estados Unidos y Colombia acerca en relación tras 4 años de distancia. El jefe de la diplomacia estadounidense, Marco Rubio, prometió una relación más fuerte con Colombia luego de 4 años de mala gestión en alusión al gobierno de Gustavo Petro. 19:45, audio propio de Euronews esta noche.
4: Así cayó la llamada Banca de Dubái, una red financiera clandestina vinculada al narcotráfico. ¿Qué tal? ¿Cómo están? Bienvenidos a Euronews hoy. La investigación comenzó hace más de 4 años con el hundimiento de un barco en Gijón que transportaba cerca de 3,5 toneladas de cocaína. La operación deja 21 detenidos y más de 20 millones de euros en activos bloqueados. En Argentina, el gobierno de Javier Milei denunciará a varias empresas vinculadas a la petrolera israelí Navitas por operar sin autorización en las Malvinas. Un ministro israelí ha pedido ahora a Benjamin Netanyahu que reconozca la soberanía argentina sobre las islas y sancione al Reino Unido. Y Donald Trump abre un nuevo frente comercial con Canadá. El presidente amenaza con impedir que el fabricante Bombardier venda sus aviones en Estados Unidos si la compañía canadiense no empieza a fabricarlos en el país. Vamos con las noticias del día.
5: La Policía Nacional, en colaboración con Europol, ha desmantelado la estructura financiera de una red internacional dedicada al tráfico de cocaína y al blanqueo de capitales a escala mundial. La investigación se inició en 2021, tras el asalto al buque Nehir, abordado en las costas de Gijón con más de 1.800 kilos de cocaína y que la propia tripulación hundió para intentar ocultar otro alijo. La red financiaba su actividad criminal mediante una estructura clandestina conocida como la Banca de Dubái. Su líder, considerado un objetivo de alto valor por las autoridades europeas, figura entre los 21 detenidos en la macrooperación. Durante los registros en Madrid se han bloqueado activos por un valor superior a los 20 millones de euros. Además, hay otras 12 personas imputadas con órdenes internacionales de detención tras el rastreo de complejas redes de criptoactivos.
1: Diecinueve horas con 48 minutos, tiempo de irnos de inmediato ya al Gran Guayaquil para los deportes.
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1: Muy buenas noches y bienvenido, mi querido Javier Farás Piazu, desde el Gran Guayaquil.
6: Fernando, ¿qué tal? Buenas noches. Con esto del Campeonato Ecuatoriano de Fútbol andamos a medio apretaditos de los tiempos. Atención, Técnico Universitario perdió 1-3 con Liga de Quito, mientras que el conjunto de Independiente le ganó 3-1 al Macará. Delfín 0, Católica 1, Cuenca 0, Libertad 1, Aucas 1, Barcelona 1. Mientras que Mushibruna empató con Leones 1-1 el día de ayer. Emelec le ganó 1-0 al Manta con gol de Leguizamón. Y Orense, en un partido bastante bueno, recuperó y ganó 4-3 al Guayaquil City. Con esto la tabla de posiciones quedó así, más el hexagonal hasta el momento. Independiente con 71, Aucas con 49, Católica 48, al igual que Macará, Liga 45 y Barcelona con 43. Mientras que en el cuadrangular, Libertad con 41, Leones con 39, Melé con 39 y Mushiruna con 38. Por su parte, el hexagonal del no descenso, Guayaquil City 36, Deportivo Cuenca 35, Orense 33, Técnico 29, Delfín 27 y Manta con 20. Atención, los horarios para la fecha 30, sábado 12 de octubre, 2 de la tarde, Manta, Aucas, 4:30, Guayaquil City, Mushiruna y 19:00, Liga de Quito Deportivo Cuenca. El domingo 13:00, Leones Técnico Universitario, a las 15:30, Macará Emelec. Horario unificado, Barcelona Delfín y Libertad Independiente a las 18:00. Y el lunes va solito, Católica frente al cuadro de Orense. William Pacho entre los candidatos para ganar el Balón de Oro 2026. han tenido que pasar mucho tiempo. Acuérdense que Quinito Méndez también estuvo en la lista. Raúl Antuña podría ser nuevo director técnico del Deportivo Cuenca de salida de Daniel Neckelmann. Mientras tanto, que Bolivia anuncia que está trabajando para jugar un amistoso contra Argentina. Mientras tanto, que Santiago Morales, directivo del Independiente del Valle, dice que se debería reducir la cantidad de equipos en la Liga Pro. La Liga de Campeones, atención, ya arrancó. Brujas perdió 2-3 con Aston Villa. AEK de Atenas 1, Lax 0, Porto 0, Manchester City 2, Dortmund 3, Villarreal 2, Lille de Francia 2, Betis de España 3 y el Real Madrid le ganó 2-1 al Inter. Más adelantito estará jugando Boca frente a Sao Paulo. Veremos si Ender Valencia puede ahora sí conseguir su primer gol. Para mañana, atención, jugará el Barça ante el Feyenoord a las 11:45 de la mañana, y también a las 5 de la tarde jugará Palmeiras frente a Liga Deportiva Universitaria de Quito, Copa Libertadores de América. Y también están jugando las damas en el sub-20 a las 11 de la mañana. Esperemos que le vaya bien. Don Fernando, que le pase bien, cuídese.
1: Gracias, mi querido Javier. En efecto, ya juega Boca frente al Sao Paulo y no fue titular en el Valencia. Él acaparaba la atención, está en la banca. No sé si le hagan entrar más luego, a ver qué pasa con este partido. Nos estamos despidiendo, agradeciendo siempre su fiel sintonía a 90 minutos y agradecidos con Clínica Regenerativa Vital Santé del doctor Amílcar Vasco. 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Gracias a Cristian Bastidas en la asistencia técnica. Les habló Fernando Cajo Cisneros. Una feliz y reparadora noche. Les dejo en compañía de I Can Have You de Yvonne Elman, Dejaría Todo de Cheyenne y Sara de Starship. Hasta mañana.

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8: ¿Qué tal? ¿Cómo están? Muy buenas noches. Bienvenidos a Informe Central Noticias 94.1 RCN en tu corazón. El día de hoy, importante información en el ámbito de la seguridad. El ministro del Interior, John Roenberg, dio a conocer detalles sobre el decomiso de 4 toneladas de drogas y también de la captura de 2 personas que están involucradas en el atentado con coches bombas un año atrás, más o menos, cerca de 10 meses, en el Mall del Sol, en el norte de la ciudad de Guayaquil. Pero la noticia más importante que se ha generado durante esta jornada aquí en la ciudad de Quito, principalmente, es la decisión del Consejo Metropolitano de la ciudad de Quito en incrementar a 40 centavos el pasaje. Los concejales afines al alcalde de Quito, Pavel Muñoz, tomaron esta decisión. Más adelante vamos a seguir ampliando esta información con detalles en cuanto a quiénes fueron los que votaron, cuáles fueron los argumentos y las reacciones que se generaron una vez conocida esta decisión del Consejo Metropolitano. Buenas noches, bienvenidos. Así arrancamos esta jornada informativa.
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8: Ya se lo señalábamos en un inicio, 10 meses después del atentado con coches bomba que sacudió al norte de Guayaquil, la investigación registra uno de sus avances más importantes, pues la madrugada de este martes, la Policía Nacional del Ecuador ejecutó 3 allanamientos y detuvo a 2 hombres señalados por las autoridades como presuntos autores materiales del ataque registrado el 14 de octubre de 2025 frente al centro comercial Mall del Sol. De acuerdo con el ministro del Interior, John Roenberg, los sospechosos habrían sido quienes condujeron los vehículos cargados con explosivos y posteriormente abandonaron estos automotores en el sector en donde fueron detonados. Escuchemos.
9: Son las personas que dejaron los coches bombas donde uno de ellos explotó y hoy día han sido capturados después de que Policía Nacional junto a la Fiscalía han hecho las investigaciones para determinar la responsabilidad de las 2 personas que se encuentran detenidas.
10: ¿Antecedentes penales?
11: Antecedentes penales.
9: Bueno, tienen todo tipo, tenencia de armas, delincuencia organizada, estafas, robos en los años 2022, 2025. Estafa uno de ellos en provincias de Chimborazo, Loja, Santa Elena, Pichincha y Manabí. Y algunos delitos más que han cometido. Esperamos que esta vez, después de que se ha podido hacer las investigaciones para demostrar la culpabilidad de ellos, ya queden detenidos. Son 2 personas de alta peligrosidad que van a ser enviados a la cárcel del encuentro apenas pasen, se determine la prisión preventiva de ellos y es el lugar donde ellos van a estar.
11: Ministro, ¿qué indicios se encontraron para que los vinculen a este atentado?
9: Bueno, fueron 10 meses de investigación donde Policía Nacional llevó la investigación para encontrar los indicios, entre esos los explosivos que fueron utilizados. Estos fueron robados del sector de Ponce Enríquez, un cargamento que había sido sustraído. También se hizo una línea de seguimiento desde que se encontró que los vehículos habían salido del sector de San Francisco, esto más o menos frente a la penitenciaría, que los vehículos salieron, se hizo toda la trazabilidad y se pudo determinar quiénes fueron las personas que participaron y llevaron los autores materiales, quienes dejaron los vehículos abandonados ahí para que luego estallen.
10: Ministro, exactamente menciona.
11: Ministro, exactamente menciona el tema de los atentados.
10: Estos detenidos se unen a los atentados
11: que ya se han hecho meses atrás.
10: ¿El año pasado?
9: Hay una línea de investigación justamente para poder determinar eso, si esto es así o no. El mensaje en aquel entonces fue porque estábamos trasladando a los delincuentes de alta peligrosidad a la cárcel del encuentro. Los lobos trataron de intimidar al gobierno nacional, lo cual no lo lograron. Y este fue el objetivo de este atentado, donde lamentablemente murió una persona, hubo varias personas heridas y daños materiales. Son 10 meses, pero pudimos llegar, como siempre, a las personas responsables y siempre mandar el mensaje de que no vamos a descansar y que nada va a quedar en la impunidad.
11: ¿Ellos fueron los que llevaron el vehículo?
9: Ellos fueron las personas que llevaron los vehículos, fueron los que dejaron en el sector donde uno de ellos estalló, el otro pudo ser desactivado rápidamente por el grupo de intervención y rescate de la Policía Nacional y se pudo evitar una tragedia.
8: Pero ponga mucha atención, pues la investigación en este caso se desarrolla conjuntamente con la Fiscalía y así se pudo permitir la reconstrucción de la logística utilizada para perpetrar encontrar el atentado, incluida la planificación de los vehículos, las rutas empleadas después del ataque, y de la misma manera las autoridades atribuyeron los presuntos vínculos de los hoy detenidos con estructura narcodelictiva y terrorista Los Lobos. Con estas capturas ya son 6 las personas detenidas dentro de la investigación, y este atentado dejó como saldo lastimosamente una persona fallecida y al menos 26 heridos, además de importantes daños materiales. La condición de los autores materiales atribuidas a los 2 detenidos corresponden a la hipótesis investigada por parte del Ministerio Público, y que por lo cual serán llevados ante las autoridades competentes para judicializarlos.
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8: Y así también un fuerte operativo durante 48 horas permitió desarticular parte de la infraestructura marítima que las autoridades consideran utilizaban las organizaciones criminales para sostener las rutas internacionales del narcotráfico. La denominada Operación Manglar, ejecutada en Pozorca, dejó 4 toneladas de droga incautadas, 5 embarcaciones intervenidas, 16 fusiles, aproximadamente 6.000 municiones incautadas, boyas equipadas con GPS y 4 personas detenidas. Parte de los narcóticos que fueron encontrados en las embarcaciones, esto se logró el decomiso y traslado ante las autoridades competentes, mientras que las otras 2 toneladas permanecieron ocultas o sumergidas. El ministro del Interior, John Reinberg, sostuvo que las naves no operaban únicamente como medios de transporte, sino que formarían parte de una estructura logística destinada a movilizar cargamentos de droga y así también transportar armamento y abastecimiento de embarcaciones que posteriormente continuaban con rutas hacia México y Estados Unidos.
12: Hoy tenemos una evidencia contundente de por qué esta lucha tiene que ser frontal contra las estructuras de narcotráfico. En una sola operación hemos decomisado 5 embarcaciones, 4 toneladas de droga, 16 fusiles, 6.000 municiones, boyas con GPS y 4 personas detenidas. ¿Y qué demuestra esto? Que estas embarcaciones no son simples medios de transporte. El narcotráfico necesita una estructura logística para mover toneladas de drogas, abastecer sus lanchas, transportar armas y mantener sus rutas clandestinas funcionando. Por eso, cuando identificamos una embarcación que forma parte de esta cadena criminal, no estamos atacando pescadores ni a ciudadanos honestos. Estamos atacando la logística del narcotráfico. Ecuador y Estados Unidos estamos trabajando con inteligencia compartida, coordinación operativa y objetivos claramente identificados, y los resultados están a la vista. 4 toneladas de drogas que no llegarán a nuestros jóvenes. 16 fusiles que no llegarán a las organizaciones criminales. 6.000 municiones que no fueron utilizadas para matar ecuatorianos. Y una red logística que hoy está golpeada. Quiero ser absolutamente claro. El mar ya no es un refugio para los narcotraficantes. Cada embarcación que utilicen para transportar droga, cada punto de abastecimiento y cada estructura logística que sostenga este negocio será detectada, perseguida y neutralizada. Aquí no estamos persiguiendo barcos, estamos desmantelando el sistema que permite al narcotráfico mover toneladas de droga por nuestras aguas. Y mientras ellos sigan intentando utilizar el mar para llevar muerte y violencia al Ecuador y al mundo, nosotros seguiremos actuando. La impunidad se terminó, el mar tampoco será territorio de impunidad.
8: Así también este operativo adquiere una mayor dimensión porque coincide con una ofensiva marítima coordinada entre Ecuador y Estados Unidos contra las redes que abastecen las organizaciones dedicadas al tráfico internacional de drogas. Las investigaciones continúan para determinar el origen del cargamento ilícito, su destino final y la estructura criminal que respondería ante este delito.
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8: Y Estados Unidos ejecutó una nueva intervención en alta mar contra embarcaciones ecuatorianas en el Pacífico Oriental y elevó a 5 el número de barcos que Ecuador ha interceptado posteriormente hundidos por fuerzas estadounidenses desde el pasado 28 de agosto. Las autoridades han informado que la última nave funcionaba como una estación flotante de reabastecimiento utilizada para apoyar las operaciones del narcotráfico. Así también se aseguró que la información de inteligencia la relacionaba con los choneros, esta agrupación criminal que tendría rutas del narcotráfico en esta zona. Los ocupantes fueron retirados de este sector antes de que la embarcación fuera destruida y deberán ser entregados a las autoridades ecuatorianas. La nueva operación ocurre mientras crece la discusión sobre si se deben generar este tipo de destrucciones de embarcaciones. 28 pescadores regresaron al país, quedaron en libertad después de que la justicia ecuatoriana no encontrara elementos suficientes para mantenerlos detenidos. Un juez dispuso además obtener información de Estados Unidos sobre los procedimientos realizados en alta mar. El gobierno ecuatoriano sostiene que las operaciones forman parte de investigaciones conjuntas con las redes logísticas de narcotráfico que se busca desbaratar y que tendrían relación directa con la organización criminal Los Choneros. Importante información que se genera, un fuerte golpe al crimen organizado, al narcotráfico, y ojalá la justicia actúe de forma coherente con estos casos para evitar a que quienes se vean inmersos en este delito y sean debidamente procesados salgan nuevamente a seguir haciendo de las suyas.
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8: Pero antes de cerrar este primer bloque, quiero darles una recomendación. 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En instantes, regresamos con más información en el ámbito internacional.
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8: Y ahora en el ámbito internacional hacemos un recorrido con aquella información que ha marcado la pauta en los medios de comunicación del mundo. 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
13: La Policía Nacional, en colaboración con Europol, ha desmantelado la estructura financiera de una red internacional dedicada al tráfico de cocaína y al blanqueo de capitales a escala mundial. La investigación se inició en 2021, tras el asalto al buque Nejir, abordado en las costas de Gijón con más de 1.800 kilos de cocaína y que la propia tripulación hundió para intentar ocultar otro alijo. La red financiaba su actividad criminal mediante una estructura clandestina conocida como la Banca de Dubái. Su líder, considerado un objetivo de alto valor por las autoridades europeas, figura entre los 21 detenidos en la macrooperación. Durante los registros en Madrid se han bloqueado activos por un valor superior a los 20 millones de euros. Además, hay otras 12 personas imputadas con órdenes internacionales de detención tras el rastreo de complejas redes de criptoactivos.
14: La Audiencia Nacional ha ordenado una investigación en torno a la llegada de decenas de miles de inmigrantes a la ciudad autónoma de Ceuta en julio. La juez María Tardón dictaminó que existían motivos para creer que los presuntos delitos cometidos en el extranjero habían amenazado la integridad territorial de España mediante el uso de una inmigración masiva. Tardón afirmó que el flujo migratorio constituye un método de guerra híbrida o de zona gris, con el objetivo de alterar la vida y los derechos de los ciudadanos españoles en Ceuta. Un informe de la policía española que ponía de relieve la total permisividad de las fuerzas de seguridad marroquíes sirvió de base para que el máximo tribunal penal del país decidiera abrir la investigación. La juez señaló que las fuerzas de seguridad marroquíes uniformadas no hicieron ningún intento serio por detener la afluencia y que algunos incluso ofrecieron orientación activa sobre cómo realizar el cruce. Las autoridades marroquíes no se han pronunciado sobre el informe policial, pero los medios de comunicación locales lo han tildado de documento chapucero que, según ellos, carece de pruebas materiales.
15: Escalada en la guerra comercial entre Washington y Ottawa. Donald Trump amenaza con impedir que el fabricante canadiense Bombardier venda sus aviones en Estados Unidos a menos que comience a fabricarlos en el país. La amenaza alimenta aún más la creciente disputa comercial. Los aranceles estadounidenses del 50% a bienes canadienses por unos 20.000 millones de dólares entraron en vigor a finales de agosto tras fracasar las negociaciones para evitarlos. Canadá respondió con aranceles de represalia por el mismo valor sobre las importaciones estadounidenses, con especial impacto en el acero y el aluminio. No es la primera vez que Trump pone a Bombardier en el punto de mira. En enero amenazó con imponer a Canadá un arancel del 50% a los aviones vendidos en Estados Unidos y retirar la certificación a las aeronaves de la compañía.
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8: Y seguimos con más información en este bloque. Siempre nos acompaña nuestro compañero Cristian Hidalgo, pero lastimosamente se encuentra delicado de salud. El día de ayer ya lo mencionábamos, estaba un poco disfónico y en estos momentos tiene ya reposo médico. Esperamos, Cris, que te recuperes pronto para seguir acompañándonos diariamente en esta emisión informativa para compartir con aquellas personas que nos escuchan a esta hora. Y ponga mucha atención a la siguiente información, pues la economía ecuatoriana registra un nuevo máximo en comercio exterior. Las exportaciones del país alcanzaron 10.177 millones de dólares durante el segundo trimestre de 2026, el mayor valor trimestral registrado hasta ahora, de acuerdo con las cifras del Banco Central del Ecuador. El resultado representa un crecimiento aproximado del 7% frente al trimestre anterior y estuvo impulsado principalmente por el comportamiento de las exportaciones petroleras y del camarón, principales productos que vende el país hacia el mundo. Entre abril y junio, las ventas extranjeras petroleras alcanzaron aproximadamente 2.440 millones de dólares, mientras que las exportaciones no petroleras llegaron a cerca de los 7.737 millones. El camarón volvió a ocupar un papel determinante dentro de los ingresos externos del país. El récord fortalece a la entrada de divisas y el desempeño de la balanza comercial en una economía dolarizada. Aunque su sostenibilidad dependerá de factores como los precios internacionales, la demanda de los principales mercados y la capacidad productiva nacional. Este dato corresponde al segundo trimestre y fue divulgado durante el pasado fin de semana a partir de la información que ha consolidado el Banco Central del Ecuador.
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8: Y el día de ayer se dio a conocer que quien era cabecilla de los comandos de la frontera fue sentenciado a 13 años de prisión, pero las operaciones militares en contra de esta estructura criminal continúan, pues a gran escala se permitió desmantelar 3 campamentos y detener a 9 presuntos integrantes de los comandos de la frontera en el Alto Punino, en la provincia de Orellana. Las instalaciones tenían capacidad logística para albergar a decenas de personas y, según información oficial, eran utilizadas como puntos de sostenimiento y descanso de las estructuras armadas que operaban en la Amazonía. Durante la intervención, las Fuerzas Armadas del Ecuador encontraron armas, más de 1.400 municiones, drones, generadores eléctricos, equipos de comunicación y antenas Starlink de Internet para intercomunicaciones, además de otros elementos utilizados para mantener operaciones en una zona de difícil acceso. Los detenidos actualmente son investigados por su presunta relación con el denominado bloque central de la montaña de los comandos de la frontera. El operativo advierte especial relevancia después de que este domingo la justicia condenó a 13 años de reclusión a Roberto Carlos Álvarez Vera, alias El Gerente, señalado como uno de los principales cabecillas de esa organización criminal, dentro de un proceso por lavado de activos que se pudo evidenciar el movimiento de recursos por más de 300 millones de dólares. La condición de los integrantes de la estructura criminal atribuida a los nueve detenidos será determinada dentro de un proceso judicial correspondiente, pues han sido trasladados ante la unidad judicial pertinente para ser procesados.
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8: Y ponga mucha atención a la siguiente información, pues según se ha dado a conocer en la denominada ley antimafias, la sanción para los abogados que utilizan su profesión para beneficiar a delincuentes en sentencias o actuaciones judiciales es uno de los ejes principales de las estrategias que a través del legislativo se busca generar en contra de la delincuencia organizada. Esta propuesta de la Asamblea Nacional también contempla el uso provisional de bienes de los procesados mientras las autoridades judiciales definen su situación legal. La presidenta del órgano legislativo de la Asamblea Nacional, Michelle Mancheno, habló sobre este tema. Escuchemos.
17: Nosotros lo que buscamos es darles herramientas adicionales al bloque de seguridad, tanto Fuerzas Armadas como Policía Nacional, para que sigan combatiendo el crimen organizado. No solamente ser reactivos de lo que ocurre en las calles, de lo que ocurre en nuestros puertos, sino también proyectarnos a qué es lo que pasa después y cómo seguir debilitando a las mafias. Y una parte principal es justamente golpear el bolsillo de estos grupos de delincuencia organizada, porque sabemos que mientras ellos tengan los recursos necesarios, seguirán abasteciéndose de armamento, seguirán en nuestros territorios cometiendo todos los delitos que ellos acostumbran. Entonces, una de las principales reformas es justamente poder atacar a estas economías criminales, trabajando en conjunto con las instituciones, por supuesto, que están inmersas en ejercer estas competencias. También, importante decirlo, queremos sancionar a los abogados que mal utilicen su profesión, que mal utilicen. Yo soy abogada y de verdad he escuchado muchísimo a los gremios que nos da mucha vergüenza de cómo utilizan la profesión para operar o para favorecer a los criminales en temas de sentencias o en temas de actuaciones judiciales. Lo que queremos es que además de la pena que ellos cumplen como estar involucrados en delincuencia organizada, también se les suspenda su credencial como abogado, que no pueden ejercer por el mismo tiempo de su pena. Otra cosa importante también es que al Estado le cuesta millones de dólares cuidar los bienes de los actores que están inmersos en delincuencia organizada. Y ese dinero sale de nuestro bolsillo, de los ecuatorianos, de los ciudadanos. Lo que queremos es justamente que se pueda utilizar los bienes mientras se decide el fin de estos bienes, porque son procesos un poco más demorados, pero durante eso queremos utilizar esas casas para fundaciones, para organizaciones que tienen un bien, que tienen un fin social. Ese también es un muy buen aspecto que tienen las reformas que estamos planteando en la Asamblea Nacional.
8: Importante lo que se quiere hacer a través de la Asamblea Nacional con la ley antimafias, de estas reformas al Código Orgánico Integral Penal, también a la Ley Orgánica de la Función Judicial. Importante, esperemos a que entren en vigencia y sobre todo para que se pueda luchar y contrarrestar a las organizaciones criminales. Nos vamos a una pausa comercial en instantes. Continuamos con más a través de Informe Central Noticias por la 94.1 RCN en tu corazón.
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8: Y ponga mucha atención, quiero cerrar este bloque informativo con información referente a lo que se decidió en el Pleno del Consejo Metropolitano de la Ciudad de Quito. Con 14 votos a favor, se decidió incrementar a 40 centavos el valor del pasaje en la Ciudad de Quito. Los concejales Adrián Ibarra, Cristina López, Darío Cajueñas, Diana Cruz, Diego Garrido, Emilio Ustaquegui, Estefanía Grunauer, Fernanda Gullina, Fernanda Racines, así también Gabriel Noroña, Héctor Cueva, Jocelyn Mayorga, Mónica Proaño y Pavel Muñoz fueron quienes votaron a favor de que se incremente el pasaje en la ciudad de Quito. Los concejales que estuvieron en contra de esta decisión y que puntualizaron su postura frontal en contra de lo planteado por el municipio de Quito fueron Analía Ledesma, Andrés Campaña, Bernardo Abad, Blanca Paucar, Fidel Chamba y Michael Aulestia. Escuchamos lo que dijo la concejala Analía Ledesma en su intervención en el pleno de el Consejo Metropolitano, una noticia que ha generado rechazo por parte de la ciudadanía y más aún porque los criterios con los cuales se analiza el incremento del pasaje no están debidamente contemplados o superados con lo que se realizó ya años atrás. No han solventado ni siquiera esos y ya hoy nuevamente se incrementa el valor del pasaje aquí en la ciudad de Quito. Escuchamos.
18: Bueno, Quito ya aprobó una ordenanza que es la 017 en el 2020, en la cual se establecían los parámetros de calidad que hasta el día de hoy estamos esperando para que se cumplan. Ahora con esta ordenanza, milagrosamente dicen que se va a cumplir esto en 3 meses. Habrá que verse, ese es un debate que había que tenerse, que la municipalidad y los distintos municipios tenían que hablar con respecto a la alza de tarifas en el transporte. Sin embargo, a mí me parece por demás complicado hacer que una erogación de recursos de casi 23 millones hacia los transportistas sea considerado un proyecto de inversión. A mi criterio, esto no es una inversión, sino una erogación de recursos de los vecinos y las vecinas, los cuales no podrían ser dados por el municipio de Quito ni por ningún otro municipio. Pues yo creo que los transportistas son un sector privado que tienen que mantenerse y acogerse a los parámetros de las ordenanzas. Esta ordenanza, como le digo, hace más de 6 años se aprobó, luego se renovó también con la esperanza de que se cumplan los parámetros de calidad. Sin embargo, ahora dicen que en 3 meses se van a cumplir todos los parámetros de calidad y servicio. Además, también están haciendo una eliminación del subsidio, en este caso para las personas con discapacidad, sobre texto que dicen que tienen que acogerse a la normativa nacional. En este caso, la normativa nacional lo que previene y sobre todo es los derechos de las personas con discapacidad, y esto podría ser considerado una regresión hacia los derechos de las personas con discapacidad.
19: Vamos por partes. Es la primera. El tema del fondo común se viene dando por 3 meses y no se cumple. Hoy se espera cumplir en 3 meses, como dice.
18: ¿Qué es lo que se propone en la ordenanza que va a permitir que se cumpla? Eso es lo que me queda muchas dudas. Dicen que en 3 meses van a cumplir lo que nos han cumplido en 6 años. Esta ordenanza fue reformada hace 3 años y también nos prometieron lo mismo, que se iban a cumplir los parámetros y los estándares de calidad, que los señores transportistas iban a hacer que los vecinos que toman transporte público tengan todos esos servicios que han prometido. Sin embargo, esto no se ha visto, pero milagrosamente sucederá esto en 3 meses. Habrá que verse. Sería muy bueno para la ciudadanía.
19: El tema de la tarifa diferenciada para personas con discapacidad tercera, ahora se cobra 10 centavos por las personas con discapacidad. A partir de la aprobación de la ordenanza, ¿se cobrará cuánto?
18: El 50% de lo que se paga. Es decir, que, por ejemplo, en el caso de los ámbitos rurales, si es que se paga 1.40, tendrán que pagar 70 centavos. Ahora, si es que la tarifa se aprueba en 40, tendrán que pagar 20 centavos. Y esto actualmente está normado por 10 centavos. Entonces, esto podría ser una regresión de derechos e incluso podría ser inconstitucional. Lo importante sería que se armonice la norma con norma nacional y esto, a mi criterio, no está sucediendo por los distintos...
8: Ahí está la información. 3 meses para solventar lo que estaba pendiente por parte del sector de la transportación. ¿Será cierto? Saquen sus propias conclusiones ustedes, quienes a diario tomamos el transporte público, podemos darnos cuenta de lo que pasa y que vemos también en las calles lo que se genera. Veamos qué pasa. También hay unas inconstitucionalidades en lo que han decidido los concejales afines al alcalde de Quito, Pavel Muñoz. Más allá de lo que se pueda generar, veamos qué pasa, porque La ciudadanía no creo que esté de acuerdo con este incremento, más aún cuando el transporte no es el adecuado o no se ha generado las adecuaciones. Además del pago de una compensación de $23 millones para el sector de transporte, dinero que sale de las arcas y de los impuestos que los ciudadanos pagamos, quienes cumplimos con los pagos de nuestros impuestos, salen todos estos recursos. Así que bueno, ahí están las decisiones del municipio de Quito por parte del alcalde de Quito, Pavel Muñoz, y los concejales que son afines a su administración y han tomado la decisión de incrementar a partir del mes de enero del próximo año a 40 centavos la tarifa del transporte público aquí en la ciudad de Quito. Saquen sus propias conclusiones. Ahí está la información. En estos momentos nos vamos a una pausa comercial. En instantes regresamos.
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8: Y conmigo, hasta el día de mañana, importante información que se ha generado durante esta jornada, lo que va a generar debate y opinión durante las próximas horas y los próximos días, me atrevo a decirlo, es la decisión del municipio de Quito de incrementar el pasaje a 40 centavos. Saquen sus propias conclusiones, analicen, escuchen la sesión del Consejo Metropolitano y vean los argumentos que se presentaron por parte de los concejales que estuvieron apoyando esta decisión del alcalde de Quito, Pavel Muñoz. Conmigo, hasta el día de mañana, que tengan una excelente noche.
6: Gracias por su gentil atención.
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0: aquí en México DF. Aquí nos quedaremos.
1: Aquí.

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5: Bendiciones para todos los estimados radioescucha de RCN y de Radio Matovelle. En este martes 8 de septiembre, en el que la iglesia celebra la solemnidad de la Natividad de la Santísima Virgen María, y también celebramos el nacimiento del venerable padre Julio María Matovelle, la palabra del Señor viene a nosotros a través del Evangelio según San Mateo, en el capítulo primero, versículos 18 al 25. La generación de Jesucristo fue de esta manera. María, su madre, estaba desposada con José y antes de vivir juntos, resultó que ella esperaba un hijo por obra del Espíritu Santo. José, su esposo, como era justo y no quería difamarla, decidió repudiarla en privado. Pero apenas había tomado esta resolución, se le apareció en sueños un ángel del Señor que le dijo: José, hijo de David, no temas acoger a María, tu mujer, porque la criatura que hay en ella viene del Espíritu Santo. Dará a luz un hijo y tú le pondrás por nombre Jesús, porque él salvará a su pueblo de sus pecados. Todo esto sucedió para que se cumpliese lo que había dicho el Señor por medio del profeta. Mirad, la Virgen concebirá y dará a luz un hijo, y le pondrán por nombre Manuel, que significa Dios con nosotros. El nacimiento de la Virgen Santísima es el anuncio gozoso del amanecer de la salvación. De ella nacerá Cristo, la luz del mundo. Pidamos por su intercesión que sepamos responder a Dios con la misma humildad, fe y disponibilidad que marcaron cada instante de su vida. Para que ejemplo de María sea siempre un refugio de ternura, acogida y fidelidad a la palabra de Dios. Para que María, reina de la paz, interceda por las naciones en conflicto y guíe a los gobernantes por caminos de justicia y reconciliación. Para que las familias encuentren en la Santísima Virgen un modelo de amor incondicional, fortaleza en las pruebas y sabiduría en la crianza de los hijos. Para que la celebración de este aniversario nos impulse a renovar nuestro sí a Dios, sirviendo con alegría a los más necesitados. Celebrando el nacimiento de la Santísima Virgen María, celebramos también el nacimiento del venerable padre Julio María Matovelle, fundador de Oblatos y Oblatas, nacido el 8 de septiembre de 1852 en Cuenca del Ecuador. El padre Matovelle, quien adoptó desde su más tierna infancia a María como madre, dada su condición de niño huérfano. Como brillante escritor y poeta, dedica muchas páginas de sus obras a honrar a la Madre del Cielo. Entre ellas, unas preces a la Niña María, que en sus últimas estrofas dice: Oh niña, qué encanto, tu nombre es María. Dulce melodía, cántico de amor. Lo entonan los ángeles con las arpas de oro, y este himno sonoro se encumbra hasta Dios. Celeste princesa, oh niña María, sé tú mi alegría, mi dicha y mi amor. Bendícenos, niña, bendice este suelo, llévanos al cielo a gozar de Dios. Hasta aquí el poema del padre Matovigli. Oh Virgen María, en este día dichoso de tu nacimiento te damos gracias por tu protección constante. Madre del Redentor y Madre nuestra, enséñanos a guardar todo en el corazón, a confiar en el silencio y a ser portadores de la esperanza de tu Hijo en nuestro día a día. Gloria al Padre, al Hijo y al Espíritu Santo.
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10: Martes 8 de septiembre 2026, día importante, natividad de la Santísima Virgen María, natalicio del Venerable Padre Julio María Matovigli y 5 años de RCN Católica en tu corazón. Un día importante de muchas celebraciones y un día, o mejor dicho, una noche que viene cargada de buena música para acompañarnos en el programa La Noche a través de RCN Católica en tu corazón.
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10: ¿Estamos listos, amigas y amigos? Vamos a empezar entonces con la revisión de las canciones bonitas. ¿Cómo ha estado este día? ¿Cómo ha estado esta jornada? A la noche llegamos ya un poco cansaditos, con ganas de descansar, y así vamos a proceder después de escuchar buenas canciones. La selección musical a cargo de Jimmy Maldonado. Yo soy Hernán Espinosa, les acompaño en los siguientes 60 minutos. Vamos a empezar con la revisión de canciones bonitas en la noche de RCN Católica en tu corazón.
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10: La gente ve bien a las personas que tienen buen genio y critica mucho a las personas que tienen mal genio, pero ¿para qué Dios habrá puesto el mal genio en algunas personas? Ese es el tema que vamos a revisar en los siguientes minutos en nuestra conversación de todas las noches aquí en RCN Católica en tu corazón. Vamos ahora a escuchar música desde Colombia y desde México con una fusión cumbiambera bastante bonita con Los Ángeles Azules y Andrés Cepeda, que nos están presentando Cariñito, una buena versión para este momento de la noche, y así abrimos nuestro programa del martes 8 de septiembre.
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0: Buena pregunta esta, ¿para qué tenemos mal genio algunas personas si es que este mal genio no es tolerado o no es bien visto en la sociedad? Generalmente decimos qué bonita que es esta persona que siempre está sonriendo, qué bonita que es esta persona que tiene un genio envidiable, un genio bonito. Pero ¿qué pasa entonces con las personas que no pasan sonriendo todo el tiempo o que se enojan y tienen un mal genio? Tener mal genio o un estado de ánimo negativo, escuche bien esto, puede mejorar la capacidad de análisis, la memoria al detalle y la precisión en la toma de decisiones. Así que no es en vano que en este mundo existan personas con buen genio y existan personas con mal genio. Vamos con música. Tenemos Un País Chiquito. Esta es una bonita canción. La Toquilla además quiere proyectarse como una de las artistas revelación de Ecuador a nivel internacional. Va por los Grammy folclóricos ella. País Chiquito con La Toquilla. Nos habla sobre lo bonito que tenemos en nuestro país. Es una fusión tropical ecuatoriana que viene bien en este momento de la noche.
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5: Estamos defendiendo, estamos siendo abogados del diablo en este momento, aquí en la noche de RCN Católica en tu corazón, porque destacamos que las personas que tienen un mal genio le aportan y muchísimo a los proyectos de la sociedad. Aunque culturalmente se ve como algo negativo, la psicología y diversos estudios científicos señalan ventajas concretas en las personas que tienen mal genio. Y de hecho, la mayoría de los líderes tienen mal genio y por eso pueden concretar buenos proyectos en beneficio del país. Vamos con la música latinoamericana, vamos con música desde Chile, con el nuevo canto popular chileno. Nos vamos a encontrar con Inti Illimani. Esta agrupación que sigue destacándose, aunque la agrupación original ya se dividió en algunas versiones, entre ellos están Inti Illimani histórico, Inti Illimani que nos acompaña en este momento, y junto a ellos el combo Tortuga que nos están presentando la canción Sobre tu playa. Es un son así bien bonito con esos arreglos que tradicionalmente ha tenido Inti Illimani. Es lo que nos acompaña en este momento de la noche en RCN Católica, en tu corazón.
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0: Vamos entonces a revisar cuáles son las ventajas en el conocimiento y la atención de las personas que tienen mal genio. Mayor atención al detalle. Y esto es importantísimo. Déjeme contarle que las personas de mal humor o las que son de mal genio son menos confiadas y procesan la información de manera más sistemática, lo que reduce errores de juicio y evita pasar por alto datos importantes. De hecho, las personas de mal genio están concentradas en que todas las cosas salgan bien, salgan relojito y papelito, así que no tienen mucha posibilidad de distraerse en ese objetivo. Vamos con música. Dos grandes de la música latinoamericana están con nosotros: Don Ricardo Montaner con su familiar Héctor Montaner. A ritmo de salsa nos están presentando Lo que te da la gana. Dos voces con carácter se unen para recordarnos que en la vida se hace lo que le da la gana, pero con ritmo y elegancia. Esta salsa tiene una esencia callejera y de salsa brava que nos hace mover la cadera sin pensarlo. Que la salsa brava se tome este martes en la noche de RCN Católica en tu corazón.
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0: Las personas de mal genio, ¿cuánto le aportan a la sociedad? Le aportan muchísimo. De hecho, yo me estoy refiriendo a estudios científicos y diversos estudios que sobre psicología señalan las ventajas concretas que tiene para la sociedad que una persona sea o tenga mal genio. Tiene una memoria más precisa. Los estados de ánimo adversos disminuyen la tendencia a idealizar situaciones, ayudando a recordar mejor hechos específicos o entornos pasados. O sea, no están divagando ni están justificando nada. Simplemente ven las cosas como son y esto nos ayuda a tener una mejor memoria, una memoria más precisa que nos ayuda a divagar menos sobre la realidad. Vamos con un ritmo, tambor y flores. Vamos con una fusión de grandes de la música caribeña. Johnny Pacheco, Celia Cruz, Justo Betancourt y Papo Luca nos están acompañando desde el año 1974 con ese encuentro de la Fania Orquesta. Aquí nos presentan esta canción que nos pone a bailar en este martes 8 de septiembre.
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0: Cuando usted quiere un argumento real sobre alguna situación, no recurra a la persona que le está sonriendo a cada momento, porque le va a decir, no, si eres muy bonito, si eres muy bonita, y no le va a dar una realidad que usted necesita escuchar. Mejor vaya con los argumentos de las personas que con seriedad le van a hablar y le van a decir los mejores argumentos. Quienes muestran un temperamento más firme o gruños suelen desarrollar una capacidad crítica y argumentativa más aguda ante los problemas, y esto nos ubica en la realidad, y cuando nosotros tenemos los pies firmes en la realidad, podemos tomar mejores decisiones, ya sea individuales o ya sea en grupo. Música que nos llega nuevita, esta música recién salida del horno. Se pasa rico en Puerto Rico. Ana Isabel y Gilberto Santa Rosa nos presentan este homenaje a la Isla del Encanto, a Puerto Rico.
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0: Ahora, ¿para qué nos sirve entonces las personas mal genio? Vamos a revisar su utilidad social y personal. Establecimiento de límites. Un carácter menos complaciente facilita decir no y marcar distancia frente a abusos o situaciones desventajosas. Las personas que sonríen a todo mundo pocas veces se atreven a decir no, mientras que las personas que no están sonriendo o que tienen un carácter mucho más difícil pocas veces son complacientes y no se les dificulta decir no ante situaciones que pueden derivar en situaciones adversas. Por eso, entonces, hace falta a veces esa forma de ser bastante tajante, bastante vertical en algunas situaciones. Ustedes me dirán si es cierto o no es cierto, porque al respecto podemos tener varios puntos de vista. Lo que sí estamos coincidiendo es que la salsa llegó. La salsa llegó con los Alfa 8. Vamos con la salsa brava. Un tema instrumental que es pura energía. La orquesta suena con fuerza. Los metales brillan y el ritmo no da tregua. La salsa llegó. Es una declaración de intenciones. La salsa está aquí para quedarse y para hacernos bailar sin parar. Que la salsa llegue este martes con todo el poder de la música latina.
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0: personas más genias además son estrategas de primera línea y además tienen mucha cautela en las decisiones que van tomando. Las personas de mal genio ayudan a enfocar los retos con un tinte realista o escéptico, evitando riesgos innecesarios provocados por un optimismo excesivo. A veces las personas muy optimistas no tienen una visión real de lo que está ocurriendo y por ahí vienen entonces las personas con mal genio que nos pueden traer un ubicarse en la situación real de las personas. Estos son algunos de los beneficios de tener mal genio. Ahora, no todas las personas son mal genio. Es que en la sociedad, en la vida, nos encontramos con gente de todo tipo. Los que sonríen, los que no sonríen, los que hablan, los que no hablan, los que son amigables, los que no son amigables. En fin, habemos de todo en este mundo. Vamos con música. Nos encontramos con Adolescents Orquesta, que nos está presentando Anhelo. Esta es una bonita canción. Es una de esas canciones románticas que aparecieron por allá por los 90 y que conquistaron el corazón de los adolescentes de la época, adolescentes que ahora ya son padres de familia, en algunos casos abuelitos también. Vamos entonces con esta canción, Anhelo, que suene en la noche de RCN Católica en tu corazón.
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0: resumen, ¿qué diríamos de los beneficios de tener mal genio? Nos ayuda a tomar mejores decisiones. Las personas que se sienten felices tienden a ser demasiado entusiastas y a guiarse mucho por sus primeras impresiones. Por eso es mejor poner los pies en la tierra y tomar mayor cuidado en las decisiones que vamos asumiendo en nuestras diarias actividades. Vamos con un baile inolvidable con la combinación de La Habana. Nos vamos hasta el año 2012 con una timba mezclada con salsa, fusionada con salsa. Vamos entonces con Baile Inolvidable.
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3: Los psicólogos incluso dicen, si es que usted tiene la ventaja de tener una persona como amigo o pareja de mal genio, no le deje ir. Aguántese sus cascarrabias todo el tiempo porque va a tener una persona sincera ante todo. ¿Será cierto esto? Al parecer, ser una persona malhumorada no es del todo malo. Incluso le podría servir para alcanzar el éxito profesional y personal por las razones que ya estábamos exponiendo a lo largo de nuestro programa. Tanto así, no sé, pero ya por ahí vamos teniendo algunas ideas de lo importante que es tener un carácter fuerte también en la vida. Vamos con música desde Colombia, con los Cumbia Stars que nos están presentando Baila Colombia, que es una invitación a disfrutar la vida con buen paso, con buen ritmo y con buen baile.
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0: La noche que nos permite compartir canciones, que nos permite pasar bonito antes de irnos a la camita. Vamos con este ritmo de fuego. Esta canción está sonando durísimo en todas las emisoras del continente. Es esa nueva etapa de los Tupamaros. Ritmo de Fuego es una combinación de varios ritmos latinoamericanos. Viene desde cumbia, pasa por bachata, tiene algo de pop tropical y algunas otras fusiones que suenan con bastante intensidad. Esa es la canción que llegó. A lo mejor no trasciende, a lo mejor no dura muchísimos años en escena, pero llegará con fuerza, pondrá a bailar a la juventud y luego será de esas canciones que las recordaremos siempre. Ritmo de Fuego, los Tupamaros, en la noche de RCN Católica, en tu corazón.
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0: Mis queridas amigas, mis queridos amigos, muchísimas gracias por su gentil atención. Ya viene Antonio Godoy, que nos estará acompañando con el programa Romance Ecuatoriano, ese programa bonito con canciones ecuatorianas, con lo mejor de la música que se hace en nuestro país, con los autores, con los intérpretes, con las canciones bonitas que siempre nos han acompañado y que son herencia de nuestros padres, de nuestros abuelos y todos nuestros ancestros. Señoras y señores, un abrazo, muy buenas noches, duerman bonito y nos encontramos mañana, que ya es mitad de semana, miércoles. Un abrazo. Insisto, buenas noches.
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0: A continuación, en RCN Católica, Antonio Godoy nos acompaña con Romance Ecuatoriano.
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5: Con el abrazo sincero le decimos, señora, señor, bienvenido al Romance Ecuatoriano de RCN en tu corazón. Nos complace saber que ustedes aplauden al artista ecuatoriano, que ustedes gustan sus repertorios. Nosotros con Cristian Bastidas desde cabina en los siguientes minutos tendremos el placer de acompañarles. Saludo con nuestros oyentes ya en provincias, gracias a la gente de Pichincha, Manabí, Imbabura, nuestros oyentes de El Oro, de Santo Domingo, bueno, todos los oyentes que hoy están en sintonía de Mato Belle y RCN, les decimos infinitas gracias. Este es un espectáculo sonoro con la identidad nacional. También nos acompaña la fuerza de la palabra, que nos invitan a ser cada día mejores seres humanos. Casi siempre se hallan a nuestra mano los recursos que pedimos al cielo. William Shakespeare, pretendemos que Dios haga por nosotros lo que nosotros podemos o debemos realizar. Culpamos a Dios de males que Él no envía y son frutos del mal uso de la libertad humana. Nos conviene asumir nuestra responsabilidad, tomar sabias decisiones y hacer bien lo que nos toca hacer. Nuestra relación con Dios debe centrarse en el amor, no en andar pidiendo de todo a todas horas. Si los genios solo usan el 10% del potencial humano, ¿qué esperamos para estrenar tantos talentos ocultos? Necesitamos actuar con sabiduría, trabajar con entusiasmo, ser perseverantes y elegir lo mejor. Entonces, dejemos de culpar a Dios, un destino amargo, y forjemos un destino grato y promisorio. Sí, vamos a poner lo mejor de nuestro esfuerzo, de nuestras capacidades. Vamos a poner nuestros dones y talentos al servicio de los demás. ¿Tendremos una vida grata y feliz? Claro que sí. Bueno, pero ustedes quieren escuchar música y nosotros con todo gusto vamos hoy a programar canciones que llegan al alma. Hoy estamos saludando a nuestras amigas que llevan el nombre María. Sí, hoy es una fecha especial natalicio de la Santísima Virgen María, pero hoy también coincide con el natalicio del reverendo Julio María Matovelle, fundador de Oblatos y Oblatas, de estas comunidades dedicadas al servicio al prójimo. Desde la Basílica del Voto Nacional festejamos, recordamos también nuestro quinto aniversario. RCN desde un 8 de septiembre emitió sus ondas en esta nueva etapa. Sí, la nueva RCN, un día como hoy, hace 5 años, con sus emisiones solo pretende evangelizar y llegar a los ecuatorianos, llegar a los ciudadanos del mundo con un mensaje cristiano. La música es parte del arte, de la cultura, de la belleza que Dios ha puesto, y por ende les acompañamos con estos repertorios, con estas canciones. Vamos a la música. A unos ojos es un poema de Julio Jauregui, musicalizado por Carlos Amable Ortiz. Hoy lo vamos a escuchar con la señora Hilda Murillo. Y aquí hablo de voces bonitas. También María Tejada se suma a este concierto que será inolvidable y nos dice: apostemos, apostemos que me caso. Alegre al vaso, de Rubén Uquillas Fernández. Como estoy saludando a la Santísima Virgen, hoy le traigo flores, flores a María. Son las canciones que nacen del alma en las voces del dúo Saavedra Jaramillo. Originalmente, este es el pasillo Flores Negras. Hay una parodia de un autor anónimo que simplemente quiere llevar sus flores a la Santísima Virgen María. Cerramos el segmento con el albazo de Ricardo Mendoza en la voz de Rafael Hervis, que nos dirá: vida mía, corazón. Con estas canciones bonitas agradecemos su sintonía y le decimos: señora, señor, bienvenido al romance ecuatoriano de Matovelle y RCN en tu corazón.

0: 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Los versos de nuestro pueblo, de nuestra gente, encarnadas ya en hermosos repertorios. Habilitamos el 099-418-7003. Repito, la comunicación directa con el romance ecuatoriano. 099-418-7003. Quiero agradecer ya el reporte de sintonía de nuestros amigos que están festejándonos. Muchísimas gracias. Rosita me escribe, dice, qué alegría poder saludar a la RCN. Larga vida a la RCN. Muchísimas gracias. Saludo a mis amigos en Carcelén. Gracias por la sintonía. Gracias a Blanca Margarita, de igual manera, cariñosa, como siempre. Están ya en sintonía mis oyentes en el Valle de los Chillos. Gracias, Martita Calderón. La familia Lozada, muchísimas gracias por escucharnos. Mis oyentes de Conocoto y Sangolquí, presentes en Santo Domingo de los Áchilas, saludamos el reporte de Samantha. Nos dice feliz cumpleaños RCN. Gracias, Romance Ecuatoriano. Qué grato, muchísimas gracias. 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Tiempo para buena música. Si quiero seguir saludando a mis amigas que están de onomástico, en los tiempos pasados, nuestros abuelos, nuestros padres festejaban con cariño a las Marías. Por eso hay un repertorio hermoso dedicado a estas señoritas, a estas señoras que tienen este nombre tan popular, las Maritas. Escuchemos a don Julio Jaramillo que nos dice Pobre Novia. Es un valsecito añejo del Ecuador que Julio lo grabó en Colombia. Lógicamente ha sido todo un suceso musical. Escucharemos la Juana María, de esos albacitos añejos, de esas cosas para saludar a la santita. Invitamos al trío Los Shiris, que dicen presentes en el romance ecuatoriano. Luego, usted lo pide, usted ordena. De Alejandro Plaza y Evaristo García, las hermanas Mendoza Sangurima nos cantarán Las Tres Marías. Y cerraremos el segmento con María Rosa. Sí, hay que ponerle a bailar, hay que ponerle sabor hoy en el día de su santo. Gracias a los amigos en Loja, felicidades en Radio Mato Bello, gracias a la gente de Santo Domingo y a mis oyentes que están conduciendo. Somos Romance Ecuatoriano.
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0: Tenemos ya el reporte de los y las amigas oyentes del romance ecuatoriano en Alangací, doña Mercy, Mercy de María. También hay que abrazarle para decirle un feliz día. Me dicen saludos cordiales, muchas gracias por la hermosa música nacional. Les ruego, no sé si hay algún problema, pero la señal está confusa por la zona de Carcelén al norte de Quito. Atentamente, el arquitecto Patricio Duque Sosa. Mi querido arquitecto, gracias por su reporte gentil. Vamos a comunicarnos inmediatamente con nuestros ingenieros a ver qué está pasando. Bueno, les cuento que a veces tenemos problemas ya. Hay incendios forestales, esto afecta las redes eléctricas y nos complica a veces el asunto de las antenas. Un poquito de paciencia, pero bueno, gracias a los amigos que se dan modos, nos escuchan en Carcelén. Siempre tengo una distinguida audiencia por ahí. Gracias a don Eduardo, no me pone su apellido, en Otavalo, sí, en Imbabura, en la frecuencia 104.7, tenemos la mejor sintonía. Qué fieles son nuestros amigos, cariñosos, como siempre. Bueno, también nos hacen llegar sus mensajitos. Gracias a doña Glorita Mier en Ibarra. No sé si es Gloria María. Si es Gloria María, que viva la Santita. 104.7, la frecuencia en Imbabura. Gracias a María Catalina Rosas. Escuchen lo que me dice. Antes de que las etiquetas nos dividan, somos simplemente humanos. La bondad, la compasión y la integridad importan mucho más que las identidades que heredamos. Cuando aprendemos a ver más allá de la religión, la raza o la nacionalidad, comenzamos a reconocer la humanidad compartida que nos conecta a todos. Sí, muy buena reflexión. El respeto a los seres humanos, no importa la raza, la ideología, la religión, el color de la piel, pues simplemente cuando hay respeto y cuando hay amor, vamos a tener una sociedad hermosa. Eso hay que retomarlo, porque el Ecuador ha sido históricamente eso, un país de gente buena, de gente respetuosa, de gente solidaria, de gente cariñosa. Bueno, yo sé que ustedes están ávidos por música. Quedó muy simpático el segmento saludando a las Maritas. Hay más repertorios bonitos que en el transcurso de la emisión lo vamos a seguir escuchando. Ahora nos vamos a Colombia. De César Orozco escuchemos el pasillo Señora María Rosa. Lo van a interpretar las voces de Los Emperadores. Este es un dueto que hizo historia precisamente en Colombia. ¿Quiénes eran? El dúo ecuatoriano desde Cuenca, Strobel y Maldonado, un dúo ecuatoriano alemán, bueno, de descendencia alemana. Pues ellos conquistaron el corazón, hicieron toda una época y nos dejaron un precioso repertorio. Por ahí voy llegando, Señora María Rosa. Los hermanos Villamar nos cantarán de Benjamín Aguilera este saludo a mi negra del alma. Probablemente tiene el nombre de María también. Luciérnaga es un pasillo de Guillermo Garzón Uvidia para saludar a los amigos imbabureños. Don Guillermo Garzón, fiel representante de la música de la provincia de Los Lagos. Y cerramos el segmento con algo que viene desde Cotacachi. Sí, don Armando Hidrobo, y el saludo a su María Juana. Somos Romance Ecuatoriano.
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hace la voz de lunes a viernes, lo mejor del artista nacional, las voces más bonitas, los hábiles intérpretes, los músicos que han hecho historia presentes en el romance ecuatoriano. Saludo ya con la gente que en otras latitudes me está escuchando. Gracias. En Estados Unidos, Raquelita ya reportó su sintonía. Gracias también a Cecilita Almeida. Hoy no se ha reportado, pero bueno, esperamos que el buen Dios siempre le tenga con salud, con trabajo, con alegría y con mucha paz. Gracias a todos nuestros amigos migrantes. Miren, Carmencita me envía este mensaje. Siempre hay que llevar un abrazo en el bolsillo. Nunca sabemos quién lo necesita. ¿Usted necesita un abrazo? Bueno, aquí le envío un abrazo musical desde RCN. Sí, bueno, me envían también una hermosa oración para la Virgen María y es muy oportuno, sí, saludar a la Virgen. Vamos a leerlo, será a modo de oración colectiva, ustedes y yo nos unimos en este saludo a la Madre de Dios. Bajo tu manto, enséñame a descansar en tu presencia cuando el alma esté cansada. Sosténme cuando el camino se vuelva difícil y lléname de tu paz cuando todo parezca incierto.

gracias a los amigos y amigas que ya saben cómo llevamos, qué programamos aquí en RCN y me ayudan con estos pensamientos, con estas frases, con estos poemas. Vamos a la música. Escuchemos ahora Angelical María. Invitamos a los latinos del Ande, una canción que no tengo el autor, pero que saluda, sí, a esta Angelical María. Escuchen la interpretación, bueno, el maestro Hidrobo, su calidad interpretativa, Héctor Jaramillo, bueno, y en la primera voz no estoy seguro si es Pablo Floril, ustedes me ayudan a identificar quién está haciendo primera voz en el trío. Luego escucharemos Las Quiteñitas, obra de don Enrique Echeverría, y lo cantará don Pepe Jaramillo. Si me recuerdan que también fue integrante de los Latinos del Alma, Eduardo Erazo. Si es Eduardo el que canta o Pablo Floril, ustedes identifiquen, ayuden a identificar la voz en este Angelical María. Vamos a saludar el trabajo del Chacito Jara. Los Cancioneros del Oro nos dicen besos de despedida. Una despedida con besos. ¿A qué me sabe eso? El dolor es el mismo. Bueno, cerramos el segmento con El Puro A. Es una obra de Gerardo Arias y Arias, que lo interpretan las voces eternas del dúo Benítez Valencia. Gracias a los amigos que nos escuchan en la provincia de El Oro, somos 99.9. Los amigos conductores, gracias por seguir ya al romance ecuatoriano. En Loja, saludamos la fidelidad, la sintonía, les damos la bienvenida. Somos Matovelle y ahora estamos acompañándoles con el programa Romance Ecuatoriano. Un abrazo también a mis oyentes del Santo Domingo de los Áchilas. Miren, la cadena radial Matovelle ahora les acerca estos repertorios para disfrutarlos en familia. Vamos a lo ofrecido. Sí, el saludo especial para nuestras Marías, Angelical María, Las Quiteñitas, besos de despedida y El Purúa, aquí en Matovelle y RCN.

Van pasando los tiempos, las nuevas generaciones imponen su cultura, esa cultura ahora mismo que es el de la inmediatez, el de la rapidez. Están con el celular, con la tablet, van pasando imágenes, van pasando audios, esto me conviene, esto no me conviene. Es tan rápida, tan acelerada, hay tanta información, muchas de ellas falsas, información verdadera, pero bueno, en ese laberinto van imponiendo las culturas, las nuevas generaciones. Yo hoy saludo a las generaciones pasadas, las que eran más calmadas, más pausaditas, las que tomaban la vida así con ternura, con cariño, y el esfuerzo lo ofrecían al Todopoderoso, porque siempre ha habido espinas, no siempre fue todo rosas, pero había el esfuerzo, y por ello el día del onomástico era un día especial y había que saludar y festejar al agua, al santo. Sí, hay canciones que se eternizaron precisamente porque se tomaba un minuto, se hacía una pausa, y el 8 de septiembre había que parar para ir a saludar a María, que probablemente era la mamacita, a María, que tal vez es la esposa, a María, que quizás es la hija, o la comadre, o la prima, o la tía, o la abuela. Pues siempre habrá en la familia alguien que lleve el nombre de María. ¿Cómo íbamos? Con una serenata. Había que preparar la chicha de la santa, había que tener algo para servir en la mesa y para festejar, para dar la bienvenida junto a los familiares, a los vecinos y a los amigos. Los tiempos cambian, perdón, y ya hay nuevas modas. Bueno, de esos tiempos nos quedan por lo menos estos repertorios que son tan agradables. Pero Cristian me dice que ya el tiempo se nos corre, así es que vamos con más música, más canciones bonitas. María Sueños es una bella melodía, lo vamos a recordar con el trío Los Brillantes. Bueno, son cosas para digerirla, porque hay tantas, tantas y tantas melodías que nos hablan de este personaje que siempre está a la vuelta de la esquina. En cualquier momento siempre voy a encontrarme con una María, María y sus canciones, María Sueños. A esto le vamos a ligar el aguacerito. Hay que prepararse, me dicen que viene el fenómeno del Niño con Fuerza. Rubén Uquillas, los versos tradicionales para las voces del dúo de las hermanas Torres. Ellas son Piedad, Piedad, Piedad. Está cantando siempre en dúo. Y Rubí Torres, Piedad y Rubí, las hermanas Torres con este aguacerito. Despierta, amor mío. Vamos a darles una serenata, y eso lo canta el señor Olimpo Cárdenas Moreira. Cerramos el segmento con ese lunar de tu boquita, el dúo Las Embajadoras. Bueno, por favor, les invito a que sigan con RCN 24/7, lo mejor para usted. La música ecuatoriana sigue acompañándoles. También vamos a recordar a Jesús Fichamba, que nos dirá la niña, la pinta y la Santa María. Escucharemos también Así es mi vida, una obra de Armengol Barba para las voces de los hermanos Villamar. Tengo más canciones bonitas. Ausencia y Olvido es un pasillo de Gonzalo Vera Santos, que lo cantarán Maridueña y Rubira. Y las voces de Bowen y Cárdenas nos dirán de Jorge Araujo, Adiós. Julio Jaramillo tiene un repertorio increíble. Pero bueno, gracias a Cristian por este sonido que nos regala. Gracias a usted porque nos permite ser su compañía. Cordialmente invitado a la misma hora. La cita es con la música del Ecuador. A cuidarnos todos. Que Dios nos bendiga. Felicidades hasta el día de mañana.

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0: tal si empezamos con algo más o menos así en la guitarra?
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Buenos días, con la bendición de Dios, la fuerza del Sagrado Corazón de Jesús y la maternal presencia del Purísimo Corazón de María. La Congregación de Misioneros Oblatos de los Corazones Santísimos le damos la más cordial bienvenida. Pedimos la intercesión del Venerable Padre Julio María Matovelle, fundador de los Oblatos, Camino a los Altares, para que las familias

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Con un saludo y reverencia a la patria, escuchamos el himno nacional de la República del Ecuador.

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1: Bendiciones para todos los estimados radioescucha de RCN y de Radio Matovelle. En este miércoles 9 de septiembre, en el que la iglesia celebra a San Pedro Claver, la palabra del Señor viene a nosotros a través del Evangelio según San Lucas, en el capítulo 6, versículos 20 al 26. En aquel tiempo Jesús, levantando los ojos hacia sus discípulos, les dijo: «Dichosos los pobres, porque vuestro es el reino de Dios. Dichosos los que ahora tenéis hambre, porque quedaréis saciados. Dichosos los que ahora lloráis, porque reiréis. Dichosos vosotros cuando os odien los hombres y os excluyan y os insulten y proscriban vuestro nombre como infame por causa del Hijo del Hombre. Alegraos ese día y saltad de gozo, porque vuestra recompensa será grande en el cielo. Eso es lo que hacían vuestros padres con los profetas. Pero ay de vosotros ricos, porque ya tenéis vuestro consuelo. Ay de vosotros los que ahora estáis saciados, porque tendréis hambre. Ay de los que ahora reís, porque haréis duelo y lloraréis. Ay si todo el mundo habla bien de vosotros. Eso es lo que hacían vuestros padres con los falsos profetas». El discurso

0: Las bienaventuranzas, que podemos llamar los mandamientos del reino, nos hablan de la identidad de los resucitados en Cristo, que buscan los bienes de allá arriba porque perciben que su vida está escondida en Dios. La pobreza que el Señor ama es la del desprendimiento de todo tipo de valor ilusorio y temporal que debe ser puesto en su lugar, siempre en la perspectiva del reino. Si bien el Señor se solidariza con los excluidos de la sociedad, el hambre que valora es la del pan de la palabra que brota de la boca de Dios. Las lágrimas que el Señor considera de manera especial son las de aquellos que sufren por causa del reino, aunque nunca se olvida del dolor de los inocentes e indefensos que sufren a causa de la injusticia humana. El Señor desconoce el valor de aquellos que se cargan de tesoros temporales a causa o a costa del dolor ajeno, mintiendo, engañando y oprimiendo al prójimo. Su saciedad y holgura crecen sobre la cerviz doblada de los humildes. El discurso de las bienaventuranzas en ningún momento es una canonización del dolor por el dolor mismo, sino una exaltación de aquellos luchadores por el reino que viven aquella frase del Evangelio que dice: buscad primero el reino de Dios y su justicia, y lo demás se os dará por añadidura. Mateo 6:33. Dicho de otro modo, pudiéramos decir: desdichados los que hacen pasar hambre a su prójimo por crueldad o por ambición, porque se matan a sí mismos. Desdichados los que hacen llorar a los indefensos, porque las lágrimas del pobre los ahogarán. Desdichados los que odian, excluyen y desprecian al hermano que busca la verdad y la justicia, porque en su mentira saborearán la esclavitud. Desdichados los intransigentes y que excluyen a los buscadores de la verdad, porque no alcanzarán la gloria. Gloria al Padre, al Hijo y al Espíritu Santo.
1: 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La oración nos fortalece y nos une como pueblo de Dios. Participemos en el rezo del Santo Rosario.

0: En el nombre del Padre, del Hijo y del Espíritu Santo.
1: Amén.
0: El ángel del Señor anunció a María.
1: Y concibió por obra del Espíritu Santo.
0: Dios te salve María, llena eres de gracia, el Señor es contigo. Bendita eres entre todas las mujeres y bendito es el fruto de tu vientre Jesús.
1: Santa María, Madre de Dios, ruega por nosotros pecadores, ahora y en la hora de nuestra muerte. Amén.
0: He aquí la esclava del Señor.
1: Hágase en mí según tu palabra.
0: Dios te salve María, llena eres de gracia, el Señor es contigo. Bendita eres entre todas las mujeres y bendito es el fruto de tu vientre Jesús.
1: Santa María, Madre de Dios, ruega por nosotros pecadores, ahora y en la hora de nuestra muerte. Amén.
0: El Verbo divino se hizo hombre.
1: Y habitó entre nosotros.
0: Dios te salve María, llena eres de gracia, el Señor es contigo. Bendita eres entre todas las mujeres y bendito es el fruto de tu vientre, Jesús.
1: Santa María, Madre de Dios, ruega por nosotros pecadores, ahora y en la hora de nuestra muerte. Amén.
0: Ruega por nosotros, Santa Madre de Dios,
1: para que seamos dignos de alcanzar las promesas de nuestro Señor Jesucristo.
0: Te rogamos, Señor, que infundas tu gracia en nuestras vidas, para que, habiendo conocido por el anuncio del ángel la encarnación de tu Hijo Jesucristo, lleguemos por su pasión y su cruz a la gloria de la resurrección. Por el mismo Cristo nuestro Señor.
1: Amén.
0: Misterios gloriosos. Primer misterio, la triunfante resurrección del Hijo de Dios.
2: María Magdalena y la otra María vinieron a ver el sepulcro y sobrevino un gran terremoto, pues un ángel del Señor bajó del cielo y acercándose removió la piedra del sepulcro y se sentó sobre ella. Era su aspecto como el de un relámpago y su vestidura blanca como la nieve. De miedo de él, temblaron los guardias y se quedaron como muertos. El ángel, dirigiéndose a las mujeres, dijo:
3: No temáis vosotras, pues sé que buscáis a Jesús el crucificado. No está aquí. Ha resucitado según lo había dicho. Venid y ved el sitio donde fue puesto. Id luego y decid a sus discípulos que ha resucitado de entre los muertos.
0: Padre nuestro que estás en el cielo, santificado sea tu nombre. Venga a nosotros tu reino, hágase tu voluntad en la tierra como en el cielo.
1: Danos

0: tentación y líbranos del mal.
1: Dios te salve María, llena eres de gracia, el Señor es contigo. Bendita eres entre todas las mujeres y bendito es el fruto de tu vientre, Jesús.
0: Santa María, Madre de Dios, ruega por nosotros pecadores, ahora y en la hora de nuestra muerte. Amén.
1: Dios te salve María, llena eres de gracia, el Señor es contigo. Bendita eres entre todas las mujeres y bendito es el fruto de tu vientre, Jesús.
0: Santa María, Madre de Dios, ruega por nosotros pecadores, ahora y en la hora de nuestra muerte. Amén.
1: Dios te salve María, llena eres de gracia, el Señor es contigo. Bendita eres entre todas las mujeres y bendito es el fruto de tu vientre, Jesús.
0: Santa María, Madre de Dios, ruega por nosotros pecadores, ahora y en la hora de nuestra muerte. Amén.
1: Dios te salve María, llena eres de gracia, el Señor es contigo. Bendita eres entre todas las mujeres y bendito es el fruto de tu vientre, Jesús.
0: Santa María, Madre de Dios, ruega por nosotros pecadores, ahora y en la hora de nuestra muerte. Amén.
1: Dios te salve María, llena eres de gracia, el Señor es contigo. Bendita eres entre todas las mujeres y bendito es el fruto de tu vientre, Jesús.
0: Santa María, Madre de Dios, ruega por nosotros pecadores, ahora y en la hora de nuestra muerte. Amén.
1: Dios te salve María, llena eres de gracia, el Señor es contigo. Bendita eres entre todas las mujeres y bendito es el fruto de tu vientre, Jesús.
0: Santa María, Madre de Dios, ruega por nosotros pecadores, ahora y en la hora de nuestra muerte. Amén.
1: Dios te salve María, llena eres de gracia, el Señor es contigo. Bendita eres entre todas las mujeres y bendito es el fruto de tu vientre, Jesús.
0: Santa María, Madre de Dios, ruega por nosotros pecadores, ahora y en la hora de nuestra muerte. Amén.
1: Dios te salve María, llena eres de gracia, el Señor es contigo. Bendita eres entre todas las mujeres y bendito es el fruto de tu vientre, Jesús.
0: Santa María, Madre de Dios, ruega por nosotros pecadores, ahora y en la hora de nuestra muerte. Amén.
1: Dios te salve María, llena eres de gracia, el Señor es contigo. Bendita eres entre todas las mujeres y bendito es el fruto de tu vientre, Jesús.
0: Santa María, Madre de Dios, ruega por nosotros pecadores, ahora y en la hora de nuestra muerte. Amén.
1: Dios te salve María, llena eres de gracia, el Señor es contigo. Bendita eres entre todas las mujeres y bendito es el fruto de tu vientre, Jesús.
0: Santa María, Madre de Dios, ruega por nosotros pecadores, ahora y en la hora de nuestra muerte. Amén.
1: Gloria al Padre, al Hijo y al Espíritu Santo.
0: Como era en el principio, ahora y siempre, por los siglos de los siglos. Amén.
1: María, Madre de Gracia y de Misericordia.
0: En la vida y en la muerte, ampáranos, Madre nuestra.
1: Segundo misterio, la ascensión de Cristo Jesús al cielo.
2: Jesús, después de hablar a los discípulos, ascendió al cielo y se sentó a la derecha de Dios. Ellos lo vieron levantarse hasta que una nube lo ocultó de la vista. Mientras miraban fijos al cielo, viéndole irse, se les presentaron dos hombres vestidos de blanco, que dijeron:
3: Galileos, ¿qué hacéis ahí parados?
4: El mismo Jesús que os ha dejado para subir al cielo, volverá como le habéis visto marcharse.

0: como en el cielo.
1: Danos hoy nuestro pan de cada día, perdona nuestras ofensas, como también nosotros perdonamos a los que nos ofenden. No nos dejes caer en la tentación y líbranos del mal.
0: Dios te salve María, llena eres de gracia, el Señor es contigo. Bendita eres entre todas las mujeres y bendito es el fruto de tu vientre, Jesús.
1: Santa María, Madre de Dios, ruega por nosotros pecadores, ahora y en la hora de nuestra muerte. Amén.
0: Dios te salve María, llena eres de gracia, el Señor es contigo. Bendita eres entre todas las mujeres y bendito es el fruto de tu vientre, Jesús.
1: Santa María, Madre de Dios, ruega por nosotros pecadores, ahora y en la hora de nuestra muerte. Amén.
0: Dios te salve María, llena eres de gracia, el Señor es contigo. Bendita eres entre todas las mujeres, y bendito es el fruto de tu vientre, Jesús.
1: Santa María, Madre de Dios, ruega por nosotros pecadores, ahora y en la hora de nuestra muerte. Amén.
0: Dios te salve María, llena eres de gracia, el Señor es contigo. Bendita eres entre todas las mujeres, y bendito es el fruto de tu vientre, Jesús.
1: Santa María, Madre de Dios, ruega por nosotros pecadores, ahora y en la hora de nuestra muerte. Amén.
0: Dios te salve María, llena eres de gracia, el Señor es contigo. Bendita eres entre todas las mujeres, y bendito es el fruto de tu vientre, Jesús.
1: Santa María, Madre de Dios, ruega por nosotros pecadores, ahora y en la hora de nuestra muerte. Amén.
0: Dios te salve María, llena eres de gracia, el Señor es contigo. Bendita eres entre todas las mujeres, y bendito es el fruto de tu vientre, Jesús.
1: Santa María, Madre de Dios, ruega por nosotros pecadores, ahora y en la hora de nuestra muerte. Amén.
0: Dios te salve María, llena eres de gracia, el Señor es contigo. Bendita eres entre todas las mujeres, y bendito es el fruto de tu vientre, Jesús.
1: Santa María, Madre de Dios, ruega por nosotros pecadores, ahora y en la hora de nuestra muerte. Amén.
0: Dios te salve María, llena eres de gracia, el Señor es contigo. Bendita eres entre todas las mujeres, y bendito es el fruto de tu vientre, Jesús.
1: Santa María, Madre de Dios, ruega por nosotros pecadores, ahora y en la hora de nuestra muerte. Amén.
0: Dios te salve María, llena eres de gracia, el Señor es contigo. Bendita eres entre todas las mujeres, y bendito es el fruto de tu vientre, Jesús.
1: Santa María, Madre de Dios, ruega por nosotros pecadores, ahora y en la hora de nuestra muerte. Amén.
0: Dios te salve María, llena eres de gracia, el Señor es contigo. Bendita eres entre todas las mujeres, y bendito es el fruto de tu vientre, Jesús.
1: Santa María, Madre de Dios, ruega por nosotros pecadores, ahora y en la hora de nuestra muerte. Amén.
0: Gloria al Padre, y al Hijo y al Espíritu Santo.
1: Como era en el principio, ahora y siempre, por los siglos de los siglos. Amén.
0: María, Madre de gracia y de misericordia.
1: En la vida y en la muerte, ampáranos, Madre nuestra. Tercer misterio. La venida del Espíritu Santo sobre el colegio apostólico.
2: Llegado el día del Pentecostés, estaban todos reunidos en un mismo lugar. De repente vino del cielo un ruido como el de una ráfaga de viento impetuoso, que llenó toda la casa en la que se encontraban. Se les aparecieron unas lenguas, como de fuego, que dividiéndose se posaron sobre cada uno de ellos. Quedaron todos llenos del Espíritu Santo, y se pusieron a hablar en otras lenguas, según el Espíritu les concedía expresarse.
1: Padre nuestro que estás en el cielo, santificado sea tu nombre. Venga a nosotros tu reino, hágase tu voluntad en la tierra como en el cielo.
0: Danos hoy nuestro pan de cada día, perdona nuestras ofensas, como también nosotros perdonamos a los que nos ofenden. No nos dejes caer en la tentación y líbranos del mal.
1: Dios te salve María, llena eres de gracia, el Señor es contigo. Bendita eres entre todas las mujeres y bendito es el fruto de tu vientre, Jesús.
0: Santa María, Madre de Dios, ruega por nosotros pecadores, ahora y en la hora de nuestra muerte. Amén.
1: Dios te salve María, llena eres de gracia, el Señor es contigo. Bendita eres entre todas las mujeres, y bendito es el fruto de tu vientre, Jesús.
0: Santa María, Madre de Dios, ruega por nosotros pecadores, ahora y en la hora de nuestra muerte. Amén.
1: Dios te salve, María, llena eres de gracia, el Señor es contigo.
3: Bendita eres entre todas las mujeres, y bendito es el fruto de tu vientre, Jesús.
0: Santa María, Madre de Dios, ruega por nosotros pecadores, ahora y en la hora de nuestra muerte. Amén.
3: Dios te salve, María, llena eres de gracia, el Señor es contigo. Bendita eres entre todas las mujeres, y bendito es el fruto de tu vientre, Jesús.
0: Santa María, Madre de Dios, ruega por nosotros pecadores, ahora y en la hora de nuestra muerte. Amén.
3: Dios te salve, María, llena eres de gracia, y el Señor es contigo. Bendita eres entre todas las mujeres, y bendito es el fruto de tu vientre, Jesús.
0: Santa María, Madre de Dios, ruega por nosotros pecadores, ahora y en la hora de nuestra muerte. Amén.
3: Dios te salve, María, llena eres de gracia, el Señor es contigo. Bendita eres entre todas las mujeres, y bendito es el fruto de tu vientre, Jesús.
0: Santa María, Madre de Dios, ruega por nosotros pecadores, ahora y en la hora de nuestra muerte. Amén.
3: Dios te salve, María, llena eres de gracia, el Señor es contigo. Bendita eres entre todas las mujeres, y bendito es el fruto de tu vientre, Jesús.
0: Santa María, Madre de Dios, ruega por nosotros pecadores, ahora y en la hora de nuestra muerte. Amén.
3: Dios te salve, María, llena eres de gracia, el Señor es contigo. Bendita eres entre todas las mujeres, y bendito es el fruto de tu vientre, Jesús.
0: Santa María, Madre de Dios, ruega por nosotros pecadores, ahora y en la hora de nuestra muerte. Amén.
3: Dios te salve, María, llena eres de gracia, el Señor es contigo. Bendita eres entre todas las mujeres, y bendito es el fruto de tu vientre, Jesús.
0: Santa María, Madre de Dios, ruega por nosotros pecadores, ahora y en la hora de nuestra muerte. Amén.
3: Gloria al Padre, al Hijo y al Espíritu Santo.
0: Como era en el principio, ahora y siempre, por los siglos de los siglos. Amén.
3: María, Madre de Gracia y de Misericordia.
0: En la vida y en la muerte, ampáranos, Madre nuestra.
3: Cuarto misterio, la Asunción de la Virgen María en cuerpo y alma al cielo.
2: Dijo Yahvé a la serpiente:
4: Pongo perpetua enemistad entre ti y la mujer, y entre tu linaje y el suyo.
0: Padre nuestro que estás en el cielo, santificado sea tu nombre. Venga a nosotros tu reino, hágase tu voluntad en la tierra como en el cielo.
1: Danos hoy nuestro pan de cada día, perdona nuestras ofensas, como también nosotros perdonamos a los que nos ofenden. No nos dejes caer en la tentación y líbranos del mal.
0: Dios te salve María, llena eres de gracia, el Señor es contigo. Bendita eres entre todas las mujeres y bendito es el fruto de tu vientre, Jesús.
1: Santa María, Madre de Dios, ruega por nosotros pecadores, ahora y en la hora de nuestra muerte. Amén.
0: Dios te salve María, llena eres de gracia, el Señor es contigo. Bendita eres entre todas las mujeres, y bendito es el fruto de tu vientre, Jesús.
1: Santa María, Madre de Dios, ruega por nosotros pecadores, ahora y en la hora de nuestra muerte. Amén.
0: Dios te salve María, llena eres de gracia, el Señor es contigo. Bendita eres entre todas las mujeres, y bendito es el fruto de tu vientre, Jesús.
1: Santa María, Madre de Dios, ruega por nosotros pecadores, ahora y en la hora de nuestra muerte. Amén.
0: Dios te salve María, llena eres de gracia, el Señor es contigo. Bendita eres entre todas las mujeres, y bendito es el fruto de tu vientre, Jesús.
1: Santa María, Madre de Dios, ruega por nosotros pecadores, ahora y en la hora de nuestra muerte. Amén.
0: Dios te salve María, llena eres de gracia, el Señor es contigo. Bendita eres entre todas las mujeres, y bendito es el fruto de tu vientre, Jesús.
1: Santa María, Madre de Dios, ruega por nosotros pecadores, ahora y en la hora de nuestra muerte. Amén.
0: Dios te salve María, llena eres de gracia, el Señor es contigo. Bendita eres entre todas las mujeres, y bendito es el fruto de tu vientre, Jesús.
1: Santa María, Madre de Dios, ruega por nosotros pecadores, ahora y en la hora de nuestra muerte. Amén.
0: Dios te salve María, llena eres de gracia, el Señor es contigo. Bendita eres entre todas las mujeres, y bendito es el fruto de tu vientre, Jesús.
1: Santa María, Madre de Dios, ruega por nosotros pecadores, ahora y en la hora de nuestra muerte. Amén.
0: Dios te salve María, llena eres de gracia, el Señor es contigo. Bendita eres entre todas las mujeres, y bendito es el fruto de tu vientre, Jesús.
1: Santa María, Madre de Dios, ruega por nosotros pecadores,
3: ahora y en la hora de nuestra muerte. Amén.
0: Dios te salve María, llena eres de gracia, el Señor es contigo. Bendita eres entre todas las mujeres, y bendito es el fruto de tu vientre, Jesús.
3: Santa María, Madre de Dios, ruega por nosotros pecadores, ahora y en la hora de nuestra muerte. Amén.
0: Dios te salve María, llena eres de gracia, el Señor es contigo. Bendita eres entre todas las mujeres, y bendito es el fruto de tu vientre, Jesús.
3: Santa María, Madre de Dios, ruega por nosotros pecadores, ahora y en la hora de nuestra muerte. Amén.
0: Gloria al Padre, al Hijo y al Espíritu Santo.
3: Como era en el principio, ahora y siempre, por los siglos de los siglos. Amén.
0: María, Madre de gracia y de misericordia.
3: En la vida y en la muerte, ampáranos, Madre nuestra. Quinto misterio, la coronación de la Santísima Virgen por Reina y Señora de todo lo creado.
2: Una gran señal apareció en el cielo, una mujer vestida del sol, con la luna bajo los pies, y una corona de 12 estrellas sobre su cabeza.
3: Padre nuestro que estás en el cielo, santificado sea tu nombre, venga a nosotros tu reino, hágase tu voluntad en la tierra como en el cielo.

0: líbranos del mal.
1: Dios te salve María, llena eres de gracia, el Señor es contigo. Bendita eres entre todas las mujeres y bendito es el fruto de tu vientre, Jesús.
0: Santa María, Madre de Dios, ruega por nosotros pecadores, ahora y en la hora de nuestra muerte. Amén.
1: Dios te salve María, llena eres de gracia, el Señor es contigo. Bendita eres entre todas las mujeres y bendito es el fruto de tu vientre, Jesús.
0: Santa María, Madre de Dios, ruega por nosotros pecadores, ahora y en la hora de nuestra muerte. Amén.
1: Dios te salve María, llena eres de gracia, el Señor es contigo. Bendita eres entre todas las mujeres y bendito es el fruto de tu vientre, Jesús.
0: Santa María, Madre de Dios, ruega por nosotros pecadores, ahora y en la hora de nuestra muerte. Amén.
1: Dios te salve María, llena eres de gracia, el Señor es contigo. Bendita eres entre todas las mujeres y bendito es el fruto de tu vientre, Jesús.
0: Santa María, Madre de Dios, ruega por nosotros pecadores, ahora y en la hora de nuestra muerte. Amén.
1: Dios te salve María, llena eres de gracia, el Señor es contigo. Bendita eres entre todas las mujeres y bendito es el fruto de tu vientre, Jesús.
0: Santa María, Madre de Dios, ruega por nosotros pecadores, ahora y en la hora de nuestra muerte. Amén.
1: Dios te salve María, llena eres de gracia, el Señor es contigo. Bendita eres entre todas las mujeres y bendito es el fruto de tu vientre, Jesús.
0: Santa María, Madre de Dios, ruega por nosotros pecadores, ahora y en la hora de nuestra muerte. Amén.
1: Dios te salve María, llena eres de gracia, el Señor es contigo. Bendita eres entre todas las mujeres y bendito es el fruto de tu vientre, Jesús.
0: Santa María, Madre de Dios, ruega por nosotros pecadores, ahora y en la hora de nuestra muerte. Amén.
1: Dios te salve María, llena eres de gracia, el Señor es contigo. Bendita eres entre todas las mujeres y bendito es el fruto de tu vientre, Jesús.
0: Santa María, Madre de Dios, ruega por nosotros pecadores, ahora y en la hora de nuestra muerte. Amén.
1: Dios te salve María, llena eres de gracia, el Señor es contigo. Bendita eres entre todas las mujeres y bendito es el fruto de tu vientre, Jesús.
0: Santa María, Madre de Dios, ruega por nosotros pecadores, ahora y en la hora de nuestra muerte. Amén.
1: Dios te salve María, llena eres de gracia, el Señor es contigo. Bendita eres entre todas las mujeres y bendito es el fruto de tu vientre, Jesús.
0: Santa María, Madre de Dios, ruega por nosotros pecadores, ahora y en la hora de nuestra muerte. Amén.
1: Gloria al Padre, al Hijo y al Espíritu Santo.
0: Como era en el principio, ahora y siempre, por los siglos de los siglos. Amén.
1: María, Madre de gracia y de misericordia.
0: En la vida y en la muerte, ampáranos, Madre nuestra.
1: Alabanzas a María. Señor, ten piedad de nosotros.
0: Señor, ten piedad de nosotros.
1: Cristo, ten piedad de nosotros.
0: Cristo, ten piedad de nosotros.
1: Señor, ten piedad de nosotros.
0: Señor, ten piedad de nosotros.
1: Cristo, óyenos.
0: Cristo, óyenos.
1: Cristo, escúchanos.
0: Cristo, escúchanos.
1: Dios Padre Celestial,
0: ten piedad de nosotros.
1: Dios Hijo Redentor del mundo,
0: ten piedad de nosotros.
1: Dios Espíritu Santo,
0: ten piedad de nosotros.
1: Trinidad Santísima, único Dios,
0: ten piedad de nosotros.
1: Santa María,
0: ruega por nosotros.
1: Santa Madre de Dios,
0: ruega por nosotros.
1: Santa Virgen de Vírgenes,
0: ruega por nosotros.
1: Madre de Cristo,
0: ruega por nosotros.
1: Madre de la Iglesia,
0: ruega por nosotros.
1: Madre de la Divina Gracia,
0: ruega por nosotros.
1: Madre Purísima,
0: ruega por nosotros.
1: Madre Castísima,
0: ruega por nosotros.
1: Madre Inviolada,
0: ruega por nosotros.
1: Madre Virgen,
0: ruega por nosotros.
1: Madre Inmaculada,
0: ruega por nosotros.
1: Madre Amable,
0: ruega por nosotros.
1: Madre Admirable,
0: ruega por nosotros.
1: Madre del Buen Consejo,
0: ruega por nosotros.
1: Madre del Creador,
0: ruega por nosotros.
1: Madre del Salvador,
0: ruega por nosotros.
1: Virgen Prudentísima,
0: ruega por nosotros.
1: Virgen digna de veneración,
0: ruega por nosotros.
1: Virgen digna de alabanza,
0: ruega por nosotros.
1: Virgen Poderosa,
0: ruega por nosotros.
1: Virgen Clemente,
0: ruega por nosotros.
1: Virgen Fiel,
0: ruega por nosotros.
1: Espejo de Santidad,
0: ruega por nosotros.
1: Trono de la sabiduría,
0: ruega por nosotros.
1: Causa de nuestra alegría,
0: ruega por nosotros.
1: Templo del Espíritu Santo,
0: ruega por nosotros.
1: Templo lleno de honor,
0: ruega por nosotros.
1: Templo insigne de devoción,
0: ruega por nosotros.
1: Rosa mística,
0: ruega por nosotros.
1: Fuerte como la Torre de David,
0: ruega por nosotros.
1: Hermosa como la Torre de Marfil,
0: ruega por nosotros.
1: Casa de oro,
0: ruega por nosotros.
1: Arca de la Alianza,
0: ruega por nosotros.
1: Puerta del Cielo,
0: ruega por nosotros.
1: Estrella de la Mañana,
0: ruega por nosotros.
1: Salud de los enfermos,
0: ruega por nosotros.
1: Salud de los enfermos,
0: ruega por nosotros.
1: Refugio de los pecadores,
0: ruega por nosotros.
1: Consuelo de los afligidos,
0: ruega por nosotros.
1: Auxilio de los cristianos,
0: ruega por nosotros.
1: Reina de los ángeles,
0: ruega por nosotros.
1: Reina de los patriarcas,
0: ruega por nosotros.
1: Reina de los profetas,
0: ruega por nosotros.
1: Reina de los apóstoles,
0: ruega por nosotros.
1: Reina de los mártires,
0: ruega por nosotros.
1: Reina de los confesores,
0: ruega por nosotros.
1: Reina de las vírgenes,
0: ruega por nosotros.
1: Reina de todos los santos,
0: ruega por nosotros.
1: Reina concebida sin mancha de pecado original,
0: ruega por nosotros.
1: Reina elevada en cuerpo y alma al cielo,
0: ruega por nosotros.
1: Reina del Santísimo Rosario,
0: ruega por nosotros.
1: Reina de la Paz,
0: ruega por nosotros.
1: Cordero de Dios que quitas los pecados del mundo,
0: perdónanos, Señor.
1: Cordero de Dios que quitas los pecados del mundo,
0: escúchanos, Señor.
1: Cordero de Dios que quitas los pecados del mundo,
0: ten piedad de nosotros.
1: Ruega por nosotros, Santa Madre de Dios,
0: para que seamos dignos de alcanzar las promesas de nuestro Señor Jesucristo.
1: Oremos. Oh Dios, cuyo unigénito, con su vida, muerte y resurrección, nos mereció el premio de la vida eterna, concédenos a cuantos hemos meditado estos misterios del Santo Rosario, que por intercesión de la bienaventurada Virgen María, Madre de Dios, podamos imitar las virtudes que contienen y alcanzar la gloria eterna. Por el mismo Cristo nuestro Señor.
0: Amén.
2: Gracias por participar del Santo Rosario. Pedimos la intercesión del Venerable Padre Julio María Matovelle para alcanzar las gracias solicitadas.
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3: En el cielo majestuoso de Quito se levanta imponente otra de sus siete maravillas, la Virgen del Panecillo.
4: La Virgen del Panecillo.
3: Visítala de domingo a domingo y bajo su amparo implora su maternal compañía. Padres Oblatos.
2: 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Salmo 90. 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Buenos días. Dios le bendiga. 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

Vamos a leer el Evangelio según San Lucas, en el capítulo 6, versículos 20 al 26. En aquel tiempo, Jesús, levantando los ojos hacia sus discípulos, les decía: Bienaventurados los pobres, porque de ustedes es el reino de Dios. Bienaventurados los que ahora tienen hambre, porque quedarán saciados. Bienaventurados ustedes cuando los odien los hombres y los excluyan y los insulten y proscriban su nombre como infame por causa del Hijo del Hombre. Alégrense ese día y salten de gozo, porque su recompensa será grande en el cielo. Eso es lo que hacían sus padres con los profetas. Pero ay de ustedes los ricos, porque ya han recibido su consuelo. Ay de ustedes los que están saciados, porque tendrán hambre. Ay de los que ahora ríen, porque harán duelo y llorarán. Ay si todo el mundo habla bien de ustedes. Eso es lo que sus padres hacían con los falsos profetas. Palabra del Señor. Gloria a ti, Señor Jesús. En el Evangelio según San Lucas, el primer discurso de Jesús, con una cierta consistencia, es el llamado discurso o sermón de la llanura. Y esto en clara contraposición escenográfica con respecto al de Mateo, que ocurre en una montaña. Si el narrador señala con frecuencia aquí en este Evangelio de Lucas que Jesús enseña, ya venimos viendo cómo Jesús en diversas circunstancias enseña, todavía no nos ha dado ejemplos así más concretos, más largos, digamos, de su enseñanza. Solamente el discurso programático y algunas frases dentro de los diálogos con sus adversarios. Nos encontramos entonces ante la primera gran enseñanza extensa del Maestro Jesús en el Evangelio de Lucas. En la escena anterior a la que leemos hoy, el narrador ya nos ha pintado el escenario donde tiene lugar este discurso amplio de Jesús. El lugar es una llanura en la que se reúne una multitud compuesta por tres círculos de oyentes. La multitud de judíos y no judíos que vienen desde los alrededores, incluso de la costa mediterránea. Luego, los numerosos discípulos y admiradores de Jesús. Y en el centro, otro círculo más, el círculo estrecho de los doce que Jesús acaba de elegir en la montaña, de la cual ha descendido y se ha detenido en la llanura para la primera enseñanza. Tenemos entonces tres círculos, como tres círculos concéntricos. Los más cercanos a Jesús, los doce, luego los simpatizantes, discípulos más amplios, y finalmente la multitud de gente judía y no judía que viene de los alrededores y de mucho más lejos. Este escenario en una llanura repleta de gente en estos tres círculos de oyentes nos muestra cuánto este discurso de Jesús, esta enseñanza, tiene un alcance realmente universal. Si bien desde el versículo 20 del capítulo 6 de Lucas se dice explícitamente que Jesús le habló a sus discípulos, esta no es propiamente la confidencia a un grupo de iniciados, no es la iniciación cristiana, entre comillas, como ocurre en el Evangelio de Mateo. No, este es un discurso mucho más amplio, universal. Con todo, el núcleo es el Evangelio, la novedad de Jesucristo, que acontece en el reino de Dios, como se dice desde la primera frase. Bueno,
Este discurso de Jesús comienza, como ocurre también con el paralelo del Sermón de la Montaña en Mateo, con las bienaventuranzas. Pero esta vez tenemos una novedad. Tenemos un paralelo entre, o dos columnas, entre bienaventuranzas y ayes. Además que no tenemos toda la cantidad que tenemos en Mateo. Mateo hay 9. Aquí tenemos solamente 4 bienaventuranzas que aparecen balanceadas, contrabalanceadas, con 4 ayes. 4 y 4. 4 bienaventuranzas, 4 ayes o lamentaciones. A propósito de esto, permítame simplemente indicar así de paso algunas precisiones que Lucas le hace a Mateo en la versión, en su versión de este sermón. En Mateo, Jesús habla en segunda persona, ustedes, plural además, ustedes. No, aquí no es con el ustedes, aquí es ellos, en Lucas, tercera persona plural. En Mateo se habla, por ejemplo, de pobres, así nada más, y se entiende, bueno, pobres en espíritu. En Lucas se le quita el adjetivo, pobres. Y donde Mateo habla de los que tienen hambre y sed de justicia, Lucas prefiere decir los que tienen hambre ahora. Son pequeños detalles. El hecho es que las bienaventuranzas en la versión de Lucas que leemos hoy son más complejas que las de Mateo, tal vez un poco menos precisas, sin embargo, mucho más evocadoras. Los invito a descubrirlo. Entremos en el texto y partamos de esta pregunta: ¿qué es una bienaventuranza? Y yo me permitiría responder en primer lugar con una anotación de tipo lingüístico. Eso suena así todo elegante, lingüístico. Una bienaventuranza es un feliz connubio, esto, alianza, unión, entre dos factores del lenguaje. El de la afirmación y el de la admonición. Se afirman cosas, pero al mismo tiempo se advierte. Y se unen estos dos aspectos típicos del lenguaje, la información y la exhortación. La exhortación que indica una cierta conducta a seguir. Pero hay otro aspecto más, un tercer aspecto, el emotivo. Emotivo. Se nos pide a nosotros los oyentes que encendamos en el corazón un deseo espontáneo por esto que se nos promete, se nos ofrece y se nos indica, dando un giro de una realidad negativa a una positiva. Y hay que decirlo, que aun cuando las bienaventuranzas están muy vinculadas a lo antropológico, está hablando de situaciones muy humanas, en realidad se está proponiendo dentro de esto muy humano una experiencia de Dios, una genuina experiencia de Dios, donde además la felicidad de la que aquí se habla no es idéntica a la felicidad terrena de la cual hacen tanta publicidad en el mundo mercantil, lo que nos gente con pinta de felicidad solo porque tiene una sonrisa y porque se consiguió un jeans de determinada marca o un determinado aparato electrónico. Tampoco es la felicidad simplemente del bienestar, del estar bien, sea en la salud o en relaciones con otros, todo lo que hoy pintamos como felicidad. Aquí se va mucho más allá, aparte de esto, pero va mucho más allá. Proyecta la vida hacia una alegría que el mundo no te puede dar.
una alegría que proviene de Dios y que tiene su realización, su culmen en Dios. Él es la perfecta alegría. Con todo, es una alegría que se mete muy dentro de uno, que transforma desde dentro y desata procesos. Felices, repite hoy Jesús, 4 veces. Felices, contrabalanceándolo con 4 ayes, ay de ustedes. Felices es una palabra que hoy me asegura el sentido de la vida en lo más íntimo, en su núcleo íntimo, que es la búsqueda de plenitud y de realización. La felicidad está en el proyecto de Dios. Y Jesús, en el Evangelio, en toda la ruta que me ofrece en el Evangelio, multiplica esta nuestra capacidad de estar bien. Y es importante que reparemos hoy en esto. Jesús comienza con 4 bienaventuranzas y las contrabalancea con 4 ayes. Y coloca delante no lo negativo. Habríamos partido de lo negativo para luego transformarlo en positivo. No, Él parte de lo positivo. De los 4 anuncios de alegría, de felicidad. El ser humano, todo ser humano, tú y yo, todo ser humano es un mendigo de felicidad. La buscamos ansiosamente. Y muchos de nuestros impulsos, acertados o desacertados, tienen que ver con esto. Y Jesús lo sabe. Y viene al encuentro de nuestro deseo más profundo y nos da una respuesta. Nos hace una propuesta. Y 4 veces anuncia: felices ustedes, o felices todos aquellos que. Significa, de pie, ustedes que ahora están en la carencia material. De pie ustedes ahora que hacen duelo, que lloran. Adelante, en camino. Bienaventurados, felices ustedes que están pasando hambre, o que los está maltratando con la lengua o persiguiéndolos injustamente. Adelante, en camino, no bajen los brazos, porque ustedes son la caravana de la victoria de Dios. Y saben una cosa, en la Biblia, Dios conoce solamente gente que sabe ponerse en camino hacia la tierra nueva y los cielos nuevos, hacia otra manera de ser libres, ciudadanos de un reino que viene. Los hombres y las mujeres de las bienaventuranzas son como las heridas por las que pasa el mundo nuevo, de donde brota un mundo lleno de belleza. Y ya desde la primera línea vamos entendiendo la propuesta. Felices ustedes los pobres. Y uno como que se queda dudando. Felices los que tienen hambre, pero no les da ninguna garantía. Felices los que ahora lloran, pero resulta que no son lágrimas de alegría ni de amor, sino gotas de dolor. Felices los que sienten como herida el desamor del mundo. Pero analicemos el texto. Lucas subraya los contrastes. Los pobres en contraste con los ricos. Gente que tiene hambre en contraste con quien está saciado. Gente que llora en contraste con quien ríe. Gente perseguida en contraste con aquellos que son adulados. Y las primeras bienaventuranzas, atención, no se refieren a categorías diferentes de personas, sino como si fuera la misma persona la que las vive todas juntas.
Quiero decir, es el mismo grupo de personas vulnerables y vulneradas además por la sociedad, vista el mismo grupo visto desde diversas perspectivas, desde diversos ángulos. Los pobres son los mismos que pasan hambre, claro, y son los que con motivo de su indigencia lloran, e incluso aquellos que son abusados y maltratados por poderes, fuerzas externas. Pero todavía hay más. Cuando Jesús dice: bienaventurados los pobres, los que lloran, los que tienen hambre, los perseguidos, estas cuatro condiciones de la naturaleza humana, notamos que no está hablando de condiciones espirituales, sino de realidades muy concretas, económica y socialmente penosas. Sin embargo, Jesús traza, diseña un horizonte de futuro, promete un bien futuro en el cielo, como dice el versículo 23, en el cielo. Desde aquí hasta allá hay un camino de realización y de transformación. La cuarta bienaventuranza lo sintetiza todo: aquellos que persiguen y matan serán bienaventurados, sí, pero en el final. Será un camino. Y la garantía de que esto se realiza, sí, es el reino de Dios, como lo dice la primera afirmación. Porque de ustedes es el reino de Dios. Aunque los discípulos ahora, como dice Lucas, ahora carecen de bienes, son gente, personas frágiles, marginadas e incluso perseguidas, estas condiciones actuales de vida experimentan un giro profundo cuando Dios los rehabilita en el reino. Y este es el giro definitivo, escatológico, decimos, de los destinos de las personas, que le da concreción a la promesa de la profecía de Isaías, que ya había sido proclamada en la sinagoga de Nazaret. Y aquí se recuerda entonces la palabra de orden, que hoy tenemos que escribir con tinta de oro en el corazón. Felices, feliz aquel, feliz tú que escuchas esta noticia. Felices los pobres, no porque ser pobre sea un valor, sino porque ni tampoco porque sea un valor soportar el sufrimiento, ni llorar, ni ser perseguido, ni pasar hambre. No. Se es feliz porque hay una respuesta que viene de Dios. La buena noticia es que Dios se vuelca a favor del pobre, ante el débil y desprotegido. Los recoge en sus brazos, los levanta de los abismos de la vida, se ocupa de ellos. El Dios del reino no hace avanzar la historia a golpes de espada, ni de guerras, ni de cosas impuestas a la fuerza, ni con grandes inversiones de riqueza, ni con saciedad de un día, sino sembrando justicia y solidaridad, cosechando paz y secando los ojos de los que ahora lloran. Felices entonces, porque habrá un cambio, vendrá una alternativa, veremos un giro. El proyecto de Dios es más profundo, más delicado y más contundente de lo que parece a primera vista. La primera bienaventuranza pareciera recogerlo todo. Felices ustedes los pobres, porque de ustedes es el reino, aquí y ahora, porque no tienen más espacio sino para Dios,
porque tienen el corazón libre, más allá de las cosas, porque tienen hambre de algo más, y porque hay un futuro para ustedes, cuando en el reino se cultive justicia, solidaridad, paz y consolación. Los pobres, entonces aquí, son el vientre fecundo donde está en gestación el reino de Dios. Pobre es la manera de expresar todas las vulnerabilidades por las que nosotros pasamos y nuestra vida experimenta su radical fragilidad. Jesús no está hablando aquí de una categoría asistencial, no señor, sino de un laboratorio de humanidad, donde plasma una nueva arquitectura del mundo, de las relaciones humanas, una categoría generativa y reveladora. Felices los pobres, que de nada son propietarios, sino del corazón, que no teniendo más nada que dar, se dan a sí mismos, y que son al mismo tiempo el brazo extendido que suplica, que pide, pero también la mano abierta que da, que ofrece. Todo lo que reciben, todo lo dan. Ese es un pobre, valiente para pedir, libre para dar. Y esto Jesús lo contrapone con cuatro ayes. Los ayes son sorprendentes. Es la otra cara de la moneda. Del pobre es el rico, del que tiene hambre el que está saciado, del que llora el que ahora ríe y del que es perseguido el que ahora es adulado. Ay de ustedes los ricos, los que ahora ríen, los que están saciados, los que solamente reciben felicitación de la gente, y el gente que te pone una cara pero por detrás te da la puñalada. Y estos ayes son sorprendentes porque no son, atención, no son maldiciones. Dios no maldice. No son maldiciones sino advertencias, avisos. De la misma manera que lo hacían los profetas. Es un lenguaje más o menos parecido al ponle cuidado a esto. Ay de ti si sigues así. Son como un canto fúnebre de lo que va a ocurrir si se sigue en determinada dirección que no lleva a nada. No son maldiciones. Dios es incapaz de desearle el mal a nadie. Entonces, no son amenazas, sino advertencias. Como quien dice, si te llenas de cosas, nada más, y no el corazón, si sacias todos tus apetitos, pero no te ocupas de tu crecimiento interior, si solo buscas los aplausos y quedar bien con todo el mundo, sin importar si haces las cosas de forma correcta, oye, óyeme, tú, de esa manera, no serás feliz. Los ayes son esta lamentación de los errores, por los errores que cometemos en la vida. Y el lamento que Jesús pronuncia cae sobre aquel que confunde lo superfluo con lo esencial, aquel que está lleno

0: amigos, este es el Evangelio de hoy. Para repasar, masticar, leer, releer, hasta escribirlo en el corazón. Las bienaventuranzas son la buena noticia de que Dios regala vida a quien produce amor. Sí, Señor, a quien produce amor. Las bienaventuranzas me enseñan que si yo me hago cargo de la felicidad del otro, el Padre Dios se hará cargo él mismo de mi propia felicidad. Gandhi, Mahatma Gandhi, vivía fascinado y sorprendido con esta página del Evangelio de Jesús, y él no era cristiano, y decía que admiraba a Jesucristo por esta enseñanza. Él dijo: son las palabras más altas del pensamiento humano. Y yo agregaría: son palabras tan profundas que son como un pozo de sabiduría en el que no alcanzas a ver el fondo. Te dejan pensativo, desarmado, pero también reencienden dentro de uno, como lo siento yo ahora, una nostalgia. Una nostalgia por un mundo hecho de bondad, de sinceridad, de justicia. Es una enseñanza difícil, sí, pero amigable, porque no establece nuevos mandamientos, sino la buena noticia de que las cosas pueden ser diferentes si acogemos el reino de Dios. Que María de Nazaret, la que ya había anunciado estas bienaventuranzas en su Magnificat, nos acompañe en esta ruta. Que el Señor los bendiga en el nombre del Padre, y del Hijo, y del Espíritu Santo. Amén. Que tengan todos un bienaventurado día.
1: Señor Jesús, te damos gracias por tu palabra, que nos ha hecho ver mejor la voluntad del Padre.
2: Solo un nombre dado a los hombres.
1: Haz que tu Espíritu ilumine nuestras acciones y nos comunique la fuerza para seguir lo que tu palabra nos ha hecho ver. Somos la Escuela Bíblica Católica Yeshua. Hasta la próxima. RCN le invita a rezar el Ángelus.
3: El ángel del cielo anunció a María.
1: Oración para saludar a la Santísima Virgen María.
3: Por

0: Dios te salve María, llena eres de gracia. El Señor está contigo. Bendita eres entre todas las mujeres y bendito es el fruto de tu vientre Jesús.
1: Santa María, Madre de Dios, ruega por nosotros pecadores, ahora y en la hora de nuestra muerte. Amén.

0: Dios te salve María, llena eres de gracia. El Señor está contigo. Bendita eres entre todas las mujeres y bendito es el fruto de tu vientre Jesús.
1: Santa María, Madre de Dios, ruega por nosotros pecadores, ahora y en la hora de nuestra muerte. Amén.
0: Dios te salve María, llena eres de gracia. El Señor está contigo. Bendita eres entre todas las mujeres y bendito es el fruto de tu vientre Jesús.
1: Santa María, Madre de Dios, ruega por nosotros pecadores, ahora y en la hora de nuestra muerte. Amén.

0: RCN le agradece por unirse al saludo del Ángel Gabriel a la Virgen María. Continúe con nuestra programación. 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

Bienvenidos a la Escuela Bíblica Católica Yeshua. Hoy queremos traer esas buenas noticias del amor del Señor para cada uno de nosotros. Y yo quiero partir de un texto del profeta Daniel, allí en el capítulo 10, en el versículo 12, en que nos dice lo siguiente. Y él añadió: no temas, Daniel, porque desde el primer día en que te esforzaste por comprender y te humillaste ante tu Dios, tus palabras fueron escuchadas, y precisamente por ellas he venido yo. Palabra de Dios. Esta experiencia de Daniel, que solo leo un versículo, pero la verdad es que ha llegado un ángel y a ese ángel es el que le está hablando precisamente a Daniel. Pero lo que estaba haciendo Daniel allí era orando, era invocando a Dios. Y en ese momento entonces el ángel le dice lo que Dios le está respondiendo a su oración. Entonces por eso le dice: no temas, Daniel, porque desde ese primer día en que tú hiciste el esfuerzo de orar, de comprender y te humillaste, porque la oración requiere humildad, ¿cierto? Entonces le dice: desde que te humillaste ante tu Dios, tus palabras ya fueron escuchadas. A mí me encanta este versículo y muchas veces se lo repito a las personas, porque suelen preguntarme cómo debo orar. ¿Cómo voy a hacer para dialogar con Dios? Y yo desde este versículo, pues quiero, digámoslo, iniciar como esa motivación más que todo. Desde que tú ya hagas el esfuerzo de encontrarte con Dios, seguro que el Señor ya te empieza a responder. Porque la verdad es que el primero en hablarlos es Él. Es el Señor, Él siempre nos está hablando, solo que nosotros todavía no tenemos la capacidad de escucharlo. Y eso es lo que precisamente yo quiero como cada vez más profundizar y meditar, porque hay una escuela de grandes orantes y está en la palabra de Dios. Cuando miramos esos orantes del Antiguo Testamento, pues leemos esa palabra de allá, de esos personajes como Abraham, Moisés, todos los patriarcas, que pues además de Abraham está también Jacob, está primero Isaac, después Jacob, y en cada uno de ellos hay esa experiencia maravillosa. Después de Jacob está, por ejemplo, José, que también tuvo ese encuentro y esa experiencia de Dios, que fue en su propia vida que él iba descubriendo esa presencia de Dios. Entonces, pues menciono estos, pero todos los profetas también tuvieron ese diálogo con Dios, los grandes profetas como Isaías, Jeremías, Ezequiel, Daniel, y los profetas menores que son Oseas, Joel, Amós, Abdías, Zacarías, bueno, todos esos profetas que vemos en la palabra del Señor, y aquellos que, pues todos esos personajes que a través de esa experiencia nos van enseñando a orar. Y la verdad es que la oración debe tener sus raíces en esas circunstancias de tiempo, de espacio, y es en nuestra propia vida, porque usted dirá: no, pero es que esos personajes vivieron hace muchos siglos y no tienen nada que ver conmigo. Pero cuando miramos sus vidas, vemos que la experiencia se parece a la nuestra, aunque sea de una cultura distinta, de un tiempo diferente, se parece a la nuestra en nuestras búsquedas, en nuestras necesidades. Entonces nos vamos identificando con esos personajes y allí vamos aprendiendo a orar. Entonces la oración va germinando, floreciendo, dando fruto
allí inserta en nuestra propia existencia diaria. Y eso es lo que tenemos que ir captando, ¿sí?, en nuestra vida. Pero solo lo vamos reconociendo, digámoslo así, por el testimonio de otras personas. Puede serlo también a través de personas muy cercanas a nosotros, que también lo vivimos. Cuando vemos ese cambio, esa transformación de tantas personas a nuestro lado, que uno dice, wow, ¿cómo lo logró? Pero en definitiva hay una experiencia de Dios que está alimentada siempre por la oración, es decir, por el diálogo con Dios, porque empezamos a escuchar a Dios y a partir de esa escucha, nuestra vida es transformada, nuestra vida es sanada, es liberada, y esa es la experiencia de oración. La oración no es simplemente decir, pues, de memoria o unas oraciones que ya conocemos, no. La oración es más que eso, o sea, aunque hace parte, y yo no lo voy a negar, que esas oraciones ya establecidas por nuestra iglesia tienen mucho valor, fueron construidas, digámoslo, con también una experiencia de Dios muy bella, pero cuando nosotros logramos ese diálogo personal con el Señor, ese diálogo desde nuestro corazón, desde nuestros sentimientos, desde nuestras experiencias más cercanas, digámoslo, entonces ese diálogo también se vuelve como más creativo, digo yo, y lo digo por experiencia. Cuando uno aprende a dialogar con el Señor como un amigo, que esa fue la experiencia inclusive de Moisés, que a mí me marca mucho allí esa experiencia de Moisés, que nos habla precisamente en el Éxodo, en el capítulo 33, porque allí nos dice esa cercanía de Moisés con Dios. Entonces, en el capítulo 33 del Éxodo, en el versículo 11, dice bellamente, e incluso dice primero el nombre de Dios. Yahvé hablaba con Moisés cara a cara, como habla un hombre con su amigo. Sí, esto es bellísimo. Pues yo digo, si esta es la experiencia de Moisés, que era en el Antiguo Testamento, que fue hace tantos siglos, ¿cuánto más la experiencia de Jesús, el Hijo amado de Dios, que está tan cercano y que nuestra oración que vamos conociendo, pues como les digo, a través de estos personajes del Antiguo Testamento, pero que luego se vuelve, digámoslo así, más perfecta a través de Jesucristo, que es por excelencia el que mantiene ese diálogo amoroso con Dios como Padre, porque es Padre amoroso? Entonces, la oración nosotros la vamos conociendo de una manera como didáctica de Dios, digo yo, porque es como, de acuerdo a la experiencia de esos personajes, pues, que a mí me encanta partir del Antiguo Testamento, porque se va como transformando, perfeccionando, y cada uno tiene un aporte para esa experiencia de oración que nos va enriqueciendo a nosotros. Pero cuando llegamos a Jesús, a la experiencia de Jesús, es la oración perfecta. Porque es saber que Dios no es solo un Dios poderoso y quizás a veces como un rey lejano y que nosotros somos sus súbditos, ¿no? Es más que eso, es un Padre amoroso y misericordioso que desde el Antiguo Testamento le habló así a Moisés. Si avanzamos en el capítulo 34 del Éxodo, exactamente así le dio Dios, digámoslo, esa prueba de su amor en ese capítulo 34, cuando Moisés le había dicho algo increíble a Dios, le había dicho, es que yo quiero verte, yo sé que yo no te puedo ver hasta que yo me muera, pero yo quiero, Señor, que pases cerca de mí, yo quiero experimentarte, ¿sí? Yo digo que está, incluso voy a leer primero esto en el capítulo 33, versículo 19, cuando dice, entonces Moisés le dijo a Yahvé, déjame ver tu gloria, ¿sí? O sea, yo quiero verte, eso es lo que le ha dicho Moisés
al Señor. Yo quiero verte, esa es la gloria. Es ver al Señor, es experimentarlo. Y el Señor inmediatamente le contesta, dice el versículo 19 de ese capítulo 33 del Éxodo. Dios le contestó: yo haré pasar ante tu vista toda mi bondad y pronunciaré delante de ti el nombre de Yahvé, pues concedo mi favor a quien quiero y tengo misericordia con quien quiero. Entonces a mí esto me parece hermoso, porque es que Dios, digámoslo, no se nos niega. Y así como lo vivió Moisés, no se le negó a revelársele, a mostrarle su gloria. No, le dijo, es que yo te quiero, ¿cierto? Es que está la palabra, yo te quiero, ¿sí? Y yo quiero mostrarte mi bondad. Y eso es lo que hace Dios, ¿sí? Y pronunciar su nombre, que su nombre, recuerde que es el verbo ser o estar en todos los tiempos. Eso traduce que es difícil para nosotros como en español entenderlo, pero el nombre de Dios, cuando yo lo entendí así en el hebreo, yo decía, no puedo creerlo, es que es Dios queriendo estar siempre con nosotros, como se lo dice siempre a todos los personajes de la palabra de Dios, y que aparece esa expresión 365 veces. Yo hago mucho énfasis en esto porque es que el Señor le dice a todos los personajes: yo estoy contigo, no temas, yo estoy contigo. El Señor siempre está. Nosotros somos los que a veces nos alejamos, o los que no creemos en su presencia, o no confiamos en Dios. Entonces, cuando aquí Moisés le está diciendo, yo quiero verte, yo quiero ver tu gloria, él le dice, yo concedo mi favor a quien quiero. ¿Sí? O sea, el Señor, y la verdad, él siempre quiere estar contigo, siempre quiere revelarte su amor, como lo dice aquí, su misericordia. Es decir, nosotros no merecemos el amor del Señor, pero él se hace misericordia, es decir, se hace ese pequeñito, se hace el más humilde de todos, el último de todos, para acercarse a cada uno de nosotros. Entonces, esa es la misericordia de Dios, que incluso si recordamos esta palabra misery, es precisamente hacerse el último, el pequeño, misery, y cordis, el corazón, o sea, cercano al corazón nuestro. Y allí es donde precisamente, así como a Moisés, se nos revela el Señor. Entonces, aquí sigue el relato, pues que siempre es larguito, pero le va a mostrar su gloria, y dice el texto que pasó Dios delante de Moisés, pero solo Moisés alcanzó a ver su espalda, porque recordemos que el Antiguo Testamento insiste mucho en eso, que no se puede ver a Dios cara a cara, sino cuando se muere, ¿sí? Y entonces Moisés no va a ver a Dios cara a cara, pero sí pasó cerca de él. Entonces, cuando ya percibe Moisés ese paso de Dios, que sobre todo lo experimentaba y lo describe en el capítulo ya 34, en el versículo 5, con la nube, dice: Yahvé descendió en una nube y se detuvo allí junto a él. Moisés invocó el nombre de Yahvé. Yahvé pasó por delante de él y exclamó: Yahvé, Yahvé, Dios misericordioso y clemente, tardo a la cólera y rico en amor y fidelidad, que mantiene su amor por mil generaciones y perdona la iniquidad, la rebeldía y el pecado.

0: Entonces la experiencia de todo gran orante, así como Moisés, que estoy leyendo algunas partecitas de esa experiencia de oración de Moisés, que yo digo que cuando leemos el Éxodo nos damos cuenta ese diálogo de Moisés con Dios era constante. Cualquier problemita que él tenía, iba a hablar con Dios. Y no solo eso, él mantenía todo lo que iba a hacer para tomar sus decisiones, todo, se lo consultaba a Dios. Entonces es bellísimo esa experiencia de oración, pero yo aquí en esta parte que acabo de leer quiero hacer ese énfasis que Dios es amor. Ese es el resumen de toda la palabra de Dios y también de la experiencia de oración. Cuando San Juan en la primera carta nos habla precisamente con esta expresión, Dios es amor, y quien permanece en el amor, permanece en Dios y Dios en él. Porque es que la experiencia de oración es una experiencia de amor. Es una experiencia de experimentarnos en primer lugar, amados por el Señor. Y cuando correspondemos a ese amor del Señor, que nos atrae, que nos seduce, que es la experiencia aquí de Moisés, ¿cierto? Uno quiere estar más y más con el Señor, vivir constantemente cerca a Él, ¿cierto? Estar toda la vida, porque es que no es solamente el ratico que yo voy al templo a orar o a la Eucaristía, que también es sublime y es por excelencia el culmen de nuestra vida cristiana. Es también orar a través de nuestra vida. Entonces, en todo lo que hacemos, yo lo suelo comparar como cuando uno está enamorado, que lleva a esa persona en su corazón, en su mente, la lleva uno cerca de uno, porque esa persona es para mí muy importante, ¿cierto? Igual, entonces, es con el Señor. Y yo digo hasta más perfecto, porque Dios siempre nos está amando, siempre, a pesar de nuestro pecado, de nuestras caídas, de nuestro alejarnos, de nuestra indiferencia, pues de esta manera de ser tan limitada, ¿cierto? Pero que el Señor siempre nos está amando, siempre nos está esperando, siempre está ahí, como ese Padre amoroso, dispuesto a recibirnos, dispuesto a hacernos felices, dispuesto a transformar nuestra vida. Pero eso sí, también requiere que nosotros aceptemos su presencia, su amor, su acción y su Espíritu Santo, que es el que va a obrar en nosotros. Entonces, allí tiene también correspondencia nuestra, porque el Señor nos ama. Y ahí viene también la experiencia de yo corresponder a ese amor. Y ahí es, vuelvo y comparo como con cuando uno está enamorado. Uno añora estar con esa persona y uno añora que esa persona venga, me visite, esté conmigo, podamos salir juntos, ¿cierto? Esa es la experiencia del amor de Dios también. Y cuando uno añora la presencia de Dios, que es precisamente el Espíritu Santo que uno pide, espera, desea con todo el corazón, que quiere que esté en uno, llenándolo, y que uno se siente totalmente embargado con su presencia, con su amor, entonces esa experiencia lo hace sentir a uno tan feliz, ¿sí? Que es igual que cuando uno está enamorado, ¿cierto? Que nos sentimos tan felices con esa persona amada, nos compenetramos tanto que el diálogo se hace cada vez más agradable, más cercano, y sabemos que hay una persona en quien confiar, a quien contarle todas nuestras dificultades, también nuestras alegrías. Entonces, algo tan hermoso es cultivar la amistad con Dios, como decía bellamente Santa Teresa de Jesús, es hablar de amores con quien sabemos que nos ama. Y es detenernos en esa frase porque miren, es saber que es Dios el que sabe amar por excelencia. Aquí lo ha dicho en este texto que acabo de leer del Éxodo, es Dios misericordioso clemente. O sea que siempre está sanando nuestras heridas, siempre está limpiándonos, haciéndonos sentirnos felices, liberándonos de aquello que nos causa mal, ¿sí? Tardo a la cólera, ¿por qué? Porque es que no tiene en cuenta nuestro pecado, siempre nos lo dirá así. Y por eso ha enviado a su Hijo Jesús, precisamente para liberarnos de ese pecado, para sanarnos, para rescatarnos, para salvarnos de todo lo que nos hace mal. Y ahí está esa palabra del perdón, perdona la iniquidad, la rebeldía y el pecado. Este es Dios. Y por mil generaciones, que ese mil es siempre, eso quiere decir la palabra. Nosotros nos quedamos en la manera de hablar del Antiguo Testamento, que es con el castigo, pero la verdad es que pues Dios sí nos corrige, así como un padre amoroso tendrá que corregirnos en algunos momentos. Sí, yo lo experimento a veces en mi vida cuando por mi pecado he obrado equivocadamente, sé que el pecado tiene consecuencias. Y bueno, Santiago en su carta, allá en el primer capítulo, nos va a hablar que Dios no nos va a enviar como esas pruebas, así como para hacernos mal. No, la verdad es que somos nosotros mismos que tenemos por nuestro pecado el propio castigo, porque siempre vienen consecuencias por nuestro pecado. Entonces, ahí es donde tenemos que aprender a conocer el corazón de Dios, porque ese corazón de Dios es siempre amoroso y es el amor el que nos transforma, es el amor el que nos cambia.
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Queridos amigos, a mañana, tarde o noche, donde quiera que nos encontremos, a disfrutar de este bonito espacio, la Eucaristía, que gracias a la señal de nuestro canal Televid, en buen momento a tantos lugares de la tierra llega, a tantos corazones llenos de fe. Por favor, unámonos a las intenciones que acabábamos de leer en la pantalla. Un saludo muy especial a todos los que lleven el nombre de Pedro. Hoy, cuando celebramos la memoria obligatoria de San Pedro Claver, con estas intenciones, especialmente con nuestros enfermitos en casa, clínicas y en hospitales, con los que están tristes y desesperados, con los que están deprimidos, con todas estas intenciones nos reunimos y lo hacemos en el nombre del Padre, y del Hijo, y del Espíritu Santo. Amén. La alegría, la dicha, la paz que nos trae Cristo Jesús el Salvador, esté con todos nosotros. Pedro Claver ha llegado a nosotros a traernos libertad. Eso es lo que nos trae Jesús en cada Eucaristía. Nos libera, nos hace libres. Acojámonos y correspondamos a tanta gracia. Yo confieso ante Dios Todopoderoso y ante ustedes, hermanos, que he pecado mucho de pensamiento, palabra, obra y omisión, por mi culpa, por mi culpa, por mi gran culpa. Por eso ruego a Santa María Siempre Virgen, a los ángeles y a los santos, y a ustedes, hermanos, que intercedan por mí ante Dios nuestro Señor. Amén. Que el Señor Todopoderoso tenga misericordia de nosotros. Él perdone nuestros muchos pecados y nos lleve a la vida eterna. Amén.

0: Oremos. Oh Dios, que hiciste a San Pedro Claver esclavo de los esclavos y lo fortaleciste para que lo sirviera con amor y paciencia admirable, concédenos por su intercesión que busquemos lo que corresponde a Jesucristo y que amemos al prójimo con obras y de verdad. Por nuestro Señor Jesucristo, tu Hijo, que contigo vive y reina en la unidad del Espíritu Santo y es Dios por los siglos de los siglos.
1: Amén.
0: Vamos ahorita a sentarnos, disfrutemos de la palabra hoy proclamada por Héctor Garcés, parte de nuestro canal Televide.
2: Lectura de la primera carta del apóstol San Pablo a los Corintios. Hermanos, acerca de los célibes no tengo precepto del Señor, pero doy mi parecer como alguien que, por la misericordia del Señor, es fiel. Considero que por la angustia que apremia, es bueno para un hombre quedarse así. Estás unido a una mujer, no busques la separación. Estás libre de mujer, no busques mujer, pero sí, si te casas, no pecas. Y si una soltera se casa, tampoco peca. Aunque estos tales sufrirán la tribulación de la carne, y yo quiero ahorrársela. Digo esto, hermanos, que el momento es apremiante. Queda como solución que los que tienen mujer vivan como si no la tuvieran. Los que lloran, como si no lloraran. Los que están alegres, como si no se alegraran. Los que compran, como si no poseyeran. Los que negocian en el mundo, como si no disfrutaran de él. Porque la representación de este mundo se termina. Palabra de Dios.
0: Te alabamos, Señor.
2: Al salmo respondemos. Escucha, hija, mira, inclina el oído.
0: Escucha, hija, mira, inclina el oído.
2: Escucha, hija, mira, inclina el oído. Olvida tu pueblo y la casa paterna. Prendado está el rey de tu belleza. Póstrate ante él, que él es tu Señor. Escucha, hija, mira, inclina el oído. Ya entra la princesa, bellísima, vestida de perlas y brocado. La llevan ante el rey con séquito de vírgenes, la siguen sus compañeras. Escucha, hija, mira, inclina el oído. Las traen entre alegría y algazara, van entrando en el palacio real. A cambio de tus padres tendrás hijos, que nombrarás príncipes por toda la tierra. Escucha, hija, mira, inclina el oído.

Aleluya, aleluya, aleluya. Alégrense y salten de gozo, dice el Señor, porque su recompensa será grande en el cielo.

El Señor esté con vosotros. Lectura del Santo Evangelio de nuestro Señor Jesucristo según San Lucas. En aquel tiempo, Jesús, levantando los ojos hacia sus discípulos, les decía: Bienaventurados los pobres, porque de ustedes es el reino de Dios. Bienaventurados los que ahora tienen hambre, porque quedarán saciados. Bienaventurados los que ahora lloran, porque reirán. Bienaventurados ustedes cuando los odien los hombres y los excluyan y los insulten y proscriban su nombre como infame por causa del Hijo del Hombre. Alégrense ese día y salten de gozo, porque su recompensa será grande en el cielo. Eso es lo que hacían sus padres con los profetas. Pero hay de ustedes los ricos, porque ya han recibido su consuelo. Hay de ustedes los que están saciados, porque tendrán hambre. Hay de los que ahora ríen, porque harán duelo y llorarán. Ahí sí todo el mundo habla bien de ustedes. Eso es lo que sus padres hacían con los falsos profetas. Palabra del Señor. Gloria a ti, Señor Jesús. Queridos amigos, va caminando el mes del amor y la amistad, solemos decir desde el mundo, septiembre. Pero desde la fe va caminando el mes de la Biblia. Pero qué rico que mientras va caminando el mes, la Biblia nos lleve, como llevó a muchos hombres, entre ellos a San Pedro Claver, a hacer una muy bonita amistad, a vivir un estrecho sentimiento de amor con la persona de Jesús, causa y razón del estilo y proyecto de vida de tantos. Hoy la Iglesia, al celebrar la memoria obligatoria de San Pedro Claver, se nos está recordando a un sacerdote jesuita. No olvidemos que el Papa Francisco era jesuita, como el Papa León es agustino. Misionero español. Por allá, en el año 1580, es conocido por su extraordinaria labor en favor de las personas esclavizadas que llegaban al puerto de Cartagena de Indias, hoy Colombia. Entonces, miren amigos, hoy Colombia. Eso nos da a pensar que por allá, en los años 1600 y pico, a comienzos, un hombre con proyecto de santidad pisó estas tierras. Y qué bueno que se vuelva exponencial y que se vuelva contagioso, que el hecho de él haber pisado estas tierras, eso nos traiga como consecuencia el germinar la semilla de la santidad, que ya se va sintiendo en el Padre Marianito, que ya se va sintiendo en el Padre Jesús Antonio Gómez, que se va sintiendo en la Madre Laura, en la Madre Berenice. Miren amigos, un hombre santo, por allá en el 1600 pisa estas tierras, por Cartagena de Indias, a llenar de sentido la vida de los esclavos y, por qué no, ayudarles, a pesar de esa esclavitud, a experimentar que Cristo nos da libertad. Seamos libertarios como lo fue Pedro Claver. Que donde quiera que lleguemos, en vez de llevar esclavitud, en vez de llevar opresión, en vez de llevar lágrimas, amargura, llevemos libertad, seamos libertarios. Cojamos esa palabrita y llevémosla a la vida. Que San Pedro Claver nos ayude pues a seguir disfrutando de este mes que va caminando, que nos lleve a celebrar esa alegría del amor y la amistad, que nos lleve a celebrar a la Virgen de los Dolores, al Padre Pío, a San Jerónimo por allá el 30, y así celebrar el mes de la Biblia. Seamos bienaventurados por el deseo no solo de admirar la vida de Pedro Claver, sino querer imitarla. El mundo necesita imitadores de Cristo. Él lo hizo desde esa perspectiva, los esclavos. Busquemos donde haya esclavitud, lleguemos allí a incomodar, llevemos allí a meter el dedo en la llaga y llevemos paz y libertad a tanto corazón que lo necesita. Amén.

Amigos, unámonos a esta oración, hagamos posible que la Eucaristía sea muy agradable a Dios Padre Todopoderoso. Que el Señor reciba de tus manos este sacrificio para la alabanza y gloria de su nombre, para nuestro bien y el de toda tu santa Iglesia. Que esta víctima de amor que te ofrecemos, Señor, nos sirva por tu misericordia de sacrificio propiciatorio y que por la valiosa intercesión de San Pedro Claver crezcamos en el amor a los hermanos y alcancemos la eterna salvación. Por Jesucristo nuestro Señor. El Señor esté con vosotros. Levantemos el corazón. Demos gracias al Señor nuestro Dios. En verdad es justo y necesario, en nuestro deber y salvación, darte gracias siempre y en todo lugar, Señor Padre Santo, Dios Todopoderoso y Eterno, por Cristo Señor nuestro, porque nos concede la alegría de celebrar en este mes de septiembre la memoria obligatoria de San Pedro Claver, fortaleciendo tu Iglesia con el ejemplo de su vida santa, instruyéndola con su palabra y protegiéndola con su intercesión. Por eso, con todos los ángeles y con la multitud de los santos, te cantamos hoy, ahora y siempre, el himno de tu gloria.

Santo eres en verdad, Señor, fuente de toda santidad. Por eso te pedimos que santifiques estos dones de pan y de vino con la efusión de tu Espíritu, de manera que se conviertan para nosotros en el cuerpo y la sangre de Jesucristo, Hijo tuyo y Señor nuestro, que nos mandó celebrar estos divinos misterios, el cual, cuando iba a ser entregado a su pasión voluntariamente aceptada, tomó pan, dándote gracias, te bendijo, lo partió y lo dio a sus discípulos diciendo: tomen y coman todos de él, porque esto es mi cuerpo que será entregado por vosotros. Del mismo modo, acabada la cena, tomó el cáliz, lleno del fruto de la uva, y dándote gracias, te bendijo, y lo pasó a sus discípulos diciendo: tomen y beban todos de él, porque este es el cáliz de mi sangre, sangre de la alianza nueva y eterna, que será derramada por ustedes y por muchos para el perdón de los pecados. Hagan esto en conmemoración mía.

Amigos, en medio nuestro, detrás de lo que parece pan y vino, con rostro eucarístico oculto pero cierto, está Jesús. Él es el sacramento de nuestra fe. Anunciamos tu muerte, proclamamos tu resurrección. Ven, Señor Jesús. Así pues, Padre, al celebrar ahora el memorial de la muerte y resurrección de tu Hijo, te ofrecemos el pan de vida, el cáliz de salvación, y te damos gracias porque nos haces dignos de servirte en tu presencia. Te pedimos humildemente que el Espíritu Santo se recree en cada uno de nosotros y que tu cuerpo y sangre nos favorezcan. Señor Jesús, acuérdate de tu iglesia extendida por toda la tierra. Llévala a su perfección por el amor y la caridad con tu servidor el Papa León XIV, nuestro arzobispo Monseñor Ricardo, y todos nosotros que con la catequesis y la predicación cuidamos de tu pueblo, llévala a su perfección por el amor y la caridad. Recuerda, Señor, en este momento a los difuntos, tan queridos de nuestros afectos. Admítele a todos ellos a contemplar la luz de tu rostro. Ten misericordia de todos nosotros, de nuestras esclavitudes. Ayúdanos a buscar libertad en Dios. Y cuando nos llegue el momento de pasar de este mundo al eterno, poderlo hacer con la satisfacción del deber cumplido, para disfrutar el cielo en compañía de la Virgen María, que es Madre de Dios y Madre nuestra, Señora de los Dolores, San José, su casto y buen esposo, Juan el Bautista, Francisco de Asís, la Madre Laura, el Padre Marianito, San Pedro Claver, y cuantos por nosotros interceden ante ti, por sus méritos y oraciones en todo, concédenos tu protección. Por Cristo, Señor nuestro, por quien concedes al mundo todos los bienes. Por Cristo, con Él y en Él, a ti, Dios Padre omnipotente, en la unidad del Espíritu Santo, todo honor y toda gloria, por los siglos de los siglos. Amén. Y no hay que andar con grillos o con cepos, ni con esposas, para decir que hay esclavitudes. Hay personas que se ven muy libres por las calles y no cargan sino esclavitudes en sus vidas. Dejaron de ir a lo esencial, y lo esencial es quien nos da la libertad, y ese es Jesús. Por eso hoy decimos: Padre nuestro, que estás en el cielo, santificado sea tu nombre. Venga a nosotros tu reino. Hágase tu voluntad en la tierra como en el cielo. Danos hoy nuestro pan de cada día. Perdona nuestras ofensas, como también nosotros perdonamos a los que nos ofenden. No nos dejes caer en la tentación y líbranos del mal. Amén. Sí, Señor, líbranos de la tristeza, del resentimiento, del odio, del desamor. Líbranos de nuestras esclavitudes, líbranos de nuestras emociones negativas y aflictivas, para que, ayudados por tu misericordia, siempre estemos libres de pecado y protegidos de toda mala inclinación mientras esperamos la gloriosa venida de nuestro Dios y Salvador Jesucristo. Tuyo es el reino, tuyo el poder y la gloria por siempre, Señor. Señor Jesucristo, un día dijiste a los apóstoles, hoy nos repites a todos de nuevo: mi paz les dejo y mi paz les doy. No mires nuestros muchos pecados, sino mejor nuestra inmensa fe. Y conforme a tu palabra, todos danos paz, amor, salud, empleo y unidad. Tú, Señor, que vives y reinas por los siglos de los siglos. Amén. Amigos, queridos, donde quiera que estén viviendo la Eucaristía, la paz de este buen Dios esté con todos nosotros. Con ese apretón de manos, ese abrazo, ese besito, démonos la paz que Cristo nos regala.

Es el momento para que nos encontremos con el Señor Jesús. En Él está la verdadera paz y libertad. Dichosos nosotros llamados a esta cena. Señor, no soy digno de que entres en mi casa, pero una palabra tuya bastará para sanarme. Tu cuerpo y sangre, Señor, que tomaremos en santa comunión, guarde nuestras almas para la vida eterna.

Creo, Jesús mío, que estás real y verdaderamente presente en el Santísimo Sacramento del altar. Te amo sobre todas las cosas y deseo vivamente recibirte dentro de mi alma. Pero no pudiendo hacerlo ahora sacramentalmente, ven al menos espiritualmente a mi corazón. Y como si ya te hubiese recibido, te abrazo y me uno del todo a ti. Señor, no permitas que me aparte de ti. Amén.

Oremos. Oh Señor, que nos has alimentado con el pan de la vida, en la memoria obligatoria de San Pedro Claver, aumenta en nosotros el don de tu gracia para que, por el amor a los hermanos, alcancemos la vida eterna. Por Jesucristo nuestro Señor. El Señor esté con vosotros. Amigos, consagremos el momento, el día, la hora, a la Virgen María diciéndole: oh Señora mía, oh Madre mía, yo me ofrezco enteramente a vos y en prueba de filial afecto os consagro en este día mis ojos, mis oídos, mi lengua, mi corazón, en una palabra todo mi ser, ya que soy todo vuestro, oh Madre de bondad, guardadme, defendedme como hijo y posesión vuestra. Amén. María, auxilio de los cristianos. Espíritu Santo. Recuerden, amigos, que ese QR que aparece en la parte inferior del televisor, lado izquierdo, es la oportunidad para que le hagamos un detallito al canal, sigamos haciendo posible su señal en tantos lugares de la tierra y seguir caminando para conquistar nuevos espacios. Nuestro canal Televí te acompaña siempre y acompaña al mundo entero. Desde aquí le retribuimos con nuestra intercesión y nuestra oración. El Señor esté con vosotros. Y la bendición de Dios, que tanto les ama a todos, Padre, Hijo y Espíritu Santo, descienda en nosotros. El Señor nos ayude y nos acompañe siempre. Amigos queridos, podemos la vida retomar en paz.

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No estás en este mundo para cumplir las expectativas de los demás, sino para descubrir qué es lo que hace cantar a tu propia alma. ¡Qué hermosa frase del maravilloso Dr. Wayne Dyer, que nos está inspirando para arrancar esta jornada musical por todo lo alto! Muy buenos días, amigos queridos. Ya estamos aquí listos para compartir la tercera edición de esta semana en nuestro Morning Show en directo. Prensa Positiva desde RCN en tu corazón, en este espacio donde sintonizamos pues con la grandeza, la esperanza, la buena onda, la buena vibra, los grandes éxitos de todos los tiempos. Yo soy Edita Zavala y para mí, como siempre, es un privilegio inmenso poder acompañarles a cada uno de ustedes en el punto central de la semana, ya miércoles 9 de septiembre. ¡Wow! ¡Cómo vuela el tiempo! Y como siempre, pues, mi gente bella, prepárense porque hemos, pues, querido realizar y desarrollar un programón, señores. Así es, junto a este equipazo de lujo, Ivancho y Mamoya en la producción, Meli Melanimullo en los controles. Así que acomódense en su lugar favorito, que el viaje está a punto de iniciar. 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Recuerden que tenemos una cita, Dios mediante, el 30 de septiembre estaremos compartiendo nuestro siguiente miércoles boutique con una mentoría VIP acerca de la confianza frente al miedo. Pasos firmes hacia tu tranquilidad, especialmente para aquellos momentos de incertidumbre, de inseguridad. Te va a encantar, así que acompáñanos. Bueno, sin más ni más, ¿qué tal si abrimos el telón junto a uno de los grandes? El señor Stevie Wonder ya está listo para compartir junto a nosotros uno de sus clasicazos de oro que brillan por todo lo alto con este Part-Time Lover. Para decirles buenos días, aquí empezamos una vez más la fiesta de los éxitos.

0: Y es así como continuamos en directo desde RCN en tu corazón. Y tengo una pregunta muy especial para ti. ¿Cuántas veces has dicho no puedo antes de siquiera intentarlo? Ese miedo que te paraliza antes de dar el primer paso no te está protegiendo, te está deteniendo. Y en el fondo tú lo sabes. 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Dicho esto, es el momento ideal para saludar a cada una de nuestras frecuencias que a nivel nacional nos acompañan. Así es, ya saben que siempre estamos transmitiendo desde la imponente Basílica del Voto Nacional para toda la provincia de Pichincha en 94.1 FM. Un beso a la provincia de Los Lagos, tan hermosa como siempre. Imbabura se despierta en 104.7, a la capital bananera del mundo, en El Oro, que se enciende por 99.9. También a la vibrante tierra Sáchila, en Santo Domingo. Ahí estamos con ustedes en 101.7. Y hola, en la tierra hermosa de mis sueños, mi siempre amada Manabí, que está en mi corazón, en 88.9. Así es, FM. Y recuerden que también nos pueden, pues, escribir, ¿no? Porque estamos a un mensaje de distancia en nuestra línea de WhatsApp 096-1226-349. Y en cada rincón del país y en el mundo entero nos pueden escuchar en audio real en www.rcncatolica.com. ¡Qué chévere estar juntos compartiendo nuestro Morning Show en directo desde RCN en tu corazón!
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0: Eso, llegó el momento de ingresar a nuestros archivos históricos y de paso al túnel del tiempo en estas perlas cultivadas en efemérides, porque un día como hoy, un 9 de septiembre de 1828, nació el gran León Tolstoy, uno de los escritores más grandes, más extraordinarios de la literatura mundial. Él decía que el secreto de la felicidad no es hacer siempre lo que se quiere, sino querer siempre lo que se hace. Tremenda enseñanza, me encanta. Así que hoy queremos invitarles a ser, pues, los mejores autores de nuestra propia historia. Escribe un capítulo espectacular este día, por favor, porque puedes marcar la diferencia. Y de eso también se encargará Emmanuel más adelante, porque estará compartiendo precisamente después del ruido esas historias en estéreo. Llegan, pues, al estilo de Emmanuel, y hoy precisamente con una historia muy hermosa de que viven los hombres, del gran Tolstoy, en homenaje a su cumpleaños, por supuesto, a su natalicio, y cómo no mencionar, especialmente dedicado para todos como yo, como nosotros, amantes de la buena lectura. Vamos a continuar revisando lo que ha ocurrido un día como hoy en la historia, así que muchísima atención, mi gente, porque les quiero contar que cada fecha del calendario tiene historias que pueden sorprendernos, porque un 9 de septiembre también recordamos especialmente un acontecimiento que cambió para siempre la manera de comunicarnos. ¿Quieren saber cuál? Ah, bueno, yo les cuento, porque el 9 de septiembre de 1976 murió Mao Zedong, líder de la República Popular China desde 1949 hasta su muerte. Y más allá de entrar en el debate político de su figura histórica, este acontecimiento nos recuerda algo fundamental. La historia de un país también puede cambiar profundamente a partir de las decisiones de una sola generación. Y por eso, estudiar historia no significa vivir en el pasado, significa comprender cómo llegamos al presente. Un dato que nos lleva al cine también, porque un 9 de septiembre de 1926 nació King Vidor, uno de los grandes directores del cine estadounidense, responsable de películas como The Crowd y The Champ. Y miren qué interesante, porque mientras nosotros hoy hablamos de contar historias con inteligencia artificial, con redes sociales y videos de segundos, Vidor perteneció a una generación que aprendió a contar historias cuando el cine todavía estaba construyendo su propio lenguaje. Las herramientas cambian, la necesidad humana de contar historias permanece siempre. Seguimos revisando lo que ha ocurrido un día como hoy en la historia, así que muchísima atención. ¿Quieren saber? Sí, bueno, yo les cuento. Hoy, mis queridos amigos, es el Día Internacional para Proteger la Educación de Ataques. Y esto lo que procura es buscar cuidar a los estudiantes y escuelas en zonas de conflicto. Es supremamente importante. En 1994, un día como hoy, el escritor Camilo José Cela recibe la medalla de oro Picasso de la UNESCO. ¿Quieren saber más? Bueno, les voy a contar, porque también es el Día Mundial de la Agricultura, que reconoce la importancia del campo y la producción de alimentos. Y por eso lo mencionamos aquí en directo, porque hoy rendimos homenaje a una de las actividades más antiguas para la subsistencia de la humanidad. El 9 de septiembre, mis amigos, se celebra, como les comentaba, el Día Mundial de la Agricultura, una actividad de gran importancia para el desarrollo sostenible de las naciones en el planeta. Bueno, y además aprovechamos para hacer una mención especial que merece el esfuerzo de los pequeños, medianos y grandes productores de los campos y de nuestros campos también, dedicados al cultivo de la tierra para la producción de alimentos de calidad para la población. Y con ellos se reconoce su ardua labor en la producción de alimentos. ¿Y saben por qué se celebra el Día Mundial de la Agricultura? Les quiero contar que la creación de esta fecha sirve para divulgar los retos que debe enfrentar el sector agrícola ante el cambio climático en el planeta y otros factores ambientales, así como los nuevos patrones de consumo. Por otra parte, promover el estudio, desarrollo e innovación de la agricultura y su impacto en el medio ambiente para el beneficio de futuras generaciones. Así que hoy estamos recordando este día importante. Y si te has preguntado en alguna ocasión cuáles son los orígenes de la agricultura, bueno, se estima que las actividades de agricultura se originaron durante el periodo del Neolítico, constituyendo una evolución de las actividades de recolección, caza y pesca. Se evidenciaron en los primeros cultivos de trigo y cebada, siendo labores efectuadas por las familias para su propio sustento. Y ya en la Edad Media se aplicaron algunas innovaciones mediante nuevas formas de producción, incrementando las cosechas y la variedad de productos agrícolas. En la actualidad, mis amigos, el sector agrícola dispone de maquinaria y tecnología de punta que facilita las labores de labranza, cultivo y cosecha, aumentando considerablemente los niveles de producción y la calidad de sus productos, satisfaciendo las necesidades de consumo de las familias a nivel mundial. Fíjense nomás, más adelante les voy a contar en nuestras perlas cultivadas en tecnología, pues algunos avances en este campo que son muy, muy chéveres e interesantes. Pero eso viene luego, mis queridos amigos. Antes de aquello, también queremos recordarle a toda nuestra gente que nos está acompañando otra efeméride acaecida un día como hoy, 9 de septiembre. Porque un día como hoy también se recuerda que es el Día Mundial del Vehículo Eléctrico. Es el Día Internacional de la Belleza. También es el Día Internacional del Tester de Software. Así nomás las cosas, súper interesante, que queremos compartir con todos ustedes en directo desde RCN en tu corazón. Momento de continuar con estos exitazos que nos gustan precisamente programar para ustedes, para disfrutar la buena música por todo lo alto. Vuelve el amor desde la península ibérica, ya llega la unión, para decirlo así.

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0: Y el tiempo va avanzando, mis queridos amigos, y nosotros con él, acompañándoles en sus autos, en sus oficinas, en sus locales comerciales, doquiera vayan. Ahí estamos con ustedes en nuestro Morning Show en directo desde RCN, en tu corazón. Y tengo saludos, muchas gracias. Tengo saludos para Fanny, que nos está acompañando en este momento junto a Anita. Chicas, muchas gracias por escucharnos. De verdad que nos encanta saber que están iniciando la jornada y yo de corazón deseo que sea súper productiva para ustedes y para toda la gente que nos está acompañando. También tengo saludos para Gloria, que me envió un detallito el día de ayer con un mensajito súper lindo. Así que muchas gracias, preciosa. Sé que nos escucha siempre. Me dice que a veces hace su caminata matutina con los headphones y por donde va, siempre nos está escuchando. Así que mil gracias, preciosa, por ser parte de nosotros. Por ustedes y para ustedes estamos aquí haciendo esto que nos apasiona en directo desde RCN en tu corazón. Y piensa muy bien esto, esa decisión que llevas meses postergando, ¿te suena? No es pereza ni falta de talento ni de capacidad. Es miedo disfrazado de todavía no estoy lista, no estoy listo. Y mientras tanto, la vida pasa de largo. No tienes que quedarte ahí. Por eso te quiero invitar a confianza frente al miedo. Pasos firmes hacia tu tranquilidad. Cuando en nuestro siguiente miércoles boutique del 30 de septiembre serán 90 minutos en vivo para dejar de posponer y empezar a avanzar con pasos firmes y reales. Búscame ahora mismo en Instagram como @erizabalar. Sígueme y comenta la palabra valentía. Te voy a enviar un detalle especial y toda la información también de este evento para que nos puedas acompañar y te des el permiso de avanzar como te mereces. Así que ya lo sabes. Vamos a continuar, mis queridos amigos, con todo lo que hemos preparado para ustedes. Ajá, aquí estoy, porque hoy quiero hablarte de algo profundamente humano. No tienes que ser fuerte todo el tiempo. Hay días en los que estamos cansados, días en los que dudamos, días en los que no sabemos qué hacer y que nos sentimos así como que inseguros, medios down, medios bajones, en fin. Y eso no nos hace débiles, nos hace humanos. Así que, bueno, es importante porque la canción que viene luego es Human, pues nos lo recuerda de una manera muy poderosa, porque tenemos límites, tenemos emociones, nos equivocamos y está bien reconocerlo. Y precisamente lo vamos a disfrutar luego en esa canción que es buenísima, que me encanta programar y compartirla con ustedes que son parte de nuestra programación. Antes de aquello, pues llega uno de mis momentos favoritos de la semana y ustedes ya lo saben, porque vivimos en un mundo que va a mil por hora, lleno de notificaciones, lleno del corre-corre, lleno de urgencias, lleno del apuro, apúrate, apúrate, como si no fuéramos o no pudiéramos alcanzar ni avanzar. Sin embargo, los miércoles hacemos una pausa consciente aquí en este club de En Directo Prensa Positiva, porque es momento, pues, de recibir nuevamente a Emmanuel, que con su gran talento y su sensibilidad, pues estamos listos porque hoy nos trae una adaptación bellísima de un clásico universal para reflexionar profundamente y, como les había comentado, en homenaje al gran Tolstoy, que hoy precisamente, como lo comentamos en nuestras perlas cultivadas en efemérides, se recuerda su natalicio. ¡Qué hermoso! Y por eso, después del ruido, llegan estas historias en estéreo.
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2: Hola, soy Emmanuel Bello Zavala y esto es Después del ruido. Historias en estéreo. A menudo nos pasamos la vida preocupados por el mañana. ¿Qué comeremos? ¿Qué vestiremos? ¿Cuánto dinero ahorraremos? Creemos que vivimos gracias a nuestros planes y a nuestra astucia. Pero hoy, el gran León Tolstoy nos trae una parábola mística para recordarnos una verdad. A través de los ojos de un ángel caído en la nieve, descubriremos que el ser humano no vive de su propio cuidado, sino de algo mucho más misterioso y divino. Esto es, de lo que vive el hombre. Simón era un humilde zapatero que vivía en una aldea rusa. El invierno mordía con fuerza y la situación en su casa era desesperada. Él y su esposa, Matriona, tenían un solo abrigo de piel de oveja para compartir entre los dos. Y ese abrigo ya estaba tan gastado que se caía a pedazos. Una mañana, Sibún salió decidido a cobrar unas deudas que le debían los campesinos. Su plan era simple. Con ese dinero, compraría pieles nuevas para coser un abrigo decente y dejar de pasar tanto frío. Pero el día fue un desastre. Nadie le pagó. Un cliente no estaba en casa. El otro juró que le pagaría la semana siguiente. Simón se quedó en la calle, con las manos vacías y el viento helado cortándole la cara. Frustrado y abatido, sintió que el mundo era injusto. Con las pocas monedas que le quedaban en el bolsillo, que no alcanzaban para las pieles, decidió entrar a una taberna. Compró un poco de vodka para calentar el cuerpo y olvidar, aunque fuera un momento, la vergüenza de volver a casa sin nada. Caminaba de regreso, golpeando la nieve con su bastón, sintiendo el calor del licor y pensando en cómo enfrentaría la decepción de su mujer. Fue entonces, al pasar cerca de una pequeña iglesia en el cruce de caminos, cuando vio algo blanco apoyado contra la pared. Al acercarse, se quedó helado. Era un hombre joven, totalmente desnudo, sin siquiera una camisa, inmóvil en la nieve. Simón dudó. El miedo lo invadió. ¿Quién es este? ¿Un ladrón? Si lo ayudo, me meteré en problemas, pensó. Además, ¿cómo voy a llevar otra boca a comer a mi casa si no tengo ni para el abrigo? Pasó de largo. Aceleró el paso, pero a los pocos metros, su conciencia lo golpeó más fuerte que el viento. Se detuvo en seco. Simón, ¿qué estás haciendo? Se dijo a sí mismo. ¿Vas a dejar que un hombre muera congelado solo por tu miedo? ¿Es eso lo que Dios quiere? Dio media vuelta, se acercó al extraño, se quitó su propia chaqueta raída, la única que tenía, y vistió al hombre. Luego, lo ayudó a levantarse y lo llevó a su casa. Su esposa, Matriona, al verlos entrar, enfureció. «No trajiste el abrigo y encima traes a un vagabundo desnudo a comer nuestro último pan», le gritó. «Eres un inútil». El extraño, llamado Miguel, estaba sentado en un rincón, inmóvil y triste. Pero Simón miró a su esposa y le dijo suavemente, «Matriona, es que no tienes a Dios en tu corazón». La mujer se detuvo, miró al joven temblando de frío. Su corazón de piedra se derritió de repente. Suspiró, sirvió la última sopa y le dio al extraño la única camisa que le quedaba a su marido. En ese momento, Miguel, el extraño, levantó la vista, miró a la mujer y sonrió por primera vez. Miguel se quedó a vivir con ellos. Aprendió el oficio de zapatero y trabajaba en silencio. Nunca reía, solo trabajaba y miraba al cielo. Un año después, llegó un hombre rico y arrogante en un carruaje. Entró al taller y gritó, «¡Miren este cuero! Es el más caro de Alemania. Quiero que me hagan unas botas que duren un año sin deformarse. Si se rompen antes, te meteré en la cárcel», le dijo a Simón. Miguel miró al rico. Luego miró detrás del hombro del hombre y sonrió por segunda vez. En lugar de botas, Miguel cosió unas zapatillas suaves. Simón, al ver lo que estaba haciendo, se asustó. «Miguel, el señor pidió botas fuertes, no zapatillas. Nos vas a arruinar». Pero antes de que pudiera deshacerlas, llegó un sirviente corriendo. «No hagan las botas. Mi señor murió en el camino de regreso. Necesitamos zapatillas para ponerlo en el ataúd». Y pasaron 6 años. Un día entró una mujer con 2 niñas gemelas. Una de ellas cojeaba. La mujer pidió zapatitos para las niñas y mientras se los probaban, Simón preguntó y ella contó su historia. «No soy su madre. Sus padres murieron cuando ellas nacieron. Yo era la vecina y tenía un bebé, así que las amamanté a las 3. Mi hijo murió, pero Dios me dejó estas 2. No tengo nada, pero no puedo vivir sin ellas. Son mi única alegría». Miguel miró a las niñas, miró a la mujer y sonrió por tercera vez. Cuando la mujer se fue con las niñas, una luz inmensa llenó la habitación. Miguel ya no era un simple zapatero. Grandes alas de luz se desplegaron en su espalda. «Simón», dijo el ángel, «Dios me castigó y me envió a la tierra hasta que aprendiera tres verdades. Hoy he aprendido la última y debo volver». Simón cayó de rodillas, temblando. «Dime, Miguel», preguntó, «¿por qué sonreíste esas tres veces?». «La primera vez sonreí cuando tu esposa me dio de comer», dijo el ángel. «Allí aprendí la primera verdad. ¿Qué hay en el hombre?». Y vi que en el hombre habita el amor. «La segunda vez sonreí cuando vi al hombre rico haciendo planes para un año, sin saber que moriría esa misma tarde, pues atrás de él reconocí al ángel de la muerte. Allí aprendí la segunda verdad. ¿Qué no le has dado al hombre? Al hombre no le has dado saber lo que realmente necesita. Y hoy, al ver a esa mujer con las gemelas, sonreí por tercera vez, porque reconocí a esas niñas». El ángel bajó la voz, recordando con tristeza. «Hace 6 años, Dios me envió a recoger el alma de una mujer que acababa de dar a luz. Al llegar, la madre me suplicó, «Ángel de Dios, mi marido acaba de morir aplastado por un árbol. Si me llevas ahora, ¿quién amamantará a mis niñas? Morirán solas». Yo tuve piedad y desobedecí a Dios. Volví al cielo sin su alma, pero Dios me dijo, «No te corresponde a ti decidir quién vive o muere. Ve, recoge el alma de la madre y luego baja a la tierra a aprender de qué viven los hombres». Bajé de nuevo y cumplí la orden. Pero al arrancar el alma de la madre, su cuerpo cayó pesadamente y aplastó la pierna de una de las bebés, la misma niña que hoy viste cojear. Yo pensé con amargura, «Pobres criaturas, sin padre ni madre, morirán sin remedio». Pero hoy las he visto vivas, sanas y felices, cuidadas por una mujer extraña que las ama como propias. Allí entendí la última verdad. ¿De qué vive el hombre? El ángel extendió sus alas y su voz resonó como un trueno suave. He aprendido que el hombre no vive por cuidarse a sí mismo. Yo temía por esas niñas, pero Dios sabía que no necesitaban a su madre biológica para sobrevivir, sino el amor. Esas niñas vivieron no por la leche materna, sino porque había amor en el corazón de una extraña. Entendí que Dios no quiere que vivamos separados, por eso no nos deja saber qué necesitamos para nuestro propio futuro. Él quiere que vivamos unidos, y por eso nos ha dado el amor. El que vive en el amor vive en Dios y Dios en él, porque Dios es amor. Y dicho esto, el ángel cantó una alabanza y ascendió al cielo, dejando a Simón con el corazón lleno de luz. Tolstoy nos deja una inmensa revelación. Esta es una lección universal que trasciende cualquier creencia. Vivimos en un mundo que nos dice, cuídate a ti mismo, asegura tu futuro, acumula para tus necesidades. Igual que el hombre rico, hacemos planes para botas que duren un año, sin saber qué nos depara el futuro. Pero Tolstoy, a través del ángel, nos dice que eso es una ilusión. No seguimos vivos por nuestro dinero, ni por nuestros seguros, ni por nuestra astucia. El ser humano sobrevive únicamente porque el amor existe. Sobrevivimos porque, cuando éramos bebés, alguien nos cuidó. Sobrevivimos porque cuando caemos, alguien nos levanta. No es el egoísmo lo que mantiene el mundo girando. Es la caridad. Lo que hace vivir a los hombres no es el pan que guardamos para nosotros, sino el pan que compartimos con el extraño. Porque donde hay amor, ahí está Dios, y donde está Dios, nada falta. Esta historia es de León Tolstoy, el gran autor ruso de obras monumentales como Guerra y Paz y Ana Karenina. Pero Tolstoy no fue solo un escritor, fue un hombre atormentado que, siendo conde y rico, renunció a todo para buscar a Dios en la sencillez de los campesinos. En sus últimos años, dejó de escribir novelas complejas y se dedicó a escribir parábolas sencillas como esta, convencido de que la verdad de Cristo no estaba en los palacios, sino en el corazón de un zapatero que comparte su cena. Esta fue una adaptación de Lo que vive el hombre, de León Tolstoy. Si quieres escuchar esta historia de nuevo, me puedes encontrar en Spotify con el nombre de este segmento. Soy Emmanuel Bello Zavala y esto fue, después del ruido, Historias en Estéreo. Hasta la próxima.

0: Ok, amigos queridos, continuamos en directo desde RCN en tu corazón y revisando el reporte del clima gracias a Dinami. Amanecemos en Quito con un sol que empieza a asomarse como que tímidamente, bordeando los 11 grados, aunque la sensación térmica nos marca unos 9 grados, así que hay que abrigarse con estilo. De a poquito ya se va despidiendo el verano, en todo caso. Pues, mis queridos amigos, pues ya estamos en septiembre. Para la tarde, el sol nos va a regalar unos agradables 20, 21 grados. Y en nuestras frecuencias, pues, de la costa, disfrutan de mañanas frescas que rápidamente se tornan más cálidas, promediando los 25, 26 y 28 grados. Así que, ya lo saben, están disfrutando de una temperatura bastante linda, ¿no? Y también queremos compartir con ustedes una nota positiva. ¿Por qué? Porque eso es lo que es parte de nuestra misión. Por eso tenemos estas perlas cultivadas en salud y bienestar. Un reciente estudio internacional ha comprobado que el contacto directo con la naturaleza y el cuidado de las plantitas en casa, algo que me encanta, desde una pequeña suculenta o un lazo de amor hasta un majestuoso palo de Brasil, por ejemplo, reduce los niveles de cortisol hasta en un 30%. Así que a conversar con sus plantitas, señores, a regarlas y conectar con esa tierra tan hermosa que nos brinda tanto. Y recuerda algo súper importante a propósito de todo esto y de transformarnos. 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
0: Seguimos, sí, claro, con más perlas cultivadas en salud y bienestar, porque esto te va a volar la mente lo que te voy a contar. Unos datos random sobre la leche, que seguro no sabías. Bueno, les quiero contar que en muchas partes, especialmente cuando se celebra el 1 de junio, el Día Mundial de la Leche, y en muchas partes del mundo, pues el mundo entero se viste de blanco para celebrar ese día. Sin embargo, es chévere en cualquier época del año conocer estos datos tan interesantes sobre la leche. Así es, bueno, con el objetivo de recordar la importancia de este alimento en nuestra nutrición, el desarrollo rural y la economía global, aunque para muchos se trata simplemente de ese líquido esencial que acompaña el café de las mañanas o que baña el cereal de los niños o se transforma en el queso de las cenas. La realidad es que la leche esconde secretos fascinantes. Detrás de su aparente simplicidad cotidiana se cruzan la historia antigua, batallas químicas contra el picante, la física de la luz y hasta los gustos musicales del reino animal. ¿Lo sabían? No, les quiero contar. Y empiezo hablándoles de la reina egipcia que le atinó al skincare. El mito histórico cuenta que Cleopatra, la última reina del antiguo Egipto, mantenía su legendaria piel tan suave y radiante bañándose diariamente en leche de burra. Una excentricidad que requería el trabajo de cientos de estos animales para llenar su tina real. Aunque en el año 30 a.C., nadie sabía de laboratorios ni de cosmética moderna, la soberana egipcia descubrió de forma empírica un secreto que mueve millones de dólares. La leche contiene ácido láctico, un compuesto orgánico que pertenece a la familia de los alfa-hidroxiácidos. Y en la actualidad, mi gente, este componente es un ingrediente estrella en el mundo del cuidado facial porque actúa como un exfoliante químico suave, capaz de eliminar las células

Texto. Das un mordisco distraído a un plato y sientes un calor insoportable en la lengua y corres desesperadamente a tomar un vaso de agua helada. Sin embargo, el resultado suele ser frustrante porque el picante parece esparcirse aún más. La explicación es puramente química. Los ajíes y los chiles contienen un componente activo llamado capsaicina, una molécula aceitosa y apolar. Como el agua y el aceite no se mezclan, el agua solo arrastra la capsaicina por toda la cavidad bucal, encendiendo más receptores de dolor, porque no es que pica, sino que duele. Aquí es donde la leche entra como el héroe de la jornada gracias a la caseína, una proteína que abunda en los lácteos. La caseína tiene una estructura que funciona como un detergente natural, rodea las moléculas de capsaicina, las disuelve, las despega de las papilas gustativas y las arrastra lejos de tu boca, apagando el incendio de inmediato. Así que ya sabes a qué recurrir la próxima vez que sientas fuego en tu boca al morder algún plato lleno de ají o chile, en fin. También, para ir finalizando, pues la cereza del pastel en estas perlas cultivadas en salud y bienestar, les quería contar el misterio de luz y una sinfonía en el establo. Porque sí, las vacas se alimentan principalmente de pasto verde, eso lo sabemos todos, porque su producción es de un color blanco impoluto. La respuesta no está en los pigmentos, sino en la física de la luz. La leche está compuesta en un 87% por agua. Sin embargo, en ella flotan suspendidas microgotas de grasa y racimos compactos de la ya mencionada caseína. Y estas partículas suspendidas tienen el tamaño ideal para reflejar y dispersar todas las longitudes de onda de la luz visible por igual. Cuando la luz del entorno choca contra el líquido, rebota en todas las direcciones y llega a nuestros ojos procesada como el color blanco. Blanco como la leche. Por último, el entorno donde se produce este alimento también guarda curiosidades de tintes artísticos, porque un célebre estudio de la Universidad de Leicester en el Reino Unido demostró que las vaquitas lecheras aumentan su producción hasta un 3% cuando escuchan música lenta y relajante y música clásica en lugar de ruidos industriales o ritmos acelerados. Y baladas clásicas como Everybody Hurts de R.E.M. o Bridge Over Troubled Water de Simon Garfunkel resultaron ser las favoritas de los rebaños. ¡Qué simpático es esto! El motivo es que la música tranquila disminuye notablemente los niveles de estrés de los animales, lo que estimula la liberación de oxitocina, la hormona responsable de la eyección de la leche. Ciencia, bienestar y música unidos en un vaso cotidiano. ¿Ya te tomaste tu vasito de leche hoy? ¿No? Bueno, te he dado algunas razones para hacerlo. ¿Qué tal si nos vamos con más éxitos aquí en directo? Y sonríele a la vida, porque ya llega Daddy Yankee.

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10: Una vez más juntos en directo desde RCN en tu corazón, tengo estos saludos maravillosos. Nos escriben Giovanni, buenos días. Hola Edita, ¿cómo estás? Quiero agradecerte por acompañarnos cada mañana. Qué lindo, muchas gracias. Te escribo desde la Gran Manzana y de una u otra forma me hace sentir cerca de Ecuador cuando mencionas las frecuencias de RCN. Además, felicitaciones por su aniversario, por su cumpleaños. ¡Ay, qué chévere! Muchas gracias, Gio. Bueno, que sigas disfrutando de la Gran Manzana. Gracias por acompañarnos y como tú, mucha gente nos escucha en audio real en cualquier parte, en cualquier rincón del Ecuador y del mundo entero. ¡Ay, qué chévere! Me han emocionado. En www.rcncatólica.com. Ahí estamos para ustedes. Tengo saludos para Berito, que también nos está acompañando. Hola, Edita, buenos días. Te escucho cada mañana. Por favor, quiero que envíes un saludo súper grande a mi mamá Carolina, que está cumpliendo años en este día tan especial. Quiero expresarle todo mi amor. Muchas gracias desde ya, con mucho cariño, por supuesto, a la cumpleañera Carito, pues que lo celebre feliz, rodeada de muchísimo amor y apapacho de su familia. Nosotros aquí cumplimos con lo que ustedes nos están solicitando con mucho amor y por supuesto que lluevan las bendiciones en esta nueva vuelta al sol para Carolina. Gracias, preciosa, y gracias por estar junto a nosotros en este día tan especial para ti y tu familia. Nosotros vamos a continuar y cruzamos la frontera de las 9 de la mañana y es el momento perfecto para activar. ¿Y cómo lo vamos a hacer? Pues activando el pensamiento crítico y siempre constructivo. De eso se trata, ese pensamiento crítico del cual siempre hablamos en una era donde la IA se está tomando todos los espacios. Y es por eso que me da tanta alegría darle la bienvenida una vez más a nuestro querido amigo Wilfrido Muñoz, todo un experto, un hombre de gran trayectoria y como ustedes ya lo saben, ya lo conocen, por supuesto, está presto para compartir nuestro bonus track de la semana con ese toque editorial que no puede faltar en directo. Prensa Positiva desde RCN en tu corazón, con una impecable lectura de la realidad muy al estilo de Will. Como siempre le digo, y como siempre, pues nos brinda esta perspectiva que suma, que es un aporte muy valioso para todos y que nos ayuda a tomar incluso mejores decisiones. Así que, mi querido Will, estamos prestos para escucharte. Bienvenido una vez más aquí en directo con el bonus track de la semana.
11: Gracias por la oportunidad, Edita, para todos un mágico día. ¿Quién dijo que para ser líder hay que ocupar un alto cargo, tener dinero, dirigir una empresa o sentarse detrás de un escritorio importante? Quizás hemos cometido un error al confundir liderazgo con poder, autoridad con imposición y éxito con capacidad de dirigir a otros. Hay personas que tienen cargos importantes y sin embargo carecen de liderazgo. Y existen otras que jamás han ocupado una posición de poder, pero dejan huella en quienes las rodean. Porque el verdadero liderazgo no comienza en un cargo, arranca con el carácter. Una persona arrogante puede levantar la voz, imponer decisiones y exigir obediencia. Alguien prepotente puede conseguir que otros hagan lo que quiere mediante el miedo. Pero eso no significa que sea líder. El miedo puede producir obediencia, nunca admiración. El liderazgo auténtico tiene otra raíz, y esa raíz tiene que ver con los valores, tiene que ver con la manera en que tratamos a los demás, con nuestra capacidad de escuchar, con la forma de enfrentar una dificultad, con reconocer un error, con cumplir la palabra, con respetar a quien piensa diferente, con saber que tener autoridad no nos convierte automáticamente en personas superiores. José Ingeniero reflexionaba sobre la dignidad como una síntesis de virtudes y vinculaba el carácter con la capacidad de sostener ideales y hacerse responsable de los propios actos. Y allí surge una pregunta que deberíamos hacernos cada día con mayor frecuencia. ¿Qué clase de líder somos en nuestra propia vida? Porque todos ejercemos algún tipo de liderazgo. Lo ejerce una madre con sus hijos, el padre de familia, el profesor con sus estudiantes. Aquí Edita mismo en la radio cada día con sus oyentes. Ustedes cada día con sus amigos. Una persona noble ya está ejerciendo liderazgo. Alguien responsable también. Quien respeta y actúa con coherencia está transmitiendo una forma de vivir. Por eso el liderazgo tiene que ver con dos palabras que a mí me fascina siempre separar. Aptitud y actitud. La aptitud nos proporciona capacidades, conocimiento, experiencia, pero la actitud determina qué hacemos con ellas. Podemos ser extraordinariamente capaces y al mismo tiempo profundamente arrogantes. Podemos tener títulos, dinero y reconocimiento, pero tratar mal a quienes nos rodean. Y entonces aparece una contradicción. Mucho éxito hacia afuera y poco desarrollo hacia adentro. Paulo Freire nos ayuda a comprender también esta dimensión cuando coloca el diálogo, el respeto y la coincidencia o la coincidencia crítica en el centro de la formación humana. Su pensamiento nos recuerda que transformar no significa imponerse sobre los demás, sino construir con ellos. El liderazgo valórico exige trabajar también sobre nosotros mismos. Cuidar nuestra imagen no significa vivir pendientes de las apariencias. Significa comprender que nuestra conducta comunica la manera de vestir, de hablar, de responder, de cumplir, de escuchar y hasta de reaccionar ante una provocación construye una reputación. Cuidado, nuestra conducta también genera un mensaje. Y tal vez aquí esté una de las grandes diferencias entre quién quiere parecer líder y quién realmente lo es. El primero busca reconocimiento, el segundo construye confianza. Tal vez el liderazgo que más necesitamos hoy no sea el de los grandes discursos, sino el de las pequeñas acciones cotidianas. Ese profesor que inspira, el ciudadano que respeta, la persona que aún teniendo la posibilidad de abusar de su posición decide no hacerlo. ¿Se han preguntado de repente ustedes qué queda de nosotros en las personas que han tenido la oportunidad de caminar a nuestro lado? Porque los cargos terminan, el dinero cambia de manos, el poder es efímero, los títulos se guardan casi siempre en una carpeta, pero el carácter permanece. Y cuando el poder desaparece, es entonces cuando descubrimos si alguna vez tuvimos liderazgo. Les invito entonces esta mañana a que revisen en casa y comiencen en la manera como hablan con sus hijos, con su pareja, con sus padres. Comiencen a analizar cómo están tratando a quien les atiende en un restaurante, a quien limpia la oficina, a quien piensa diferente, a quien aparenta tener recursos o a quien simplemente no puede ofrecernos ningún beneficio. Quiero que revisen cómo está la relación con nosotros mismos, sin olvidar que el poder puede obligar, pero los valores consiguen inspirar. Que tengan un día distinto, un día diferente, un día cargado de magia.

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5: Muy bien, amigos queridos, continuamos aquí en nuestro Morning Show en directo desde RCN, en tu corazón, matizado con los mejores éxitos de todos los tiempos que disfrutamos tanto programarlos para ustedes, porque ahí se va multiplicando la alegría, ¿cierto? Además, seguimos compartiendo perlas cultivadas en el mundo tech en esta oportunidad y se vienen con buenas noticias, de esas que nos devuelven la esperanza. ¿Sabían que un grupo de ingenieros ha desarrollado un sistema de inteligencia artificial capaz de limpiar y clasificar microplásticos en los océanos con una eficiencia del 95%? Esto es notable. Y este avance tecnológico está empezando a implementarse en reservas marinas alrededor del globo terráqueo, devolviéndole el respiro a nuestros mares, a nuestros océanos y, por supuesto, también a las especies que los habitan, porque la tecnología está al servicio de la vida. 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A propósito, como también lo compartimos en nuestras perlas cultivadas en efemérides, y les recuerdo para los que llegaron tarde, también les comento que hoy estamos recordando el Día Mundial de la Agricultura, y es por eso que en estas perlas cultivadas en tecnología, pues también queremos destacar algunos avances de la agricultura, porque el sector agrícola ha efectuado notables avances para la mejora de las técnicas y métodos de producción, así como en la calidad de los alimentos. Y algunos de los avances tecnológicos a propósito que están revolucionando la agricultura son los siguientes que queremos destacar: la tecnología GPS o GPS para la medición, registro y cálculo de área de terrenos; los sensores de temperatura y humedad. ¿De qué se tratan? Pues para la medición de diversos índices de vegetación y contenido de clorofila, a fin de minimizar el impacto del suelo durante la etapa de crecimiento de las plantas, detectar el contenido de vegetación y la cantidad de nitrógeno en los cultivos. También la utilización de aviones teledirigidos para la distribución de plaguicidas, para contrarrestar la invasión de insectos, y drones para la obtención de datos como niveles de saturación del agua, altura de las plantas, y determinar así la biomasa de los cultivos. ¿Qué les parece? Y eso no es todo. El software SIG aplicado a la agricultura para la recopilación de datos, temperatura, condiciones climáticas y del suelo, rendimiento de los cultivos, entre otras cosas, así se va destacando. ¿Qué les parece? Es una locura cómo va avanzando pues el mundo de la agricultura de la mano también de la tecnología. También yo les había comentado, mis queridos amigos, que hoy se recuerda el Día Mundial del Vehículo Eléctrico. El 9 de septiembre se celebra este día. Y lo comentamos, ¿no? En las efemérides solamente hablamos muy, muy por encima. Sin embargo, quisimos aprovechar en estas perlas cultivadas en tecnología, pues ampliar un poquito más esta nota. ¿Por qué se celebra este día? Con la finalidad de concienciar a las nuevas generaciones acerca de la importancia del uso de los coches sostenibles o eléctricos. Y esta efeméride se creó en el año 2020 por iniciativa de las empresas ABB, y Green TV para dar a conocer a la población mundial la relevancia de la movilidad eléctrica y su impacto positivo en la conservación del medio ambiente, contribuyendo a la reducción del volumen de gases de efecto invernadero ocasionado por los vehículos convencionales. Asimismo, se pretende generar un movimiento a nivel internacional mediante campañas digitales para impulsar la modalidad de transporte descarbonizado con cero emisiones de CO2, creando un ecosistema de transporte totalmente sostenible. Y fíjense nomás, mis amigos, que se proyecta que para el año 2050 los vehículos eléctricos serán el medio de transporte de uso masivo en el mundo debido a su eficiencia y sostenibilidad. Ah, ¿cuáles son las ventajas? Contribuyen a la protección del medio ambiente, esa es la principal. No generan contaminación acústica, el consumo de energía es sustancialmente inferior, son muy seguros, cuentan con tarifas reducidas en aparcamientos públicos y con impuestos de matriculación gratuitos. Son súper cómodos y confortables y además requieren un mantenimiento mínimo, y es por eso que hoy también queremos destacar la importancia de los vehículos eléctricos en su día mundial. ¡Qué chévere! Bueno, mi gente, vamos a continuar aquí en directo. ¿Querían música? Yo sé que sí. ¿Qué tal si le damos paso a nuestros siguientes invitados? Escena de la mano Jessie Joy, gente de zona, y este 3 AM.
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13: Ok, mis amigos, ya estamos entrando de a poco a la recta final del programa. Sin embargo, lo aprovechamos. Aprovechamos el tiempo junto a ustedes con estas perlas cultivadas de mis favoritas en cine. Ajá. ¿Por qué? Porque hoy quiero aprovechar para hablar de esas producciones que tocan el corazón y como fan acérrima de esta serie, como no mencionarla aquí en el programa, para quienes disfrutamos de las buenas series, ¿no? Se ha confirmado que la aclamada serie de Chosen, que me gusta tanto y la recomiendo siempre, que nos muestra la vida de Jesús y sus discípulos desde una perspectiva tan humana y tan cercana, ha superado un récord histórico de visualizaciones globales, sumando traducciones a más de 50 nuevos idiomas. Una prueba de que el contenido con propósito, valores y alta calidad de producción tiene un público masivo esperando ser inspirado. ¡Qué chévere! Y estamos pues prestos hasta noviembre, donde estarán estrenando su nueva temporada, que quizás es una de las más impresionantes y extraordinarias. 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Así que ya lo sabes. Seguimos revisando estas perlas cultivadas en cine. 25 años después, vuelve el mejor trabajo de Steven Spielberg en el género bélico, Hermanos de Sangre. Vuelve con un especial este 2026. ¿Lo sabían? ¿No? Bueno, les quiero contar que el género bélico y especialmente las historias ambientadas en la Segunda Guerra Mundial continúa dejando grandes títulos en la gran pantalla, como Tiempo de Victoria con Brendan Fraser y Andrew Scott, o Lucky Strike con Scott Eastwood, hijo de Clint Eastwood. Sin embargo, si hay un trabajo que una a Tom Hanks y Steven Spielberg y que se considera de lo mejor del género bélico es sin duda la miniserie de HBO Max, Hermanos de Sangre, que vuelve por su aniversario número 25 con un especial documental titulado Band of Brothers Legacy. ¿Qué tal? La miniserie estrenada en el 2001 fue creada por Tom Hanks y producida por Steven Spielberg y narra la historia de la Easy Company perteneciente al Regimiento 506 de la División 101 aerotransportada del ejército estadounidense a través de los testimonios de sus supervivientes, sus diarios y sus cartas. Y con motivo, como les estaba comentando, de su aniversario 25, HBO o HBO Max ha presentado un tráiler que puedes precisamente ver y disfrutar ya en las redes. Ajá, ya como Band of Brothers Legacy, un documental dedicado a recordar cómo se realizó la icónica miniserie. Así que la producción llegará, se estima, precisamente el día de hoy, 9 de septiembre. Así que veamos, especialmente para aquellos que seguían esta serie, se la van a pasar muy muy bien, la van a disfrutar. En otro tema también les quiero contar lo de Harry Potter, ajá, que ya está por estrenarse en diciembre, ¿no? El nuevo reparto, la trama, la estructura, todo lo que se sabe hasta el momento acerca de la adaptación televisiva de la serie de HBO o HBO Max, una nueva adaptación que de hecho ya podemos ver incluso la publicidad, ¿no? Y el tráiler y un abrebocas de la saga, y al margen de las películas en la que se invertirá lo que haga falta y cuyo estreno la gente ya está esperando, mis queridos amigos. Así es, está a la vuelta de la esquina tras más de 3 años en desarrollo. Han pasado casi 30 años desde entonces. Sin embargo, la publicación de Harry Potter y la Piedra Filosofal no solo cambió para siempre la vida de su autora, la escritora británica J.K. Rowling, sino que tuvo un fuerte impacto sobre millones de lectores jóvenes en todo el mundo que rápidamente conectaron con los alumnos de la hora ya mítica Colegio Hogwarts de magia y hechicería. Y recuerdo que estuve precisamente en el Epic Universal, donde está todo el mundo de Harry Potter. No se imaginan, las atracciones son fabulosas. Para aquellos fans, pues es un destino imperdible, especialmente para aquellos que siguen todo lo que tiene que ver con Harry Potter. Bueno, la novela en cuestión se trataba del primer libro de la autora y se convirtió en un auténtico fenómeno superventas y el primero de una saga de 7 libros. Así que, bueno, formada finalmente por 8 películas que fueron estrenadas a lo largo de toda una década, la saga cinematográfica de Harry Potter recaudó un total de 7.776 millones de dólares en todo el mundo, siendo una de las franquicias más exitosas. Y ahora, la obra cumbre de J.K. Rowling está a punto de estrenar su nueva adaptación, aunque esta vez en forma de serie de televisión, un proyecto muy ambicioso que se anunció oficialmente en el 2023 para su debut en la plataforma de streaming de HBO, de HBO Max, y que tras una larga espera ya está a la vuelta de la esquina. Así que bueno, hay que estar súper pendientes porque la fecha de estreno, precisamente en Navidad del 25 de diciembre del 2026, será todo un regalo navideño para los fans, y puedes echar ya un primer vistazo precisamente de lo que se lanzará. Ajá. Vamos a ver si lanzan uno que otro avance más adicional. Sin embargo, al comienzo de esto, pues que les estoy comentando, se puede encontrar ya el último tráiler de la que sin duda es la serie más esperada de este año. Así que ahí les paso el dato, mis queridos amigos.

Esto se acabó, señores. Rápidamente nos estamos despidiendo. Así es. Hoy hablamos de muchas cosas aquí en nuestro Morning Show. Hablamos de historia, de emociones, de salud, de decisiones, de tecnología, de cine. ¡Ay, qué chévere! Sin embargo, si tuviera que resumir todo este Morning Show en una sola frase, sería: después del ruido, vuelve a escucharte. Escucha tu cuerpo, escucha tus emociones, escucha tus sueños, escucha tu intuición. Escucha también a las personas que amas y, sobre todo, escucha esa voz que te recuerda que todavía puedes comenzar. Y con eso nos quedamos, mis queridos amigos. Muchísimas gracias por habernos acompañado. Se nos fue volando la mañana, familia hermosa. Así que me despido casi casi recordándoles que tu voz importa, que tu presencia hace la diferencia y que hoy tienes pues todas estas horas nuevecitas de paquete para ser inmensamente feliz. Así que con eso, bueno, queremos agradecer también a Iván Chivan Moya en la producción, como siempre, magistral, a Meli, Melanie Muyo en los controles. Pues chicos, muchísimas gracias por todo. 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Por mi parte, hasta mañana. Dios mediante, a partir de las 8 estaremos en una nueva cita en nuestro Morning Show en directo desde RCN en tu corazón. Se quedan en las mejores manos porque ya se viene Iván Calderón para compartir con ustedes, por supuesto, lo mejor del retrovisor. Imperdible. Ya saben, yo soy Edita Zavala, ya saben que los quiero mucho, los quiero ver felices, los quiero ver triunfar. Besos a papachos, bendiciones para todos. Cerramos así. Chao, chao.

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5: ¿Cómo me les va? ¿Cómo están? Buenos días, un abrazo inmenso al iniciar

Trabajando, pues a trabajar con más ganas, pero disfrutando de la música de RCN. Claro, el retrovisor. Aquí empezamos este viaje a través del tiempo. Por aquí desfilarán lo mejor de los 70, en los 80, en los 90 y claro, también música del nuevo milenio. Mi nombre es Iván Calderón Cabrera, aquí ahora y en este preciso instante empezamos. Bienvenidas, bienvenidos.

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Abrazamos fraternalmente a Manaví en 88.9, al Oro en 99.9, en Babura en 104.7, a Santo Domingo 101.7, claro, Pichincha 94.1. Quiero ser soltero, dice. ¿Y ustedes qué piensan? ¿Quieren enviarme un mensajito de WhatsApp, alguna comunicación, algo en especial? Pues 096-1226-349. Repito el WhatsApp, 096-1226-349. ¿Sí? Bueno, pues entonces espero que me escriban, espero saber de ustedes qué están haciendo, cuéntenme. Si tú te vas, si yo me voy, ¿con quién se queda la mascota?

¿Qué es el bullying? De esto estaremos hablando el día de hoy. Y señales para identificar si un niño o una niña está sufriendo este problema y los papitos o los abuelitos no se han dado cuenta. Así que hoy conversaremos más adelante de esto. Mientras tanto, entra en escena ya Boy George.

Ok, vamos a hablar entonces hoy acerca de qué es el bullying. Lo hemos escuchado, ¿no es cierto? Es un comportamiento repetido, intencional y desigual entre compañeros, donde uno o varios atacan, lastiman, amenazan, ignoran o humillan. Y esto se da inclusive en niveles ya profesionales, ¿no? Esto le dificulta a la persona defenderse. No se trata de un conflicto puntual ni de una pelea entre iguales. La clave está en que se repite y hay desequilibrio de poder. Las señales explicadas brevemente para darnos cuenta. El niño, la niña, el adolescente evita ir al centro escolar. Siente miedo o ansiedad anticipada. Prefiere enfermarse o faltar antes que enfrentar a quien lo molesta, porque eso se transforma en un problema grave. Daño físico o a sus pertenencias. Moretones, cortes, ropa o útiles rotos o perdidos, con explicaciones vagas o contradictorias. Hay que tener mucha atención en esto, como dicen, la red flag. Sacan cada término, ¿no? Cambio en el estado de ánimo, y eso es importantísimo. Pasa de ser alegre a estar solamente triste, inquieto, de mal humor, o tiene pesadillas o cambios de sueño o apetito. Por favor, tomen en cuenta esto. Se aleja de los demás, deja de hablar de sus compañeros, no sale, no recibe visitas y se siente muy solo. Baja también el rendimiento, la persona, el niño, la niña, el muchacho, la muchacha, inclusive en el medio laboral se presenta también esto. Baja su rendimiento, pierde concentración por el estrés y miedo, sus calificaciones bajas de forma clara y continua. ¿Qué hacer? Eso conversaremos más adelante. Entonces, estas son señales que de pronto se presentan para que los padres estén atentos y vean qué es lo que está sucediendo y tomar las acciones lo más rápido posible. Es en la mañana con 24 minutos. Más música aquí en el retrovisor. Les recuerdo esta canción. No hay nada como una buena vieja, ¿no?

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Bueno, ¿qué decirle a un niño, a un adolescente que está, a una niña, adolescente, que está sufriendo de maltrato? Primero, te noto triste y quiero ayudarte. Si alguien te molesta en el colegio, cuéntame. Tú no hiciste nada malo, no es tu culpa. Nadie tiene derecho a tratarte mal. Te voy a proteger y lo vamos a resolver juntos. Por ahí empezamos, ¿no? Aunque es difícil al que al principio un niño se abra, pero hay que empezar por ahí. De pronto, escucharlo por completo sin interrumpirlo cuando empiece a contarnos las cosas. Jamás, nunca, por nada del mundo, decirle, defiéndete tú solo. No seas débil. Párate duro. Y en ese momento no cabe, ¿no? Hay que alentar su valentía para hablarle. Decirle, gracias por contarme. Eres muy valiente. Y luego, ¿qué decir en el colegio? Pues no, porque algo hay que decir y empezar a trabajar en el tema. Ir directo primero a la dirección o a la tutoría, ¿no? Con datos muy claros. Mi hijo o mi hija presenta señales, miedo, lesiones, aislamiento, en fin, lo que sea, ¿no? Sospecho de que sufre acoso escolar. Pido que se investigue y se actúe según el reglamento. Tercero, pedir registro por escrito de la reunión y acuerdos. Esto es importantísimo, porque si no queda en el aire, ¿no? Exigir medidas de protección inmediatas y seguimiento periódico. En el colegio tienen la obligación de hacer esto. Repíteles, no es un conflicto entre iguales, es violencia repetida. Actúen antes de que esto empeore. Y si no hay señales en el colegio, pues en Ecuador se puede acudir al Distrito de Educación de la zona, a la Junta de Protección de Derechos de Quito o denunciar en línea en la página del Ministerio de Educación. Esto es importantísimo que ustedes conozcan porque sí hay forma de evitarlo. Y luego vienen pues ya otras medidas donde hay que recuperar, de eso estaremos hablando más adelante, de recuperar el autoestima del niño, del adolescente, ¿no? Pero esto será más adelante. 10 en la mañana, 41 minutos.

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0: Simplemente no tiene preocupaciones el extraño del pelo largo. Y nosotros, mientras disfrutamos de la música de este viaje, menos preocupaciones todavía. Pero sí, con los pies bien en la tierra. Ya habíamos hablado acerca de el bullying y cómo hacer que el niño o la niña, el adolescente, recupere la seguridad y confianza. Punto número uno. A saber, dos puntos. Artes marciales, seguridad y calma. Ojo, no es para pelear. Construye confianza real, postura firme, mirada segura, algo que disuade sin palabras. Aprenden a protegerse y a mantener la calma, no a agredir. Cada pequeño que entrena empieza a recordar que es capaz de hacer lo que sea y vale muchísimo y que es objeto de respeto. En realidad yo les recomiendo mucho, yo como practicante de años de artes marciales, no hay nada mejor para los niños que esto. Aprenden confianza, aprenden respeto, aprenden valores. Claro, depende del dojo, depende del lugar a donde asistan, pero por lo general, en la mayoría aprenden un montón de cosas importantísimas, y a defenderse y a actuar cuando haya que actuar en el momento adecuado y cuando no queda de otra. Yo prefiero jamás enfrentarme y pelear con nadie. Le huyo a las peleas porque sé que las consecuencias que me pueden traer a mí son terribles, ¿no? Así que ya cuando no queda de otra, pues ya en el último de los últimos recursos hay que utilizar pues o el jiu-jitsu, o el taekwondo, o el box, o cualquiera de las artes marciales que uno practica, ¿no? ¿Dónde me dirán ustedes? Lamentablemente mi maestro murió hace algunos meses, 3-4 meses, Carlos Vélez. Él tenía su academia en el centro comercial La Ye, en Ica Shogun. Me parece que quedó el hijo a cargo, no estoy seguro. Pero bueno, hay muchas opciones, ¿no? Hay que averiguar bien las certificaciones de la persona que está dando clases. O sea, mínimo si está enseñando a niños, tendría que ser, en el caso del taekwondo, un sabón, es decir, un cinturón rojo, rojo-negro o negro. Que haya asistentes de cinturones menores, bueno, eso es otro cantar, ¿no? Porque los cinturones en el taekwondo van de amarillo, verde, azul, rojo y negro. Y hay intermedios también, como la mezcla del rojo con el negro, por ejemplo. Pero bueno, eso es otro cantar. Así que, amigos queridos, una de las buenas recomendaciones es que los niños aprendan artes marciales. Definitivamente. 10:58, más adelante hablaremos de otras actividades que también los niños pueden realizar para salir de este choque. Y claro, luego está llevarlo donde los profesionales, ¿no? Por ejemplo, en el Centro de Medicina Alternativa UNRA, Verónica trabaja o ha trabajado con muchísimos niños y adolescentes, inclusive adultos que han sufrido este problema y han sabido superarle ya a través de terapias muy puntuales, ¿no? 10:58.
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0: La altura, claro, porque José Daniel Parra creo que mide más de 2 metros, ¿no? No he sabido de él nada de tiempos, ¿no? Muy buena onda, un tipazo, ¿no? Ajá. ¿Qué más podemos hacer para poder sacarle a los niños o adolescentes de ese golpe fuerte que es el bullying? Actividades recreativas y expresión. Por ejemplo, música, baile, teatro, todo aquello donde puedan mostrarse sin miedo. Desarrollar talento propio y decir, esto es lo que hago y lo hago bien. Le ayuda a salir del silencio, descubrir que tiene valor único y que su presencia importa sin necesidad de imponerse a nadie. Y esto, lo más importante, caminar naturaleza y movimiento libre. Caminar sin zapatos en el césped, esto es importantísimo. El famoso grounding, que es algo muy antiguo, que ahora le pusieron un nuevo nombre, pero caminar sin zapatos. Ahí lo que se produce es un intercambio de una sobrecarga de iones positivos o estática que tenemos en el cuerpo, y la naturaleza nos brinda una sobrecarga, una dosis especial, la madre tierra, la pachamama, como quieran llamarlo ustedes, de iones negativos. Esto produce justamente que soltemos esa carga que tenemos en el cuerpo, que no es para nada positiva, y nos recarguemos y nos sintamos, que el cuerpo se relaja, que la mente se aquieta, que estamos en un lugar seguro, ¿no? Así que ahí algunas recomendaciones de lo que hemos conversado el día de hoy en el retrovisor. 11 de la mañana con 15 minutos. ¿Quieren escribirme? WhatsApp, por favor. 096-1226-349. Repito, 096-1226-349. ¿Alguna canción? ¿Algo en especial? ¿Y alguien está de plácemes de cumpleaños? Pues es el momento.
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1: Mi pana de tantos años, Felipe Jácome. Y en esta canción también está Sergio Sacoto, otro gran amigo, mi compañero de la escuela. Claro, coincidencialmente estudiábamos en el Jacques Dalcroze. Los hermanos Jácome, un par de años menos que nosotros, pero Sergio y yo éramos compañeros de banca. La primera fuga del colegio, ¿con quién creen que fue? Con Sergio Sacoto. Tantos años que han pasado, ¿eh? Algún rato los tendremos aquí, ahí conversaremos de esas anécdotas. Son 11:25 minutos. Hola, ¿qué tal? ¿Cómo están en Oro, en 99.9? Siempre un gusto saber de ustedes, ¿eh? Abrazo grande. Continuamos nuestro viaje musical, claro.

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Me acaba de enviar Verónica Rivera del Centro de Medicina Alternativa Honra algo que me parece realmente formidable, estupendo y que quiero compartir desde luego con ustedes. Son 15 cosas que deberías hacer cuando tu mamá mientras todavía esté aquí. O deberías hacer con tu mamá mientras aún esté aquí. Alto otra voz, ahí estaba bien. Primero, graba su voz, su risa, sus consejos, una conversación cotidiana en la cocina. La forma en que pronuncia tu nombre algún día será un recuerdo invaluable. 2. Tómale fotos tal como la ves, hermosa, llena de vida y completamente feliz. 3. Duerme a su lado mientras ven una película, conversan como cuando eran niños. 4. Pregúntale qué fue lo que más la marcó. Muchas madres nunca hablan de esas cosas. 5. Pregúntale qué sueño sacrificó o postuló por su familia. O pospuso, perdón. 6. Pídele que te cuente sobre tus rabietas de niño y las cosas que te daban miedo. No solo por los recuerdos, sino por comprender lo difícil que fue para ella cuando eras demasiado pequeño para recordarlo. 7. Escríbele una carta a mano. Dile por qué estás agradecido, qué te enfadaba y qué entiendes ahora. 8. Dale un masaje en las manitos. Siéntate y masajea suavemente sus manos y dedos que han dedicado toda la vida a cuidarte. 9. Tómale la mano en público aunque la gente los esté mirando. 10. Pregúntale sobre su vida, ¿no? ¿A qué tenía miedo? ¿Con qué soñaba? ¿Qué vivió en silencio? ¿Dónde trabajaba? ¿Qué hacía? En fin, ¿no? 11. Cocinen algo juntos. Al menos una vez, sin prisas, sin distracciones, solo tiempo juntos. 12. Regálale un día en el que no tenga que hacer nada por nadie. 13. Prepárale el desayuno y dile, te quiero mamá, harto, I love you. 14. Háganse una sesión de fotos juntos con ropa temática, ¿no? Y 15. Y al menos una vez, dile con sinceridad cuánto la necesitas. Muchas veces uno hace en su vida la última vez tal cosa y no lo sabe. Así que esa puede ser una muy buena motivación y razón para realizar esto que nos envía Verónica Rivera del Centro de Medicina Alternativa Honra, que puedes hacer con mamá, con papá también, ¿no? Con los abuelitos, si están todavía aquí, es una excelente opción.

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George Michael, el ex Wham. Prácticamente cerrando el programa con Fed. 11:53 minutos, llegamos al final de la programación de hoy. Hoy juega el Rey de Copas, ¿ah? Hoy juega el Rey de Copas. Y de todo corazón esperamos que le vaya muy bien representando a Ecuador. Partido difícil con el Palmeiras. Vamos a ver qué pasa. Vamos a apoyar con toda la fuerza a Liga Deportiva Universitaria. Bueno, le ponemos punto final, bajamos la Lanford y me les voy. Hasta mañana. Las 10 en punto, donde luego del magazine de Edita Zavala en directo, nos encontraremos en esta su programación, el retrovisor, el espejo de los mejores años de sus vidas. Mi nombre es Iván Calderón Cabrera. Ya lo saben, si pueden ser felices hoy, no lo dejen para mañana. Que mi Dios acompañe su camino. Salud, fuerza, unión y un día más sin el trinomio cuadrado perfecto. Se me cuidan juiciosos, juiciosos.

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0: te salve María, llena eres de gracia. El Señor está contigo. Bendita eres entre todas las mujeres y bendito es el fruto de tu vientre, Jesús.
1: Santa María, Madre de Dios, ruega por nosotros pecadores, ahora y en la hora de nuestra muerte. Amén.

0: Dios te salve María, llena eres de gracia. El Señor está contigo. Bendita eres entre todas las mujeres y bendito es el fruto de tu vientre Jesús.
1: Santa María, Madre de Dios, ruega por nosotros pecadores, ahora y en la hora de nuestra muerte. Amén.
0: Dios te salve María, llena eres de gracia. El Señor está contigo. Bendita eres entre todas las mujeres y bendito es el fruto de tu vientre Jesús.
1: Santa María, Madre de Dios, ruega por nosotros pecadores, ahora y en la hora de nuestra muerte. Amén.

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5: Amigos queridos, tengan ustedes muy buenas tardes, las 12 horas con 4 minutos. Estamos listos para darles a conocer lo mejor de la música del mundo y también noticias de carácter internacional. Antes de iniciar la programación, junto a Melanie, que nos acompaña desde el control máster de la estación 94.1 FM, RCN en tu corazón, un poquito de información. Continuaremos el día de hoy con la Semana del Contrabajo, escuchando a un gran representante de este instrumento de nacionalidad norteamericana. Y en lo clásico, en 4 minutos, vamos a ir directo y al grano, como se dice, dándoles a conocer una definición un poquito detallada de lo que es un concierto en la música clásica. Mañana les diremos qué es un cuarteto en la música clásica, y así sucesivamente continuaremos a lo largo de esta programación. El día de ayer, mientras preparaba el programa, me topé con una colección que años atrás, muy gentilmente, el cónsul de Brasil me había obsequiado. Es una colección contiene aproximadamente 40 CDs. Y todo lo que está ahí realmente son verdaderas joyas de la música del Brasil. Y ahí me topé con esta versión que va a abrir la programación hoy, de Dick Farney, una grabación de hace 60 años. Ustedes van a ver la calidad de la grabación. De hace 60 años de Dick Farney, una de las mejores voces que ha tenido la música de Brasil, interpretándonos de Dorival Caymmi el tema Marina. Y luego, lo anunciado, Mark Johnson, él es el esposo de una gran pianista brasileña que ustedes la conocen, que se llama Eliane Elias, radicada en los Estados Unidos. Para mí, la mejor pianista del mundo en los actuales momentos. Mark Johnson, su esposo, lo acompaña en el contrabajo acústico. Yo creo que sí se le oye tocar ahí a Mark en este tema recientemente grabado, un tema fresquito por Eliane Elias desde un concierto en vivo en Checoslovaquia. Vamos con la música.
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2: Bien, las 12 horas con 18 minutos nos encontramos ya en nuestro primer segmento de salud preventiva. El día de ayer les di a conocer la primera parte de los factores sorpresas detrás del mayor consumo del alcohol. Y habíamos dicho, entre otras cosas, que beber una cantidad pequeña puede parecer inofensivo, pero no puede convertirse en una solución a largo plazo. Esto advirtieron los científicos que hicieron este estudio. Los autores explicaron que el calor extremo puede hacer que una bebida alcohólica fría resulte especialmente atractiva tanto por la sudoración y el agotamiento como por la percepción de que ayuda a aliviar la irritabilidad o el estrés. Y esto es falso. Y no es así, es un círculo vicioso, esto lo digo yo, porque al ingerir alcohol está metiendo en su organismo muchas calorías y por ende más calor. Para que tengan una idea, una copa, un vaso de whisky en las rocas tiene aproximadamente 380 calorías. Hee-Yun Lee, autora principal del estudio, advirtió que ese comportamiento puede convertirse con facilidad en un hábito de afrontamiento. Beber una pequeña cantidad puede parecer inofensivo, pero no puede convertirse en una solución a largo plazo. Los investigadores sugieren que ampliar el acceso al aire acondicionado y a espacios seguros para refrescarse podría ayudar a reducir ese patrón de consumo. El estudio también detectó que los antecedentes personales influyen. Quienes reportaron haber crecido de la población investigada, quienes reportaron haber crecido con problemas de consumo de sustancias por parte de sus padres o con encuentros con la policía en la infancia, mostraban una mayor tendencia a beber en periodos de calor. En cambio, las personas que describían una relación positiva con su padre eran menos propensas a hacerlo. Cuando los niños ven a su padre que usa el alcohol para afrontar problemas, ese comportamiento puede permanecer con ellos, destacó la investigadora Lee. La investigadora añadió asimismo que el trauma infantil puede configurar las respuestas al estrés a lo largo de la vida, y que cuando ese patrón se aprende en el hogar, beber puede convertirse en una respuesta, entre comillas, familiar, pero dañina al estrés que persiste en la vida adulta. 12:22, mañana tendremos más información de utilidad pública en cuanto a salud preventiva. Hasta tanto, amigos, vamos a escuchar a continuación a Bebel Gilberto. Bebel Gilberto es la hija de uno de los padres de la bossa nova, João Gilberto, y de Miúcha, dos figuras que ustedes también conocen, puesto que hemos puesto canciones con ellos. Bebel Gilberto se radicó en los Estados Unidos y de uno de sus compactos les vamos a ofrecer una composición suya titulada Riverson, cantada en portugués, me parece, sí. Y para cerrar este segmento, la parte musical, vamos a oír a Diogo Monza, llegó manos de un gran pianista, joven pianista brasileño, con idas y venidas.

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3: Con 32 minutos tenemos una noticia que nos llega desde Rusia. Titula así: otro instrumento de influencia de Rusia sobre Occidente del que nadie habla. En el futuro, la dependencia de los países occidentales del uranio ruso, sobre todo, aumentará, informó Financial Times. La dependencia de Occidente del uranio ruso podría aumentar en los próximos años hasta niveles comparables con la dependencia europea de los hidrocarburos rusos antes del 2022, informó Financial Times. Esta situación tiene dos causas principales. Tras el accidente de Fukushima en el 2011, la demanda mundial de energía nuclear cayó y los precios del uranio permanecieron durante años en niveles relativamente bajos. Como consecuencia, hubo pocos incentivos para invertir en nuevas minas y aumentar la capacidad de producción en otros países. Rusia, en cambio, aprovechó este periodo para reforzar su posición en toda la cadena nuclear. Además de desarrollar su producción nacional, las empresas rusas ampliaron sus actividades mineras en el extranjero, especialmente en países como Kazajistán, Namibia y Tanzania. Rusia ocupa el primer lugar mundial en enriquecimiento de uranio, con alrededor del 36% del mercado. El tercer puesto en extracción con un 12% y controla aproximadamente el 18% del mercado del combustible nuclear. La influencia rusa podría incluso aumentar. Un ejemplo reciente es Nigeria, donde Moscú ha alcanzado acuerdos para desarrollar proyectos de extracción de uranio después de la salida de la empresa francesa que operaba en el país. Esto permitiría a Rusia ampliar todavía más su presencia en una industria estratégica. El resultado, a final de cuentas, es una paradoja. Mientras Occidente intenta reducir su dependencia energética de Rusia, Moscú conserva una posición especialmente fuerte en un sector mucho más difícil de sustituir rápidamente: la creación de nuevas minas, plantas de enriquecimiento y cadenas alternativas de suministro requiere de años de inversiones. Por ello, reducir la dependencia del uranio ruso podría resultar considerablemente más difícil de lo que parece. Con esto, volvemos a la música y tenemos un segmento prácticamente italiano, porque si bien Ana Belén de España nos va a interpretar la versión en castellano de Senza Fine, que quiere decir sin salida, de Gino Paoli, Enzo Orefici nos va a interpretar con su trío un tema de Patrick Metheny titulado Minuanos.

rápido pasa el tiempo. Ya estamos en nuestro tercer segmento, perdón. Lo clásico en 4 minutos. Hoy les vamos a hablar sobre lo que es un concierto de música clásica. El concierto es, ante todo, una conversación civilizada, un diálogo amistoso entre un grupo de músicos, la orquesta y un solista. El concierto no nació de la nada. Ex nihilo, como se dice, antes hubo el concierto grosso, en el cual actuaban juntos un grupo de instrumentistas. El concertino y una masa orquestal más importante llamada el ripieno. Ese concierto con solistas alcanza su máximo esplendor en el siglo XVIII, sobre todo con Corelli, Telemann y Händel. Sin embargo, en esa misma época ya aparecen conciertos para un único solista, de Vivaldi, de Torelli, Leclerc o Bach, por ejemplo. Con el desarrollo que tuvo el oficio de luthier y del costo instrumental, particularmente del piano, la evolución y la moda de los conciertos, más el fenómeno de la fama, el concerto grosso fue desapareciendo poco a poco, siendo sustituido por el concierto con solista. Wolfgang Amadeus Mozart cae en cuenta de ello y enseguida compone 5 conciertos para violín y 27 para piano, 2 instrumentos que habitualmente han sido los grandes colaboradores en la orquesta, sin ser los únicos, desde luego. Todos los instrumentos, o casi todos, tienen al menos su concierto, inclusive los timbales, aunque asociados al órgano gracias a François Poulenc. Un siglo después, siglo XIX, el concierto se convierte, junto con la sinfonía, en un género muy importante, utilizado magistralmente por Beethoven, Schumann y Brahms. Hoy, para ilustrar esto, vamos a escuchar de Johann Sebastian Bach el Allegro a C, del concierto para violín y orquesta y bajo continuo, en mi mayor, BWV 1042, en la magnífica interpretación de esta genial violinista alemana Julia Fischer, acompañada de la orquesta de la Academia Martin in the Fields. Luego escucharemos a Peri Ribeiro, otra voz maravillosa de Brasil, con un pequeño popurrí de bossa novas que contienen el Lobo Bobo y Upato, composiciones de Ronaldo Boscoli, Carlos Lira y Jaime Silva, respectivamente.

Ha sido un verdadero placer, amigos y amigas, poderles acompañar hasta este momento. Me voy a despedir, les voy a dejar con un último tema que forma parte del cancionero francés. Es una versión instrumental en la guitarra del músico norteamericano Irk Lug. Titula C'est si bon, es tan bueno, quiere decir, escrita en 1947 por André Ornay. Que tengan un excelente almuerzo y hasta mañana.

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2: A continuación, en RCN Católica, Priscila Romero nos acompaña con el informativo En Línea. Y más adelante, a las 14:30, los decanos del barrio llegan con Atardecer Musical.
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2: Señoras y señores, muy buenas tardes, bienvenidas y bienvenidos a la presente entrega del noticiero En Línea. Informativo que habitualmente es conducido por nuestra compañera y amiga Priscila Romero. Problemas de salud en su garganta la aquejan en esta mañana y tarde, de modo que nos ha pedido tomar la posta para esta oportunidad en la presente entrega de En Línea. Recupérate pronto, Priscila. Tu audiencia siempre te espera con esa gracia, con esa forma tan particular que tienes para entregarnos las noticias de las 13 horas. Vamos a iniciar entonces. Revisemos los temas que llaman la atención al Ecuador y el mundo en estas últimas horas.
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2: Intensos operativos de seguridad a propósito de la visita del secretario de Estado de Estados Unidos, Marco Rubio, quien ha recorrido algunos países latinoamericanos, Colombia y Ecuador en su agenda. Hoy inició su visita oficial al gobierno ecuatoriano. Septiembre, mes del agua, pero las fuentes hídricas se nos van gastando cada día más y el extractivismo avanza. Por eso algunas organizaciones sociales empiezan a presionar por preservar las fuentes de agua, las fuentes naturales de agua. ¿Qué más podemos contarles en el tema político? Avanza el panorama electoral con miras a febrero del 2027. El CNE presentó ya el diseño de las papeletas electorales que serán usadas para el próximo proceso electoral. El gobierno nacional anuncia algunos operativos para fortalecer la seguridad en el país. Y mientras tanto, en el plano político, asambleístas de gobierno y de la Revolución Ciudadana protagonizan algunos enfrentamientos, acusaciones que van y vienen. Estos son los temas que vamos a revisar en los siguientes minutos, señoras y señores. Bienvenidas y bienvenidos.
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2: El caso del asesinato al político Fernando Villavicencio es otro de los temas que continuamente concita la atención con novedades y con situaciones que se van presentando en el aspecto político y también en el aspecto de la investigación, en el aspecto judicial. RPHR, por sus siglas, es un ex agente de inteligencia policial, es testigo clave en el expediente del magnicidio de Fernando Villavicencio. En sus declaraciones señaló que el exministro José Serrano Salgado ordenaba vigilancias, rastreos a la víctima previos al crimen de agosto del año 2023. La jornada en la Corte Nacional de Justicia continuará esta tarde con la audiencia de extradición de Daniel Salcedo Bonilla. Salcedo, sentenciado en Ecuador por tramas de corrupción, es solicitado por las autoridades norteamericanas dentro de indagaciones por delincuencia transnacional. Ambos sujetos están relacionados en el expediente judicial del caso Villavicencio. Salcedo habría reclutado al testigo

0: RPHR en prisión para ejecutar los seguimientos a Villavicencio y facilitó los contactos con el exministro del Interior Serrano, actuando como el nexo entre la cúpula política y los grupos criminales. En el año 2019, Salcedo fue condenado a 34 años y 8 meses de prisión por un delito en Cuenca, pero recobró la libertad en septiembre del 2022 tras un habeas corpus. Ya fuera de prisión, habría sido contactado por Daniel Salcedo para ejecutar seguimientos de inteligencia a Fernando Villavicencio. Sus señalamientos lo convirtieron en un testigo clave del magnicidio de agosto de 2023 al incriminar al exministro José Serrano por supuestamente encomendarle la vigilancia de la víctima. Hoy Serrano está preso en la cárcel del Encuentro junto a Salcedo y el testigo RPHR. Estas son las novedades del caso del magnicidio de Fernando Villavicencio. Vamos con más noticias. Continuemos en el aspecto político, porque en la Asamblea Nacional dos legisladoras se han realizado acusaciones mutuamente en el transcurso de esta mañana. La ex legisladora de la Revolución Ciudadana, hoy aliada a la bancada de gobierno, Yajaira Urresta, anunció que presentará ante el Comité de Ética de la Asamblea una denuncia contra Patricia Núñez, jefa de la bancada de la Revolución Ciudadana, por un presunto tráfico de influencias. Escuchemos en detalle las declaraciones de Yajaira Urresta.
1: Una denuncia en donde se estaría vinculando a una asambleísta, jefe de bancada de la Revolución Ciudadana, en un presunto delito de venta de cargos públicos por ella y por parte de su despacho. Lamentablemente, la asambleísta Patricia Núñez, conociendo de este proceso, no ha brindado las garantías para la protección ni tampoco las garantías para esclarecer estos temas. Una mujer humilde de la provincia de Chimborazo ha sido estafada y por lo tanto ha presentado ya una denuncia en fiscalía vinculando lamentablemente a la señora asambleísta Patricia Núñez y a su núcleo más cercano de trabajo. Como asambleísta de la provincia de Pichincha, como presidenta del Grupo Parlamentario por la Defensa de las Mujeres en contra de todo acto de violencia, el día de hoy haré todo el trámite respectivo para la presentación de esta denuncia ciudadana y que obviamente tenga y se canalice el debido procedimiento ante el máximo núcleo de control que tiene la Asamblea Nacional, que es el CAL, para la calificación de forma y de fondo de esta denuncia y que posterior a ello se entregue la documentación y las pruebas correspondientes ante el Comité de Ética. Quiero concluir, señores medios de comunicación, que la contundencia de las pruebas y los hechos, tanto también como la contundencia de la veracidad de la presentación de quienes han sido lamentablemente estafados por parte de un asambleísta y su núcleo más cercano de trabajo, serán expuestos en el Comité de Ética, si así lo corresponde. Y obviamente el pueblo ecuatoriano tendrá verdad, justicia y reparación. La Asamblea Nacional, siendo la primera función del Estado, no puede estar vinculada en actos de corrupción y mucho más desde las manos y conocimiento de una asambleísta que ha sido electa bajo el voto popular. Quiero agradecer a todos los medios de comunicación por su presencia y obviamente dar continuidad a esta debida diligencia interna en la Asamblea Nacional. Muchas gracias.
0: La legisladora Yajaira Urresta denunciaba un tráfico de influencias para cargos políticos a cargo de Patricia Núñez, asambleísta de la Revolución Ciudadana. Yajaira Urresta fue una de las más destacadas asambleístas de la Revolución Ciudadana. Saltó al escenario político tras las represiones del 2019 en el gobierno de Lenín Moreno. Víctima de una bomba lacrimógena, perdió uno de sus ojos en estas manifestaciones y se había desarrollado como una de las asambleístas más influyentes de la Revolución Ciudadana. Recientemente denunció agresiones por parte de la ex candidata presidencial de este partido político y a partir de ese momento ha trabajado de la mano del bloque oficialista de ADN, el partido de gobierno del presidente Noboa. Ahora denuncia a una de sus excoidearias, Patricia Núñez, quien inmediatamente respondió a esta denuncia. Atención, Patricia Núñez, asambleísta de la Revolución Ciudadana, respondió al anuncio de la denuncia de Yajaira Urresta y afirmó que fue ella quien denunció a un ciudadano que había usado su nombre para solicitar dinero a cambio de un cargo público. Revisemos entonces las declaraciones de Patricia Núñez.
2: Hace poco me acabo de enterar que la asambleísta Urresta ha hecho una denuncia. Qué pena, me da mucha pena porque realmente la credibilidad de la señora está en duda. Hace poco hizo una denuncia en contra de nuestra compañera Luisa González, indicando cualquier cosa. Dijo que iba a presentar pruebas y nunca las ha presentado. Entonces, creer en una persona como esa señora es bastante complejo. En todo caso, ahora está planteando un tema sobre una denuncia que se encuentra en la Fiscalía General del Estado. Sí, es cierto, hay una denuncia de un señor que, utilizando mi nombre, pidió un dinero. Pero mire, ante eso, porque la señora incluso me buscó y hablamos con la señora, ante eso yo también presenté ante la Fiscalía General del Estado, el 27 de julio, presenté una denuncia en contra de este individuo que utilizó mi nombre para solicitar estos fondos. Algo que no puede darse y que ahora, lamentablemente, se da. Nosotros no podemos controlar porque somos candidatos. Fue en una época en donde fui yo candidato. Entonces, lamentablemente, sucedió eso, pero yo no me he quedado quieta. Vuelvo y repito, se presentó en la Fiscalía esa denuncia.
3: ¿Qué vínculo?
2: ¿Qué es que se lleva el 20 de carta? De ninguna manera, me sabe perfectamente, vuelvo y repito, este señor utiliza mi nombre indicando que le vamos, o que yo le voy a dar un cargo, por Dios. Jamás.
3: ¿Qué vínculo tenía con este individuo?
2: Ninguno.
0: Las declaraciones de las asambleístas, las dos partes han sido expuestas en este informativo. Avanzamos, tenemos un tema de interés para todos, debería por lo menos ser un tema de interés para todos, el tema del agua. La agresión que el extractivismo está realizando a las fuentes de agua y que ponen en riesgo la sobrevivencia de los seres humanos en los territorios. Vamos con este tema, vamos a iniciar con nuestra primera entrevista de En Línea en este día, miércoles 9 de septiembre.
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0: Ya estamos listos para compartir con ustedes los temas de actualidad. A ver, va a ser casi un año que el país se sorprendió porque en la provincia de La Suay se protagonizó una masiva marcha. Más de 100.000 personas debieron haber participado en esta movilización en varios sectores de la provincia de La Suay para proteger las fuentes hídricas, las fuentes de agua. Después de un año, la situación casi no ha cambiado. Los sectores organizados, sobre todo de Azuay y otros sectores del país, siguen denunciando que hay un extractivismo bastante fuerte que pone en peligro uno de los elementos primordiales para la sobrevivencia de las especies en el planeta, el agua. Precisamente sobre este tema, hemos contactado con Rosalía Paguay. Ella es vicepresidenta de la Federación de Organizaciones Campesinas e Indígenas de la SUAI, la FOA, para analizar cómo está el tema del agua frente al extractivismo. Rosalía Paguay, muy buenas tardes. Gracias por atender esta conversación de En Línea a través de RCN Católica en tu corazón. Bienvenida.
5: Alichishi, Radio Católica, Kaimakaya Chishkamanta, aquí en Kunapa, Espacio, Tanyo Kanchimaku Shkamanta. Buenas tardes a la Radio Católica por otorgarnos este espacio para conversar sobre lo que está sucediendo acá en el sur del Ecuador, en la provincia de La Suay y específicamente en nuestros páramos de Quimsacocha.
0: Quimsacocha es una palabra que todos los ecuatorianos la tenemos presente, aunque no sepamos exactamente qué está pasando por allá. Sabemos que allá hay muchos minerales que podrían traerle riqueza, nos dicen, riqueza y prosperidad a los ecuatorianos, pero hay un grupo También nos dicen de ecuatorianos que se oponen a ese desarrollo, no dejan gobernar, no dejan que las empresas transnacionales creen riqueza y se pasan obstruyendo este trabajo. ¿De qué lado estamos, Rosalía? Permítame plantearle la pregunta en esos términos. Yo sé que vendrá una respuesta contundente de su parte.
5: Bueno, Quimsacocha primeramente significa tres lagunas, ¿no? Es una palabra quichua. Y bueno, todos sabemos y que la minería, el petróleo, todo el tema del extractivismo, en teoría supuestamente viene a salvarnos la economía, al país, al pueblo, pero en realidad no es así. Tenemos grandes ejemplos aquí en este mismo país, por ejemplo en el norte, en Napo, en Sucumbíos, en Pastaza, que son lugares donde por años ya se ha extraído bastante petróleo, por ejemplo, y actualmente también minerales. Y también podemos irnos al sur, aquí mismo en la Amazonía. Supuestamente en el Cóndor Mirador también nos vendieron la idea de que íbamos a salir de la pobreza, y solamente miremos, hay incluso mucho más pobreza, hay desalojos, las personas siguen vulnerando sus derechos en las comunidades, en sus territorios. Imagínense que ni siquiera tenemos un centro de salud en estos lugares dignos. Las escuelas están hechas pedazos. Entonces, la idea
0: Rosalía,
5: de que esto...
0: Rosalía, permítame interrumpirle. A ver, supongamos que el Estado se pone caritativo, se pone hasta progresista y dice, sí, de estas comunidades estamos extrayendo muchos minerales, mucha riqueza que les sirve a los ecuatorianos. Pongámosle una buena escuela, un buen colegio, una universidad. Pongamos en estas comunidades un dispensario médico. Generemos fuentes de empleo. ¿Eso cambia un poco la situación de destrucción que va dejando la minería en reservas naturales como Quimsacocha, por ejemplo?
5: Tampoco, ni siquiera eso, así hicieran una gran necrópolis ahí en la Amazonía, tampoco sería la solución y tampoco sería beneficiado para nosotros, ¿no? Pues igual dejarían grandes destrucciones medioambientales, el agua contaminada, lo cual ya está sucediendo mismo, ¿no? En nuestra Amazonía, y justamente eso es lo que no queremos. No queremos inversiones estatales de gran magnitud en el sentido de que nos den infraestructuras, pero a cambio tener agua contaminada, agua que esté prácticamente envenenada con cianuro y con metales pesados, ¿no? Y que no podamos, por ejemplo, acá en el campo, en la ruralidad, pues tener a nuestras vaquitas, tener nuestra chacra, tener nuestros huertos y el alimento que consumimos. Entonces, en ese sentido, toda mina contamina y toda la inversión que el Estado a veces dice que es lo mejor que nos puede pasar es totalmente falso. Solo alimentará los bolsillos de los grandes empresarios, de los pocos ecuatorianos empresarios y de los muchos extranjeros.
0: Pero mi querida Rosalía, lo que pasa es que en las minas encontramos materiales, minerales, metales que necesitamos. O sea, no podemos abstraernos de contar con oro, con plata, con hierro, con aluminio. No podemos abstraernos de contar con petróleo, eso necesita la sociedad actual. De alguna parte hay que conseguir estos elementos, estos minerales, y nuestro país, por lo visto, es rico en estos yacimientos. Entonces, ahí sí me crea un problema entre lo que necesitamos, lo que tenemos y no podríamos explotar para no dañar las fuentes de agua, y lo que estaríamos perdiendo en cuestión de dólares, de millones de dólares, por no extraer estos minerales. ¿Cómo solucionamos este difícil problema, esta situación en la que nos colocamos?
5: Bueno, en ese sentido, bueno, habría que pensar, ¿no? ¿Queremos que nuestras economías solamente se midan en dólares, como usted menciona, o queremos medir en salud, en dignidad, en agua sana, en nuestras chacras limpias, en nuestros animales también que consuman agua limpia? Nosotros ponemos en la balanza, ¿queremos realmente toda esta infraestructura o todo este sistema capitalista que venga y que tengamos todo a disponibilidad sin ver limitaciones, o queremos morirnos con el oro en la mano? Entonces, en ese sentido, pues más bien llamar a la conciencia de toda la población que en realidad nosotros, si tomamos un vaso de oro, por decirlo así, y tomamos un vaso de agua limpia, sana y pura, pues ¿cuál de los dos realmente nos beneficia, ¿no? En ese sentido, pues invitar más bien a una reflexión. Y por ejemplo, Cuenca es la tercera ciudad más grande del país y vive así del turismo. Es una ciudad y una provincia que tiene turismo, el ingreso económico bastante tiene del turismo. Entonces, en ese sentido hay que fortalecer nuestros campos también, con temas de agroecología, y en las ciudades también, en las comunidades, en los pequeños cantones que están alrededor de Cuenca también, pues, ¿no? Implementar turismos comunitarios y también el turismo local, ¿no?
0: Claro, pero si no tuviéramos combustible, por ejemplo, no podríamos movilizarnos de Quito hacia Cuenca para visitar Cuenca vía terrestre o vía aérea. Tampoco podrían venir nuestros vecinos de Colombia, de Perú. ¿Por qué necesitamos combustibles? Necesitamos extraer esto, así no seamos unos consumidores a gran escala, pero necesitamos, y si el país cuenta con estos elementos en sus minas, ¿cómo logramos solucionar esto? Esto yo lo entiendo perfectamente, o sea, un vaso de oro no va a valer nunca más que un vaso de agua pura, sana, en términos de valor para la vida. Sí, valor monetario, sí va a tener el oro, por supuesto, pero ¿cómo hacemos si es que ahí están los minerales, los necesitamos y van a quedarse ahí para siempre? Nosotros necesitamos materiales para construcción, necesitamos materiales hidrocarburos, tantas cosas que la sociedad actual tiene y que no puede abstraerse de eso.
5: Bueno, en ese sentido, pues hay bastantes yacimientos también en los vecinos países, donde también por esta misma reflexión, pues dejaron que las grandes empresas mineras ingresen, destruyan todo. Y hay muchos ejemplos, no solamente aquí en Perú, en Cajamarca, también en Bolivia, en la Laguna Popó, por ejemplo, que quedaron todos contaminados. Justamente eso es lo que no queremos. Sin embargo, también habría que pensar, ¿no? Reflexionar, y eso es justamente lo que los gobiernos locales, provinciales y el gobierno nacional debería de pensar en otras alternativas, en alternativas que nosotros no podemos darles haciendo el deber para ellos. Entonces, ellos están para eso, ¿no? Para repensar, para no quedarse con las mismas ideas que ya tienen, sino también innovar, reflexionar y transformar, ¿no? Estas ideas y ver las posibilidades de dejar estos yacimientos de oro y minerales bajo nuestros páramos.
0: Claro, lo entiendo perfectamente. Avancemos en este diálogo. Podríamos pasarnos conversando horas de qué es más importante, extraer, no extraer. La cosa es que ustedes están defendiendo la naturaleza. Por defender la naturaleza, por hacer movilizaciones, por poner un grito en contracorriente a lo que tenemos ahorita en esta sociedad bien polarizada que tenemos, donde además se exacerban odios y rencores y desde ahí se construyen discursos, a ustedes les han dicho que son unos atrasapaís y que no quieren el desarrollo de los ecuatorianos, que no dejan gobernar y que hay que ponerles mano dura si es que intentan movilizaciones. ¿Cuál es la posición de las comunidades? ¿Cuál es la posición de los sectores sociales organizados frente a este discurso de odio que se va desarrollando en el país?
5: Bueno, en ese sentido, pues no, por lo menos la defensa de los páramos de Quimsacocha nació en la ruralidad, ¿no? En los campos de la parroquia Tarqui, Victoria del Portete, nació con hombres y mujeres campesinos que muchas veces ni siquiera lograron terminar la escuela, la educación básica, ¿no? Uh-huh. Entonces nace desde ellos de sentir la importancia y el entender de la importancia de una agua limpia, de tener nuestros páramos limpios, del amor profundo a nuestra tierra, a nuestro campo, a la naturaleza, porque finalmente somos eso, ¿no? El valorar y el reconocer la vida misma, tanto como seres humanos y también en la naturaleza, algo que Dios nos regaló. Entonces, en ese aspecto, pues, el entendimiento ha llegado por ese sentir, ¿no? Por ese valor que se tiene y esto en las universidades ni siquiera nos enseñan. Y pues bajo esa reflexión y entendimiento, pues nosotros siempre estaremos defendiendo el agua, nuestros páramos, nuestros bosques, nuestros territorios. Así el gobierno nos diga que somos atrasapueblos, pero en realidad tenemos muchos ejemplos, como ya mencioné, y generalmente más del 99% de las riquezas o de las regalías que hacen de estas explotaciones se van a otros países, ni siquiera se queda aquí en este país, y el pequeño 1% se queda en manos del gobierno y unos cuantos vivos que se harán una fiesta. Entonces, finalmente ni siquiera va a llegar ese dinero a nuestros territorios. No nos va a servir de nada dejar que entren las mineras a explotar nuestros páramos y contaminar nuestras aguas si sabemos perfectamente que no nos va a servir para nada.
0: Sí, ahí sí le doy la razón plenamente, Rosalía, porque a veces yo no entiendo cómo se hacen unos contratos en los cuales la ganancia para el Estado, o sea, ya destrozan nuestros campos, nuestros bosques, pero la ganancia para el Estado es tan pequeñita. Y aparte quieren que vayamos en caso de controversias a tribunales internacionales donde las transnacionales siempre ganan. Es decir, aparte de que nos queda poquito de ganancia de todo lo que se extrae, tendremos luego que pagarles indemnizaciones porque algún problema no se pudo llegar a un acuerdo, porque un contrato estuvo un poco flojo, en fin. Por ejemplo, ese caso de Texaco, al Estado ecuatoriano le va a tocar pagar miles de millones de dólares a pesar de haberse quedado con problemas de salud y cuestiones de esas entre los ciudadanos. Ahí sí yo no entiendo cómo hacen este tipo de contratos donde todos se llevan los inversionistas extranjeros y casi poco queda en beneficio de los ecuatorianos y del Estado.
5: Así es, y solamente para acotar en lo que usted acaba de mencionar, por ejemplo, nosotros en una consulta popular en la última que tuvimos ya les dijimos que no al arbitraje internacional. Sin embargo, el gobierno hace poco, en el mes de junio o julio, acaba de firmar un acuerdo con TLC y donde también dice que el arbitraje internacional va a aplicar al país. Entonces, no estamos siendo escuchados. Y si es que no estamos siendo escuchando, obviamente tenemos que levantar la voz, tenemos que salir a las calles a protestar, a decirle al gobierno nacional que nos escuche y que respete sobre todo la decisión del pueblo ecuatoriano. En este caso, en Cuenca, en Cantón Girón, en la parroquia de Tarqui, Victoria el Posteta, ya tuvimos, por ejemplo, 3 consultas populares, en donde
0: claro,
5: todas,
0: más del
5: 80%, exacto, más del 80% y más del 90% ya les dijimos al gobierno nacional, a los que estuvieron en turno épocas en las que se realizaron las consultas y les dijimos que no, que lo que queremos nosotros es cuidar nuestra fuente de agua y sin embargo ni nos escuchan. Y algo más para acotar aquí, si me permite, pues, hablando de estas negociaciones que hacen y de estas ganancias, por ejemplo, los obreros que supuestamente dan trabajo a la población, a los que viven en los territorios, serán sueldos básicos en mejor de los casos y con condiciones extremas donde vulnerarán sus derechos, ni siquiera van a estar afiliados al IES, ni siquiera van a recibir los tratos que se merecen. Los grandes sueldos van a ir para gente de la élite, de la gente que está ahí en las grandes empresas y gente extranjera. Entonces, ni por un lado ni por el otro lado nos conviene entregar nuestros páramos a las empresas mineras.
0: ¿Qué viene? ¿Qué viene a continuación? Ustedes van a cumplir un año de las movilizaciones que se realizaron allá en Quimsacocha. Fue el 16 de septiembre del 2025. Nos aproximamos a esa fecha. ¿Qué está programado por parte de las organizaciones sociales?
5: Bueno, este mes para nosotros es muy importante no solo recordar y conmemorar, sino también volver a exigir e insistir en el sentido de que el gobierno nacional tiene que cumplir un mandato del pueblo. Estamos convocando todo este mes, las actividades desde la Federación de Organizaciones Campesinas e Indígenas de la SUAY, junto al Cabildo Popular por el Agua. Estas dos organizaciones hemos venido trabajando estos meses para poder realizar nuevamente estas marchas. Vamos a tener todo este mes varias actividades, entre ellas, por ejemplo, el día de mañana vamos a tener un foro sobre el Tratado de Libre Comercio en la Universidad de Cuenca, a las 5 de la tarde, y de manera lateral en el Parque Calderón pues hay compañeras y compañeros autoconvocadas para hacer un bordado colectivo por defensa de los páramos. Y otra actividad muy importante es este fin de semana, entre el sábado y el domingo también van a tomarse el Puente del Vado, algunas calles y también murales de la Avenida Loja con los compañeros artistas que se dedican al arte, ¿no? Van a hacer pinturas de murales mostrando, ¿no?, la importancia de nuestros páramos. Y también el sábado, a través de la Junta de Agua de Tarqui y Victoria del Portete, vamos a tener una caminata, una salida para sembrar plantas nativas en el río Irquis. Y bueno, y así pues, ¿no?, también tenemos foros sobre páramos, también tendremos un encuentro nacional de agroecología. Entonces, todo este mes tenemos varias actividades, pero el central es el día 16, el día miércoles 16 de septiembre, que es el día donde vamos a salir a la marcha, ¿no? Vamos a salir de varias organizaciones sociales, culturales, vamos a salir desde la IE de Tarqui. La IE de Tarqui para nosotros es un lugar muy emblemático, sí, importante, sí, donde pues estos 30 años de lucha han sido plasmadas desde este lugar. Entonces, para eso también vamos a conmemorar y recordar este espacio y salir desde ahí en caravana, ¿no?, en Chasqui hasta la plaza de... Hasta la plaza
0: Calderón.
5: No recuerdo este nombre ahorita.
0: Centro de Cuenca.
5: Sí, es la plaza de... A ver, se me fue esta placita pequeña.
0: Bueno, ya nos vamos a acordar de la plaza.
5: Ajá, sí, bueno, ahí a las 9 de la mañana vamos a juntarnos y salir, ¿no? En marcha hacia el recorrido a la gobernación. Vamos a entregar una carta al gobernador, pues, ¿no? Donde estaremos exigiendo, pues, la cancelación definitiva, de las concesiones mineras en nuestros páramos, y posterior a eso, nos terminaremos con un festival de música y arte en la Plaza San Francisco.
0: Les deseo de todo corazón éxito en todas estas actividades que han programado, que por favor no vaya a haber represión en esa movilización que tienen el 16 de septiembre. Creo que los ciudadanos tienen todo el derecho del mundo a expresarse en su territorio de la manera pacífica y con la presencia que la Constitución les garantiza, aunque no sé al momento cómo estaremos en cuanto al cumplimiento del marco legal. Como usted decía, a veces se hacen consultas populares, ya decimos no y después terminan sin ser escuchadas esas respuestas. Le agradezco muchísimo esta conversación que hemos mantenido con Rosalía Paguay. Ella es vicepresidenta de la Federación de Organizaciones Campesinas e Indígenas de Azuay, la FOA. Gracias por atender esta conversación. Apelo a su juventud y a su pertenencia a los territorios para que sea la voz que va liderando esta convocatoria. Muchas gracias por su presencia.
5: Muchas gracias también. Invitados a toda la ciudadanía que nos acompañen a este gran encuentro, y pues será un día muy de mucha paz, no va a ser para nada de enfrentamiento, sino un día de fiesta, de celebración y de recordar e insistir al gobierno nacional que cumpla con la decisión del pueblo. Muchas gracias por el espacio.
0: Muchas gracias. Continuamos, señoras y señores, con nuestra entrega de En Línea a través de todas las frecuencias de RCN Católica en tu corazón. Nos vamos a una brevísima pausa y ya regresamos para seguir desarrollando los temas que tenemos preparados para la presente entrega informativa.
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0: Estamos en línea. Priscila Romero tiene una afección en la garganta, no está bien de su salud esta tarde, por eso no nos está acompañando en la presente entrega de En Línea. Mañana esperemos que esté repuesta de salud y pueda seguir acompañándonos con el informativo. Atención, ya es huésped de honor en el Ecuador el secretario de Estado de Estados Unidos. Marco Rubio llegó pasado las 10:50 de este miércoles 9 de septiembre al aeropuerto Mariscal Sucre de Quito, como parte de una gira por 3 países de América Latina. El funcionario norteamericano inició su recorrido en Colombia y después de su visita a Ecuador continuará hacia Perú. En la mañana y tarde de hoy pudimos ser testigos de grandes operativos de seguridad que se desplegaron en las calles del Centro Histórico de Quito con el propósito de proteger y salvaguardar al equipo que acompaña al secretario de Estados Unidos, Marco Rubio, de ascendencia latina, quien se encuentra en el Ecuador. En Ecuador está previsto que se reúna con el presidente Daniel Noboa para abordar principalmente temas relacionados con la seguridad, la lucha contra el narcotráfico y las relaciones comerciales entre ambos países. Marco Rubio estuvo el martes 8 de septiembre en Barranquilla, Colombia, donde mantuvo un encuentro con el presidente Abelardo de la Espriella. La agenda incluyó la cooperación contra el narcotráfico, el fortalecimiento de los vínculos económicos y comerciales y el apoyo norteamericano para la recuperación de las zonas afectadas por el terremoto del 10 de agosto en Colombia. Durante su visita en Colombia, también confirmó su incorporación al escudo de las Américas. Este país, Colombia, confirmó su incorporación al escudo de las Américas, una iniciativa impulsada por Washington para combatir las organizaciones del crimen organizado en la región y de la cual forma parte también el Ecuador. Además, destacó que Estados Unidos y Ecuador han ampliado su cooperación militar de seguridad pública e inteligencia a través de mecanismos regionales contra el crimen organizado. La visita de Marco Rubio ocurre en un momento de estrecha cooperación entre Ecuador y Estados Unidos en materia de seguridad. Esta será la segunda visita del secretario de Estado norteamericano de Ecuador desde que asumió el cargo. Tras su paso por Quito, Rubio visitará Lima, en Perú, donde se reunirá con la presidenta peruana Keiko Fujimori para cerrar su gira por la región. Continuamos. 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
0: Atención, señoras y señores, se reportan operativos desplegados por policía y fuerzas armadas con el propósito de contrarrestar el crimen organizado en nuestro país. El ejército de Ecuador ejecutó la operación denominada Hierba Mala desde la noche del 8 de septiembre del 2026 en un sector de Alangací, ubicado en el Valle de los Chillos. En Pichincha, puntualmente en el Distrito Metropolitano de Quito, es inusual el decomiso de grandes cantidades de droga, pero la madrugada del 7 de septiembre también se incautó media tonelada de droga en Ascasubi. Hay una razón, señala el periódico La Hora, una alta fuente del ejército, porque intensificamos las operaciones. Por Pichincha atraviesan 4 rutas de narcotráfico terrestre, explicó. Con base en información de inteligencia militar, las unidades tácticas desarrollaron una operación ofensiva contra el grupo armado organizado Los Lobos. Se obtuvo los siguientes resultados: 140 planchas de droga, presumiblemente marihuana, 100 kilos aproximadamente, 35 sobres de droga color blanquecino, seguramente pasta base de cocaína, 2 figuras de cera relacionadas con la Santa Muerte, una balanza, un pasaporte a nombre de un señor Luis Alberto J.C. Escuchemos parte del operativo en la voz de un militar.
11: Toda esta sustancia sujeta a la fiscalización inicialmente están vinculadas para el microtráfico y el consumo aquí especialmente en la parte de los Valles de los Chillos, así como también la parte sur. Sin embargo, la conexión que tiene con los depósitos ilegales que hemos encontrado ya en las semanas anteriores en el sector de Carapungo y en el sector del Comité del Pueblo, que tienen vínculos directos para esta organización y esta banda delictiva, es lo que abastecen desde el norte para envenenar aquí a la juventud de los Valles de los Chillos. De esta manera, esta operación militar van a continuar en forma permanente, el ejército continuará en forma permanente las operaciones para ir neutralizando de a poco el accionar delictivo de estas organizaciones terroristas que trastocan la seguridad del Distrito Metropolitano de Quito.
0: De esta manera entonces se confirma que Quito está en medio de rutas del narcotráfico y por eso el accionar de la Policía Nacional y el Ejército Ecuatoriano, que han determinado algunas operaciones bastante productivas en cuanto a la incautación de sustancias sujetas a fiscalización y también a personas que presumiblemente participan de estos grupos de delincuencia organizada. Nos vamos a una brevísima pausa y ya regresamos para compartir con ustedes más informaciones en el Noticiero en Línea.
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3: Señoras y señores, avanzamos, son las 13 horas con 48 minutos. Esta es la presente entrega de En Línea, el informativo de RCN Católica en tu corazón. Tenemos temas importantes que están en el debate nacional, después de que el presidente de la República, Daniel Noboa, anunció que había dado instrucciones al presidente del IES para que venda todos los activos improductivos de la entidad. Diversas organizaciones empezaron a protestar, mencionaron que el IES tiene autonomía, que no le pertenece al gobierno nacional, sino a los afiliados, los bienes que tenga el Seguro Social, que por lo tanto no se podría proceder a venderlos según ha determinado el presidente de la República. Al respecto, atención, el presidente del Frente por el Nuevo IES, Henry Llanes, solicitó a la Superintendencia de Bancos que supervise y audite el proceso que busca impulsar el gobierno para la venta de bienes inmuebles del IES. Escuchemos a Henry Llanes.
4: Hemos venido acá a la Superintendencia de Bancos a solicitarle al señor Superintendente de Bancos que realice el control, la supervisión, las auditorías y la fiscalización de este proceso que quiere impulsar el gobierno para vender los bienes inmuebles del Seguro Social. Cuando de por medio hay una disposición constitucional que prohíbe que el Estado intervenga en el manejo de fondos y reservas y que no menoscabe el patrimonio del Seguro Social. Si va a vender los bienes inmuebles, ¿no? Si va a vender el patrimonio, va a menoscabar el patrimonio, ¿no? Y la misma disposición constitucional determina que los recursos del Seguro Universal Obligatorio no son del fisco, ¿no? O sea, el gobierno no debe intervenir. No debe intervenir, pero en este caso lo hace públicamente, es decir, es una violación flagrante del artículo 372 de la Constitución de la República. Entonces, en lo que le pedimos, eso le estamos diciendo al procurador, perdón, al superintendente de bancos y al contralor, que ellos tienen que intervenir, porque ellos son organismos de control. En el caso de la Superintendencia de Bancos, tiene que velar por un correcto manejo financiero de las instituciones financieras, y el Seguro Social es una institución financiera. Y en el caso de la Contraloría, tiene que velar por un correcto manejo de los fondos públicos, porque la Contraloría también tiene su obligación de ley de intervenir, sobre todo haciendo fiscalización y auditorías de los recursos que transfiere el Estado al Seguro Social por concepto del 40% y en su condición también de empleador.
3: Henry Llanes, el nuevo IES, se llama la organización que está liderando y que ha pedido a la Superintendencia de Bancos que audite, controle y vigile el proceso de venta de bienes inmuebles que ha anunciado el presidente de la República a través del presidente del IES. Ha dado esta disposición el presidente Daniel Noboa. Según Henry Llanes, de acuerdo a la Constitución, se prohíbe la enajenación de bienes del IES y el presidente de la República no tendría potestad para determinar que estos bienes deban ser expropiados o vendidos. De esta manera entonces se abre una nueva polémica en el país. Vamos con otro tema, son las 13 horas con 51 minutos, ¿cómo avanza el tiempo? Atención, ya está listo el diseño de las papeletas que utilizaremos en el proceso electoral en febrero del 2027. Les comunico lo siguiente. El Consejo Nacional Electoral publicó este 9 de septiembre, hoy día, las características y colores de cada una de las 8 papeletas que serán entregadas en las elecciones seccionales de noviembre en Ecuador. Las papeletas están divididas por prefectos, alcaldes, concejales urbanos, concejales rurales, vocales de juntas parroquiales, consejo de participación ciudadana, hombres, mujeres y de pueblos y nacionalidades indígenas afroecuatorianos o ecuatorianos en el exterior. El domingo 29 de noviembre se elegirán 5.749 autoridades principales en todo el país. Estos son los colores de las papeletas. Antes, debo indicar que yo sigo confundido con la fecha. Teníamos elecciones en febrero, pero se decidieron adelantarlas y todavía como que no cuadro con la idea de que son las elecciones en noviembre. El domingo 29 de noviembre se elegirán 5.749 autoridades principales en todo el país. Estos son los colores de las papeletas. Atención, prefectos y viceprefectos, color café. Alcaldes, color gris. Concejales urbanos, verde oscuro. Concejales rurales, celeste. Vocales de juntas parroquiales rurales, verde claro. Consejo de Participación Ciudadana y Control Social, hombres, papeleta amarillo. Consejo de Participación Ciudadana y Control Social, mujeres, papeleta color rosa. Consejo de Participación Ciudadana y Control Social, pueblos y nacionalidades, papeleta color naranja. Estas son las 8 papeletas que estaremos utilizando en las elecciones de noviembre. Ya mismo, a la vuelta de la esquina. Todavía no sabemos si las organizaciones electorales permitirán la participación de algunas dignidades que competirían, ya no por la Revolución Ciudadana, sino por otros partidos políticos. Hoy mismo, Luisa González ha denunciado una nueva notificación por parte de la Fiscalía. Así avanza el panorama político en el país. Son las 13:53 minutos. Les doy a conocer la siguiente información. Atención. Luisa González es candidata presidencial por la RC. Difundió ayer martes 8 de septiembre una notificación de la Fiscalía sobre una investigación previa en su contra por el presunto delito de omisión de denuncia en razón de la profesión, cargo u oficio. Es el segundo proceso penal que anuncia en menos de un mes. El Código Orgánico Integral Penal sanciona esa conducta con 15 a 30 días de privación de libertad del servidor público que conoce una posible infracción penal y no la comunica a las autoridades. En su cuenta de X, la expresidenta de la Revolución Ciudadana escribió: "Para sorpresa de nadie, otra notificación de la Fiscalía". Los otros procesos que tiene Luisa González. El 17 de agosto, día del cierre de inscripciones de candidaturas, González difundió otra notificación por un presunto delito de concusión. También es investigada por el caso Caja Chica por presunta delincuencia organizada con fines de lavado de activos vinculada al supuesto ingreso de dinero ilícito desde Venezuela para la campaña presidencial de 2023. En enero de 2026, la Fiscalía allanó su vivienda dentro de un proceso. Ella ha rechazado las acusaciones. Vamos con más noticias. Son las 13:54 minutos.
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3: Resulta que la mayoría de los ecuatorianos todavía no pasamos de la sorpresa del caso Progen, cuando 105 millones de dólares hicieron miau con generadores que nunca llegaron al país, con la generación de 0 kilovatios en momentos en que teníamos racionamientos de hasta 14 horas. Todavía no hay responsables, se ha sancionado, se ha llevado a la cárcel a personas de niveles medios y bajos, y las máximas autoridades, bien gracias, mientras en la Asamblea Nacional tampoco se ha llevado ningún proceso de fiscalización. Les digo esto: todavía estamos sorprendidos por cómo no se sanciona y queda en la impunidad el caso Progen, cuando ya hay otra denuncia ahora de 240 millones de dólares que correrían similar suerte. Atención, la asambleísta Eliana Correa cuestionó el contrato de 240 millones de dólares para la implementación del software de LADUS y lo calificó como un Progen 2.0 en la salud. Aseguró que el proceso presenta cuestionamientos sobre sus condiciones, la entrega de información de historias clínicas y la situación de la empresa contratada. La asambleísta Correa anunció que impulsará una comisión multipartidista para fiscalizar la contratación y pidió respuestas a varias entidades de control. El caso es que para agendamiento de citas médicas y para el manejo del tema de salud, salud que no hay en los hospitales actualmente, se va a contratar 240 millones de dólares con varias observaciones que son planteadas en la siguiente explicación que nos brinda la asambleísta Eliana Correa.
5: Hoy quiero contarles, decirles algo que ya habíamos advertido. El día de ayer se consumó un proceso viciado, 240 millones de dólares para un software que no cura pacientes, para un software que no da medicinas. El día de ayer se conoció ya como un proceso de contratación pública oficial el contrato de Dedalus. Se entregó los datos de 18 millones de ecuatorianos, de las historias clínicas, y 240 millones de dólares de la plata de los ecuatorianos a una empresa que ha sido, que está en proceso de cierre, como pueden ver aquí en la Secretaría, en el CERCO. Mientras la gente se sigue muriendo a la puerta de los hospitales, el gobierno ecuatoriano no le responde a los pacientes, no entrega medicinas, no atiende a los hospitales, no atiende a los médicos. Y hoy, hace dos semanas, el presidente de la República anunció en un medio de comunicación que se iba a contratar un proceso para digitalizar la salud que se llamaba Dedalus. Como es costumbre en el Nuevo Ecuador, ahora primero se anuncia y luego se contrata. Un contrato a dedo, un contrato hecho a la medida. Nosotros hoy solicitamos un cambio del orden del día para que se dé paso a la creación de una comisión multipartidista, iniciar este proceso de fiscalización. En breve vamos a iniciar el pleno de la Asamblea Nacional y veremos que si, como ya es costumbre, en la Asamblea del Nuevo Ecuador nos permiten o no el paso a este cambio del orden del día. Nosotros no vamos a ser parte de este silencio opaco del gobierno. Hemos solicitado los procesos de fiscalización al Ministerio de Salud, al Ministerio de Finanzas, a la CERCOP, a la Contraloría, y todos han guardado silencio. No podemos permitir que se proceda con un Progen 2.0, pero esta vez en la salud. La plata del pueblo ecuatoriano se defiende y la salud del pueblo ecuatoriano no se negocia.
6: ¿Ya denunciaron en la Fiscalía este caso?
5: Vamos a hacer todos los procesos que nos correspondan para continuar con este proceso de fiscalización en las instancias que correspondan. Ya nosotros lo hicimos, ahora le toca al Pleno pronunciarse y permitir la creación de esta comisión y que no entierren todos los procesos de fiscalización como están acostumbrados a hacer.
6: Pero ya no hay...
3: La denuncia planteada en la Asamblea Nacional es bastante delicada. Ojalá se investigue y ojalá no haya esa situación tan dramática como se la pinta en la denuncia. Lo importante es que se está mencionando que un contrato de 240 millones de dólares será asignado a una empresa que está en proceso de cierre. Y no solo eso, no es un problema solo de 240 millones, sino que toda nuestra historia clínica, la de los 18 millones de ecuatorianos, ha ido a parar a la base de datos de una empresa extranjera. ¿Qué se puede hacer con eso? Millones de cosas. Señoras y señores, muy buenas tardes. Gracias por su gentil atención. Ha sido una edición más del Noticiero en Línea. Vamos a ver cómo va la salud de Priscila Romero y ojalá mañana ya pueda acompañarnos como es habitual en este espacio de noticias. Les dejo, tenemos media hora de música y los decanos del barrio ya llegan en 30 minutos más para acompañarnos con Atardecer Musical. Para quienes nos preguntan sobre Jaime Reyes Ponce, también lo estamos extrañando aquí en nuestros estudios. Que se reponga, está un poquito delicado de salud, está disfrutando de sus vacaciones, ha tenido algunos problemas de calamidad doméstica también en su hogar, de modo que cuando pase todo eso ya regresará y seguirá acompañándonos como es habitual en Atardecer Musical. Muy buenas tardes, gracias por su gentil atención. De sus vacaciones, ha tenido algunos problemas de calamidad doméstica también en su hogar, de modo que cuando pase todo eso ya regresará y seguirá acompañándonos como es habitual en Atardecer Musical. Muy buenas tardes, gracias por su gentil atención.
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1: Todo, absolutamente bien, todo contento, feliz, porque nuestros amigos ya están en sintonía de RCN. Qué bonita música que estamos disfrutando y por ende queremos agradecer su sintonía. Gracias a los amigos en provincias, en El Oro, en Manabí, en Santo Domingo, en Imbabura, en Pichincha y en el mundo entero, todos los oyentes que nos escuchan ya en el celular, en la tablet, en la computadora. Hoy tengo casa llena. Nuestro compañero Jaime Reyes está en su descanso. No sé en qué playa, en qué país, dónde anda Jaimito. Si reporta cómo está el cielo de su descanso. Bueno, ojalá. Le abrazamos con cariño, que tenga una feliz tarde. Lo mismo para nuestros amigos. Aquí en cabina estamos completos. El día miércoles, como siempre, tenemos historias para aprender, tenemos cosas para recordar y buena, pero buena música. Saludo ya con el abogado Patricio Endara, quien tiene la gentileza de acompañarnos en la mitad de semana. Mi querido Patricio,
2: bienvenido. Muchas gracias, Antoñito, por esta recepción. Gracias a Cristian por acompañarnos y por manejar la nave. Y un abrazo cordial a toda nuestra audiencia que siempre está esperando por nosotros.
1: Sí, el día miércoles están esperando al abogado Patricio Endara. Dice, algo se aprende. Señor notario, ¿cómo está usted? Cuénteme, ¿hay lluvia? ¿Llueve? ¿No llueve? Usted me engaña, me pone esas nubes negras. Sin embargo, el sol fuerte del verano quiteño. Le cuento que estamos en el día 9 de septiembre. Por favor, su ábaco téngalo a mano. ¿Cómo estamos, mi querido Cristian? Bienvenido.
3: Muy buenas tardes, Antonio, Patricio, Jaimito, amigas, amigos oyentes, qué gusto acompañarles en este miércoles mitad de semana. Hoy estamos 9 de septiembre del año 2026, iniciamos atardecer musical con los decanos del barrio y te cuento que el clima en Quito sí es impresionante. En la mañana en el sur, la parte que yo siempre transito, hasta el mediodía estaba un sol inmenso, no se diga Nayón, Cumbayá, Tumbaco, esas partes que las estoy visitando en estos días. Me parece impresionante el clima de Pichincha, de Quito, de sus alrededores. Ya cuando vine acá ya estaba un poquito así como viento, como frío. Ahorita que saqué la cabecita por aquí, por la ventana de RCN, está así el clima relajadito, tranquilo. ¿Qué será? ¿Que viene de pronto alguna lluvia más tarde o sale de nuevo el sol?
1: Ya no creo en nada.
3: Sí, sí, sí. Quito es así, ¿no? Quito es así.
1: Sí, señor. Definitivamente. Le cuento, han transcurrido 252 días en este año no bisiesto. Tenga la bondad de 365, el ábaco, las cuentas, por favor, 252 de 365.
3: Claro que sí, faltan 113 días para finalizar este año, que es no bisiesto, verano en el hemisferio norte e invierno en el hemisferio sur. Así que nos preparamos ya para recibir al próximo año. Ya faltan 113 días. Es facilito así ya.
1: Ya estamos bajada, en bajadita. Claro, todo relax. Sí. Bajadita. Como Richard Carapaz, ve así.
3: Sí, haciendo de las suyas, ¿no?
1: Porque estamos ya en septiembre y cuando estamos en septiembre ya huele a...
3: ¡Ah, qué rico! Ya huele a diciembre. Sí, señor.

0: siempre.
1: Ya huele, ya huele, sí señor, de bajadita. Bueno, vamos a habilitar nuestro teléfono, su mensaje siempre es importante. Estamos agradecidos con los amigos que nos siguen reportando esos saludos de felicitación en nuestro quinto aniversario. Por favor, señor notario, número y contacto directo con el Atardecer Musical.
2: Con mucho gusto, Antonio, 096-12-26-349, 096-12-26-349 es la línea, es el contacto de RCN en tu corazón. Mensajes de texto, llamadas, videos, fotos, todo lo que usted quiera ayudarnos a compartir para nuestras redes sociales, bienvenidas, bienvenidos. Te cuento que todavía ayer tarde llegaron pues las fotos de el cielo, del cielo azul de Quito, de Manabí, del Oro, de Santo Domingo de los Áchilas, de Imbabura, de toda parte.
1: Vea, qué usted bonito, tiene, ¿no?, un poder de convocatoria.
2: Tenemos.
1: Vea, y lo maravilloso es cuán cambiante es el cielo, no importa en qué sitio del Ecuador o del mundo. Pero sí, tenemos que seguir haciendo conciencia. Hoy leí un reportaje que asusta de verdad. El calentamiento global es cosa seria y ya se prevén inundaciones y sequías. Bueno, a propósito de eso, vamos a hablarlo con el abogado Patricio Endara. Vamos a la música para saludar con nuestros amigos que están ávidos. No sé, hoy bailamos, hoy tenemos de todo, mi querido Cristian.
2: Sí, señor, hoy variadito, así como en Butica. Miércoles 9 de septiembre del año 2026. Bienvenidas, bienvenidos, 2 de la tarde, 44 minutos, nuestros invitados. Aquí está Johnny Pasos y su orquesta con fiesta, porque estamos de fiesta en RCN en tu corazón. Continuamos. Y también aquí está la música de Luis Cobos. Vamos a recordar este Cerezo Rosa. ¿Qué le parece la música de hoy?
1: Inolvidables, directo al corazón, directo a los pies si desean bailar.
2: Eso, con esto les decimos bienvenidos.
1: Bienvenidos.
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1: En esta parte del camino, saludamos la presencia del abogado Patricio Endara, el caballero de las historias.
2: Bien, bien, muy bien. Saludamos al abogado Patricio Endara. Mire cuánto cariño de nuestra gente. Ya hay reportes, lo vamos a ir leyendo. ¿Qué tal estas cancioncitas?
3: Muy hermosas. Estaba recordando precisamente con Fiesta, ¿no? Que es una versión antiquísima. Y yo recuerdo hace más de 60 años, en Otavalo, precisamente en las fiestas del Yamor, había el famoso Hotel Chicapán a orillas del lago San Pablo. Y ahí se daban los bailes en homenaje a las fiestas del Yamor, ¿no? En homenaje a la Sara Ñusta, que era elegida.
2: Sara Ñusta.
3: Que era elegida como reina del Yamor, en definitiva.
2: Bueno, ¿qué es el Yamor, mi querido Patricio?
3: El Yamor es una chicha.
2: La chicha del Yamor.
3: La chicha del
2: Yamor.
3: Pero
2: para una fiesta específica de septiembre, el 8, ¿o es la chicha que se toma en las comunidades imbabureñas?
3: No. A ver, la fiesta del Yamor es en homenaje a esta chicha, que es una bebida celestial. La verdad es que se produce con la concurrencia de 7 variedades de maíz.
2: De maíz.
3: Sí, ya. Que está el chocho, el canguil, qué sé yo.
2: De no, granos, entonces.
3: De granos, pero de maíz.
2: Todo la jora es el maíz. Pues.
3: Sí. Pero es especial. Uno de los componentes del Yamor. Yeah. Entonces se elabora esta chicha, que es muy concentrada y muy deliciosa. Dicen que era la bebida predilecta del Inca, ¿no?
2: ¿Y también era chumadora o no?
3: Sí, sí, escogedora, por supuesto.
2: O sea,
3: que sí.
2: Ya se fermenta.
3: Es fermento, claro. Claro
2: es
3: que
2: un,
3: sí.
2: Un licor de éxtasis, entonces.
3: Así es.
2: Esa es la chicha de jora. Y se bailaba.
3: Del Yamor.
2: Carambas, se bailaba este tema fiesta, ¿verdad?
3: Claro, y se bailaba este tema fiesta precisamente en el Hotel Chicapán, que estaba recién construido. Iban conjuntos de acá de Quito, como es, recuerdo, al legendario Quinteto América y a la Salgado Junior, que eran un mano a mano, pues no.
2: Quinteto con los Uquillas.
3: Con los Uquillas, del barrio América de Quito.
2: Claro, y los famosos Cachuyapi Salgados.
3: Por supuesto. Por
2: qué
3: supuesto
2: lindo baile sí. Tiene que haber sido eso.
3: Bueno, eran bailes legendarios, yo era muy niño todavía. Y
2: ¿pero claro, zapateaba ya? ¿O?
3: No, yo era simple observador.
2: Curioso, ¿no?
3: Me quedaba dormido muy tempranamente, por supuesto.
2: Bueno, pero también hemos escuchado este Cerezo Rosa, son igual de esas cosas. Que la magia de Pérez Prado lo tradujo de un tema francés. Igual tiene su encanto esas películas mexicanas. O el mambo que lo populariza Pérez Prado, ¿no?
3: Pérez Prado popularizó el mambo y el dengue.
2: Ya.
3: Pero obviamente el mambo fue con lo que hizo furor. Y recuerda usted, Antoñito, pues había una pareja de bailarines conformada por Resortes. Resortín de la Resos. De Resortera, como él mismo se autodenominaba, que era un bailarín de, ¿cómo le puedo decir?, de revista, ¿no? Y la pareja de él era nada menos que una vedette que se llamaba María Antonieta Pons, una rubia escultural que hacían una pareja sensacional con la orquesta precisamente de Pérez Prado. Pérez Prado, obviamente, le decían la foca. Por sus gritos, ¿no? ¡Ah!
2: Entonces, señor notario, claro, prepare foca. Un mambo, por favor. Allá con eso de la foca, pues claro, el mambo, ¿en qué años usted lo...? ¿En el Ecuador a qué años nos llega?
3: Debe haber sido por los años 60, por supuesto, cuando hizo un gran apogeo, porque el mambo...
2: Con el cine mexicano.
3: Con el cine mexicano, claro. Por supuesto. En las películas mexicanas siempre, no siempre, pero...
2: Generalmente había las parejas de baile, música.
3: Y ojo que Pérez Prado es un genio porque él le da sonoridad a la orquesta, ¿no? O sea, donde privilegia los metales.
2: Claro.
3: Y la percusión. Esa es la unión de Pérez Prado para la creación de este ritmo. Usted, Antoñito, como músico que es, sabe que el ritmo más la melodía es igual a la armonía. Entonces, mientras más armonía existe, quiere decir que la calidad sube, ¿no?
2: Pero además Pérez Prado le pone el sabor, la candela con lo rítmico, pues, o sea, por eso es que estas famosas vedettes tenían loco al mundo hispano con sus movimientos de cadera, con sus bailes, que para ese entonces eran realmente exóticos.
3: Por supuesto, y fíjese que era un poco la transición entre lo antiguo y la nueva ola, ¿no?
2: Lo blanco y negro y lo technicolor.
3: Exactamente. En España es mucho más pronunciado aquello porque hubo el destape después de la dictadura de Franco, ¿no es cierto?
2: Como un hecho rebelde.
3: Claro, por supuesto. En cambio, acá en México se fueron dando las cosas de manera natural, ¿no?
2: Claro, pero igual tiene su influencia porque México y España siempre estuvieron ligados, o en las exposiciones de arte, en el mundo taurino también fueron dos patios donde los mejores toreros se presentaban, nacían, España y México.
3: Por supuesto, fíjese usted que en México le abre la puerta del continente nada más ni nada menos que a Manuel Rodríguez Manolete, que dicen que es de la figura del mundo taurino, le abre las puertas ese legendario también torero mexicano que es el faraón de Texcoco, Silverio Pérez, a quien el Flaco de Oro,
2: Agustín Lara
3: le compuso un paso doble, el famoso, ¿no?, paso doble Silverio, con una frase tan hermosa, porque Silverio tuvo un hermano que era torero también y que falleció, que le pone en el paso doble Carmelo, así se llamaba, Carmelo Pérez. En una frase el paso doble dice: Carmelo, que esté en el cielo, se asoma a verte torear, monarca del trincherazo, torero torerazo, azteca y español.
2: Vea, hay que pedirle a Cristian todos esos temas del Silverio Pérez, un mambo de Pérez Prado. No sé, ¿con cuál ha bailado usted? ¿Cuál le cautivó? Ya en la juventud ya lo bailó.
3: Pachito Eche, pues.
2: Pachito Eche.
3: Es un tema colombiano.
2: ¿Ya?
3: Que ejecutado por Pérez Prado en homenaje a Francisco Echeverri. Efectivamente, este señor era campeón de toruro. Y en la letra dicen, es un campeón de toruro, ¿no? Y le gusta el baile de amor, Pachito Eche.
2: Pachito Eche. Bueno, ¿qué ritmo le puso Pérez Prado? Señor notario, usted más rápido que inmediatamente, cuéntenos con qué nos vamos precisamente para recordar a estos personajes que le dieron tanta alegría al mundo de habla hispana. Bueno, a los que gustan de la alegría del baile.
3: Ya, la música tropical fundamentalmente, ¿no? O sea que Latinoamérica, claro, era, ¿cómo le puedo decir?, un centro de recepción de la influencia europea, en la percusión de la influencia africana, y el Yucatán mexicano, pues no,
2: que, claro, esas que, corrientes sonoras,
3: claro, que en Cuba eso da más el talento del cubano para estos ritmos, obviamente crearon todo un movimiento de música tropical.
2: Se encarna todos esos atributos en Dámaso Pérez Prado. Señor notario, tenga la bondad la música.
4: Muy bien, estamos en las 2 de la tarde, 58 minutos. ¿Qué les parece si vamos con una trilogía de Dámaso Pérez Prado? Aquí está este mambo número 5, ¿sí se acuerdan?
2: Claro.
4: ¿Cómo lo bailaba Antonio? ¿Sí se acuerda?
2: No, yo casi de resortes no tengo mucho.
4: Por lo que camina también, sí, es un gran
2: resortes. Un poquito más a lo cantinflesco.
4: También vamos a escuchar el mambo del taconazo, ¿se acuerdan?
2: Claro.
3: Qué bonito. Hizo furor en Quito.
2: Claro, es el mambo del taconazo. Había con la banda municipal, me acuerdo que tenían el repertorio.
4: ¿Ah, sí?
2: Claro,
4: con banda. Un LP tremendo debe decir eso, para bailar hasta las 5 o 6 de la mañana.
2: En las fiestas de Quito, claro. Sí, señor.
4: Y lo que decía Patricio, el Pachito Eche. Así, pero no es Pasito, es Pachito Eche.
3: Que Francisco Echeverri es el homenajeado con esta canción.
4: Muy bien, entonces vamos con esta trilogía en esta tarde especial.

0: salsa y el danzón.
1: ¿Qué pasa con el ambiente, compañero?
2: Pachito Eche es un campeón.
3: Es un campeón de toruro.
2: Vea usted. Pero ahora quiero saludar a otro campeón muy nuestro que viene del Carchi, paisano del señor notario, don Richard Carapaz. Oiga, está en la Vuelta a España en el cuarto lugar. ¿Cómo se puede leer históricamente a este personaje que le hace tanto bien, campeón olímpico, nuestro querido Richard Carapaz?
3: Como usted bien lo ha dicho, Antonio, realmente se trata de un personaje, un deportista que se hizo solo, un deportista que se constituye como ejemplo para la niñez, para la juventud y para la gente de nuestro país, ¿no? Y no solo en nuestro país, él ya es un personaje a nivel internacional.
2: Claro.
3: Y claro, está este momento a pocos minutos del podio. Es por lo que está peleando este rato, por ser uno de los tres, ¿no? Él está todavía en cuarto lugar en esta Vuelta a España. Y siempre usted conoce como la parte de ecuatorianos migrantes que viven en España, que forman una parte muy importante de esa población, les recibe con mucho cariño, ¿no? Y es su campeón.
2: Hay que preguntarle a Cristian Bastidas, pues claro, este campeón, no sé, nació en el Carchi. Yo tenía por aquí registrado, mi querido Cristian, usted que conoce, una de las cosas sobresalientes de este campeón olímpico son sus famosas escapadas. Él no tiene un equipo de apoyo, pero sin embargo se suma al pelotón que está comandando la vuelta y tiene unas escapadas sensacionales que mete miedo. Este leño del Carchi. ¿Es vecino suyo, por si acaso, señor notario?
4: Claro que sí. Richard Antonio Carapaz Montenegro. Él nació un 29 de mayo de 1993. 33 años con un recorrido impresionante. Él es de la provincia del Carchi. Hay una partecita que se llama El Carmelo.
2: El Carmelo. ¿Qué tan lejos del centro de Tulcán?
4: De Tulcán, una partecita, ¿qué se puede decir? Unos 10, 12 minutos más o menos así en carro. Si usted quiere ir en bicicleta, con mucho gusto le esperamos, Antonio, o caminando para que recorra por lo menos unos 27,000 pasos. Si es larguito.
2: Me va a dar vergüenza ir yo en bicicleta de ahí con tanto maestro.

0: Sí, la verdad es que hay bastante ciclismo en la provincia del Carchi. Siempre se ha destacado nuestra provincia, nuestra ciudad de Tulcán, por tener ciclistas de élite internacional, como ahora está Richard Carapaz en esta Vuelta a España 2026. Sigue cuarto, como dice Antonio, como dice mi estimado Patricio, y esto continúa. Vamos a ver los resultados finales ya. ¿Qué se puede decir? En algunas vueltas más, porque me parece que hoy es la Vuelta 17, ¿no? Ya vamos a registrar cómo está este tema del ciclismo. Pero hasta mientras, estamos muy bien con Richard Carapaz, que también estaba un poquito lesionado, venía con algunas lesiones, pero ahí está firme siempre con el ciclismo ecuatoriano, especialmente del Carchi.
1: Y qué bueno que él está empoderado de llevar la bandera de Ecuador. Y sí, tanto migrante, tanto compatriota, debe bonito, ser un aliciente.
2: Por supuesto, sí. Un aliciente, un orgullo para la gente ver a su compatriota que está triunfando, ¿no? Y es un ejemplo.
1: Y sobre todo también es un testigo, porque los niños, los jóvenes, ahora que Cristian dice en el Carchi, bueno, hay tantos que quieren ser Richard Carapaz. Cristian, yo le preguntaba, esto de los escapes, ¿cómo usted tiene experiencia en el ciclismo? ¿Sabe de qué se trata? ¿Es puro ñeque, es puro corazón, garra?
0: Claro que sí, corazón, garra y todo lo que se refiere para unas competencias impresionantes que lo hemos visto a Richard Carapaz. Te cuento que en la ciudad de Tulcán, él tiene la escuela de rendimiento, ¿no? Richard Carapaz Montenegro, donde cientos de jóvenes, de niños, de niñas, de la provincia del Carchi, de la ciudad de Tulcán, ellos siguen compitiendo en carreras hacia Colombia, hacia Ibarra, Cayambe, Pichincha, la parte también se van hasta Suay, recorren bastante el país, ¿no? Entonces tiene una escuela de ciclismo, Richard Carapaz, en donde vemos a unos pequeñitos de 5, 7 años y claro, obviamente ya están grandes. Te cuento que un primo mío, Juan Bravo Lombana, él está en esa escuela de alto rendimiento de Richard Carapaz. Tiene 18 años y ya se le mira el físico, la contundencia. Tiene unas piernas pero impresionantes. A la edad que tiene, le digo, vas a llegar muy lejos, igual que Carapaz.
1: Enhorabuena. Miren nomás cómo se preparan. Y ya es otro nivel, ¿no? Porque, ¿se acuerda usted cuáles eran los ciclistas representativos? Jaime Pozo,
2: Hipólito Pozo, Imbacuán.
1: Pero ellos eran...
2: ellos fueron los próceres, los primeros, ¿no? Los que irrumpieron en el mundo del ciclismo y le dieron al lustre a la provincia del Carchi. Por supuesto, ya Richard Carapaz dio un salto de calidad, ¿no?
1: Claro.
2: Ya en el ejercicio mismo de una profesión. Porque una cosa es el amateurismo,
1: el gusto,
2: el amor a la camiseta, claro, al deporte, lo que sea. Otra muy distinta ya es incursionar en el mundo profesional en deporte.
1: A ver,
2: no se olvide usted, Antoñito, que Richard, aparte de lo que ha hecho en el mundo del ciclismo, en lo convencional, él es un campeón olímpico.
1: Claro, eso es lo que quería decir. Él ha escrito su nombre con una medalla olímpica. Esperemos que pueda competir las siguientes Olimpiadas. Es terrible
2: que no lo hayan permitido,
1: sí, ¿no?
2: Ojalá las lesiones le permitan, porque a él le sobra corazón.
1: Sí, qué bien. Es un testimonio y un ejemplo que enhorabuena, lo debemos aplaudir y de pie. Bueno, hoy les cuento que rendimos homenaje a una de las actividades más antiguas para la subsistencia de la humanidad. El 9 de septiembre se celebra el Día Mundial de la Agricultura. En el Carchi, en el Carmelo, señor notario, hay agricultura, el campo produce por ese lado ya las papitas, cuénteme por favor.
0: Claro que sí, por allá, imagínate, tenemos algunos tipos de papas, de papitas, la papa rosada, la capiro, la roja, la blanca, la conejo, hay una infinidad de papas en Carchi, ¿no?
1: ¿Se almorzó hoy día, señor notario?
0: Creo que no.
1: Unas papitas. Bueno, vamos a rendir culto, un homenaje a la agricultura. Estos compatriotas nuestros que le dan vida, le dan sabor. Y lo que dice Cristian, ¿no? Mire, una variedad de productos que llevan a la mesa de los ecuatorianos. ¿Qué es un agricultor para Patricio Endara?
2: Bueno, un agricultor es un hombre que tiene una de las actividades más nobles de la raza humana, es decir, la relación con la Pachamama. Y esta relación que implica trabajo, implica sudor de sol a sol. Hay muchas canciones que se han hecho, que yo por lo menos una incluyo en mi repertorio, que es el famoso Cosechero, ¿no? Ese cosechero que cosecha precisamente, claro, el fruto de su trabajo. Y claro, no debe haber cosa más emocionante para aquel que sembró, pueda en el paso del tiempo cosechar el fruto de su trabajo, de su cuidado, de su sacrificio.
1: Les admiro yo, porque imagínese, bueno, ya supongamos, tiene la tierra preparadita, pone usted la semilla, pero en el día a día tiene que cuidar la inclemencia del tiempo, las heladas, las sequías y tantas cosas. Qué felicidad debe ser llegar al día de la cosecha, porque dice, bendita tierra que me regala tantas cosas que maravillan, maravillan.
2: Claro, así dice la canción, ¿no? Rumbo a la cosecha, cosechero yo seré, y entre copos blancos de esperanza cantaré.
1: Esperanza sobre todo, ¿no? Claro. El día a día vivir con una esperanza. Muy bien, señor notario, vamos a la música. Tenga la bondad para saludar a su paisano Richard Carapaz. Dediquemos una canción bonita. También saludemos a todos los amigos agricultores, especialmente en la serranía ecuatoriana, donde, como dice Patricio, de sol a sol hay la esperanza, porque Dios bendice esa siembra que se hace siempre con amor.
0: Muy bien, estamos en las 3 de la tarde, 18 minutos ya, 15:18, y claro que sí, vamos a enviar un saludo muy especial a Imbabura 104.7 FM. Ahí nos sintonizan en www.rcncatolica.com, y esta señal también llega a parte importante de Carchi. Hasta Huaca llega la señal de 104.7. Fuerte, precisa, con buena música, con buena programación. Aquí está Diego Torres. Hablaban ustedes de la esperanza, y qué tal si le ponemos color esperanza.
1: Muy bien, así tiene que ser, color esperanza para todas sus actividades. Gracias por seguir con RCN en tu corazón.

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7: ¿Qué pasa con el ambiente, compañero?
8: Ambiente positivo por todo lo alto. Saludando a nuestros amigos agricultores. A propósito, Patricio, ¿usted ha tenido alguna relación con la tierra? ¿Ha cultivado algún producto? ¿Ha tenido eso?
9: Sí, no terrenito. Más que el jardín de casa, ¿no? El jardín doméstico, el cultivo de flores, de moras, en fin. Pero no más que eso.
8: No más que eso.
9: Así es.
8: Pero...
9: Y claro, en el esfuerzo aparentemente muy grande para mí, me doy cuenta de lo duro que debe ser para el agricultor de verdad, para el agricultor que tiene esa fe, ese trabajo denodado que demanda mucho esfuerzo físico.
8: Muchísimo, claro. Y también esto debe ser angustioso. Por ejemplo, no hay agua. Usted claro. Le puso todo el cariño, todo el corazón.
9: La inversión.
8: Exacto.
9: No solo económica, sino de tiempo.
8: De la esperanza esfuerzo, mismo, de la familia.
9: Claro.
8: Si usted tiene niños
9: que alimentar. Una helada que cae sin
8: exacto.
9: Haber estado programado, ¿no?
8: O de pronto los precios que caen en el mercado.
9: Una huelga, un paro.
8: Claro.
9: Que no le deja salir sus productos.
8: Qué dolor cuando exacto los productos se pierden porque simplemente se pudren.
9: Claro, tienen una temporalidad, pues.
8: Bueno, hay que preguntarle a Cristian, ¿usted, señor notario, ha tenido alguna experiencia ahí en su tierra natal, ha cultivado sus papitas? Cuéntenos, por favor.
3: Igual, algo casero nomás, algo de casita. Por ahí mi papi, me acuerdo que hasta ahora, bueno, siembra, ¿no? Un huerto pequeño, unas habitas, unas papitas para que siempre podamos llevar a la mesa de los hogares. Y también es una forma de entretenimiento, ¿no? Pero mi respeto y admiración a las personas que trabajan en la agricultura. Hemos visto en la sierra, en la Amazonía, en todas las partes, ¿no?, del Ecuador, que es un trabajo bastante fuerte, muy delicado en tiempo y en inversión. Y a veces llega, como dice Patricio, un paro, llega un tiempo que se estanca eso, y a veces tienen que rematar el producto, y eso es bastante complicado, bastante fuerte.
8: Oiga, como abogado de la República, sí, en verdad, a veces no hay empatía, ¿no? Y hay los aprovechadores, el pobre agricultor que no puede sacar sus productos, y entre perder todo, se deja perjudicar,
9: claro,
8: por estos intermediarios.
9: Claro, aquí hay una cadena que no ha podido ser superada por ningún gobierno, que es el intermediario. El intermediario que está entre el productor y el consumidor. Entonces, cada intermediario va incidiendo en la elevación del precio, ¿no? Y el verdadero ganador de esto es el intermediario. Y obviamente es parte de la cadena de circulación entre producto y consumo, ¿no?
8: Claro, ojalá cambiemos esa realidad. Ser empáticos, ser respetuosos, tratar de manejar precios justos. Lógico. O quizá también organizarnos de mejor manera para que el producto llegue a las tiendas de manera directa, quizá para que el agricultor tenga
9: un
8: recurso mejor.
9: No ha habido, como le puedo decir, una empatía y una legislación adecuada, porque incluso si usted tiene su pequeña quinta, por decir algo, ya produce, qué sé yo, zambos en tiempo de fanesca, quiere salir a vender, el primerito que le cae es del municipio de Quito, ¿no? Y le dice, no puede usted vender, no tiene licencia municipal, aquí tiene que afiliarse a un, o venderles a las feriantes de los mercados.
8: O sea, de ley tiene que pasar por manos del intermediario.
9: Así es.
8: Uy, uy, uy. Bueno, no sé si vamos a la música para cambiar de tema, porque miren el reloj como corre. Señor notario, tenemos un mensajito, si tiene la bondad usted de regalarnos, por favor, la habilitación de nuestro teléfono para saludar a los amigos que están ya en provincia. Gracias, en el Oro 99.9 Full Sintonía. Ese reporte siempre nos anima, nos alegra el corazón.
3: Claro que sí, Antonio. 3 de la tarde, 30 minutos, 096-1226-349. Activado el teléfono de RCN en tu corazón. Un saludo para Blanca Margarita. Dice, buenas tardes, señores del atardecer musical. Antoñito, Cristiancito y al doctor Patricio Endara, que siempre nos ilustra con sus maravillosas historias. Dios le bendiga. Que tengan una excelente tarde. Se despide su amiga Blanca Margarita.
8: Vea, mi querido abogado, ya ve, sus
9: admiradoras. Muchas gracias,
8: Blanca
9: Margarita, por supuesto, un abrazo.
8: Tengo un mensaje de Patricia Segarra desde la provincia de El Oro. Felicitaciones, se me rompió el taconazo. Bueno, son los ritmos, qué bonito. Gracias a nuestras amigas, a la familia Segarra, que están en sintonía en la provincia de El Oro. Por acá tengo otro mensajito. Bueno, es Cristian, no sé el apellido. Gracias por esos pulgares arriba. Dice, saludos a los decanos del barrio. Qué grato, Cristian. Muy agradecido. Bueno, ahora sí vamos con la música bonita aquí para continuar con este diálogo. El abogado Patricio Endara en cabina.
3: Muy bien, recuerden nuestras frecuencias. Estamos en Pichincha 94.1 FM, Imbabura 104.7 FM, nos vamos hasta El Oro en 99.9, Manabí 88.9 y Santo Domingo de los Áchilas en 101.7 FM. Aquí está la música de Leonardo Fabio. Vamos a recordar El Carretero. ¿Sí recuerdan esa canción?
8: Claro.
3: ¿Te
8: por
3: cuento,
8: el camino por donde vivo?
3: Te cuento de, que hay un
9: portavales.
3: De portavales.
9: Cubano,
8: claro.
9: Él.
8: Claro.
3: Así es. Muy bien. Y también vamos a traer una versión especial de la canción La Vida es un Carnaval. Esta versión en vivo, ¿saben de quién? De la Sonora Santanera junto a Yuri. ¿Qué tal?
8: Buena música, señor. Vamos ahí.
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0: Muchas gracias. Arriba verás.
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1: Atardecer musical. Atardecer musical. ¿Qué pasa con el ambiente, compañero? Estamos de fiesta, queremos saludar a los oyentes que nos escuchan en la frecuencia 101.7 en Quinindé. Estamos de fiesta. Miren, William Pacho desde Quinindé Esmeraldas hasta el escenario más grande del fútbol mundial. Un orgullo para Ecuador y una historia que todavía tiene muchos capítulos por escribirse. Quiero preguntar a mis compañeros, estar nominado dentro de los 30 mejores jugadores del mundo, estar nominado para recibir el Balón de Oro, ¿qué les parece, muchachos? William Pacho, defensor de Ecuador.
2: Sí, efectivamente, para mí fue sorpresivo, pero lo considero un gran honor. Y si por esas cosas de la vida se rompen los paradigmas y le nominarían Balón de Oro, qué orgullo para el Ecuador, qué orgullo para este muchacho, qué orgullo para el fútbol ecuatoriano, de este país pequeño, 270 mil kilómetros, pero que es grande por su gente, ¿no?
1: La gente nos hace grandes. Señor notario, ¿usted qué opinión tiene al respecto? Estar dentro de los grandes, nada más y nada menos, compitiendo con Lionel Messi, con Mbappé, sí, con Haaland, con Kane, con Vinicius, con los más grandes. Ahorita acabó el Mundial y Pacho está ahí. ¿Qué le parece?
3: Muy bien, William Pacho nominado al Balón de Oro. Impresionante. Ayer leí la noticia y me pareció muy interesante que él esté entre los 25 a 30 nominados. Esa es la cifra más o menos, ¿no? De 25 a 30 nominados. Entre ellos está jugadores de España, de Argentina, de Brasil, de Inglaterra. Ahí figura Lionel Messi, Mbappé de Francia, Haaland, Lamine Yamal y un sinnúmero de jugadores. De
1: figuras, figuras, claro
3: que
1: ¿no? sí.
3: Qué orgullo para el Ecuador que William Pacho esté ahí presente para ver quién se lleva el Balón de Oro. Imagínese que diga el señor William Pacho, Balón de Oro 2026.
1: Oiga, ¿qué le parece este proceso, mi querido chévere Patricio, compañeros? Independiente del Valle fue su primera escuela, ¿no? Me parece que es así, no sé, ustedes me corrigen. El trabajo que está haciendo este club ecuatoriano.
2: Sí, por supuesto. El Independiente del Valle es un ejemplo a seguir. Sí. Entre los 16 equipos que están participando en el campeonato nacional hubiese 16 instituciones que trabajen denodadamente como lo ha hecho Independiente del Valle, algo está haciendo Liga Deportiva Universitaria, algo está haciendo Aucas, algo está haciendo Orense, ¿no es cierto? Y claro, lo ideal sería que todos se dediquen a hacer un modelo de gestión distinto al que veníamos teniendo, es decir, el advenimiento de un mecenas, ¿no es cierto?, que financia y después se cobra y después
1: se olvida y le deja, ¿no?, la vera del
2: cuando
1: camino.
2: Esto es igual que hablábamos en el tema de la agricultura. Hay que sembrar para después cosechar. Sembrar desde las categorías formativas, los niños, y eso se necesita inversión, eso se necesita educación.
1: Ese es un valor importante que yo veo que el Independiente no descuida. Tienen que obligadamente prepararse, educarse, y eso rompe ya con la tradición del futbolista ecuatoriano.
2: Exactamente, ya si no se gradúan de futbolistas, que son muy pocos muchos los llamados y pocos los elegidos.
1: Claro.
2: Pero tienen la opción de graduarse también de bachilleres. Y eso también lo está haciendo Aucas, eso hace la Liga también a través del Colegio de Liga.
1: Está haciendo el martillo en el Carchi, le cuento, porque ya estaba Lionel Messi en la lista de los próximos contratados.
2: Claro que sí. Porque obviamente la formación del deportista no es solamente el cultivo y la práctica deportiva, sino también la parte espiritual, este sentirse que el ser humano es íntegro.
1: Claro, esta condición académica que se han impuesto, ya están hablando otros idiomas.
2: Por supuesto.
1: Tienen una comunicación con sus directores técnicos, están... Inclusive en la vestimenta, mi querido Cristian, son elegantes,
3: claro.
1: Están en ruedas de prensa.
3: Claro que sí. Es un cambio impresionante, como dice Patricio, en la parte de saber otros idiomas, en su vestimenta, en cómo se desarrolla pues una entrevista, una rueda de prensa, y a veces están los máximos jugadores ahí, y queremos verlo ahí, imagínese a William Pacho, y al lado del técnico, sería algo especial, ¿no?
1: Oiga.
3: Ya lo hemos escuchado a William Pacho hablando en inglés. Impresionante.
1: Claro.
3: A Piero Hincapié de igual manera. Al niño Moy.
1: Wow.
3: Son jugadores jóvenes que se han destacado en todo sentido.
1: Ha sido un gran deportista. ¿Cuáles son los valores de William Pacho? ¿Por qué es un defensa de esta élite ya en el mundo?
3: Yo creo que las formativas del Independiente del Valle, donde él militó, pues, William Pacho y todos los compañeros, entre ellos Hincapié, el niño Moy, y todos los que han estado en esa década, en ese tiempo, yo creo que la disciplina es lo más esencial, y se mira eso, ¿no? En los partidos, con su presencia, con todo lo que se destaca.
1: Nunca se achican.
3: No. Están igual con los europeos.
1: Muy
3: igualito.
1: Bien.
3: Igualito.
1: Enhorabuena y saludo nuevamente a Kininde, nuestros oyentes en la frecuencia 101.7, el tiempo que corre. Vamos a una canción para regresar a saludar a los amigos que están en el día de su onomástico y en el día de su cumpleaños.
3: Muy bien, compañeros, estamos en las 3 de la tarde, 48 minutos ya, y vamos a saludar a todas esas bellas señoras. Aquí está la voz de Emmanuel.
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0: El santoral católico de hoy, 9 de septiembre, recuerda al jesuita San Pedro Claver, un religioso español del siglo XIX que durante buena parte de su vida se dedicó a ayudar a los esclavos negros. Este santo fue canonizado por el Papa León XIII el 15 de enero de 1888, dedicándole tributo cada año a partir de esa fecha en el mes de septiembre. San Pedro Claver. ¿Algún amigo con este nombre, Pedritos?
1: Sí, algunos amigos tengo con el nombre de Pedro, ¿no? Pero yo paso todos los días en mi ruta por el barrio San Pedro,
0: San Pedro Claver.
1: Claro que está junto al barrio San Carlos, ¿no? Y claro, este jesuita que siempre fue adalid de los derechos de las gentes, ¿no? Especialmente los esclavos.
0: En Cartagena de Indias.
1: Así es, y canonizado por el Papa León XIII, que fue el papa más progresista que existió hasta hace poco tiempo.
0: Bueno, ahora hay otras formas de esclavitud. Qué bueno que estos hombres se den, se presten por darle la dignidad al ser humano. San Pedro Claver. Señor notario, por favor, que pase el payasito, pastel, confite, la piñata. Por favor, vamos a saludar a los cumpleañeros.
2: Con mucho gusto, claro que sí. Vamos a los cumpleañeros, a los cumpleaños del día de hoy, 9 de septiembre. Vamos ahí.
0: Hoy saludamos con infinito cariño a la artista Marcia Subía. ¿Se acuerda de la zarzucita?
1: Por supuesto, ¿cómo no me voy a acordar de Marcia Subía? Ella hacía de Marlene en las estampas quiteñas que realizaba Ernesto Albán con Oscar Guerra. Y ella era la Marlene, un poco la en la estampa, la enamorada de Oscar Guerra, ¿no? Del famoso zarzucita.
0: Por eso era la zarzucita.
1: Y cantaba lindo, ¿no? Por supuesto. Una voz hermosa con su
0: el trío hermano, Serenata o el
1: con
0: dúo
1: Guillermo
0: Serenata.
1: Subía, por supuesto.
0: Claro que sí. Un abrazo para doña Marcia Subía en el día de su cumpleaños.
2: Claro que sí, vamos a saludar a Efrem Carolis. Felicidades.
0: Que viva. Felicidades también para Consuelo Llanes. Consuelito, que Dios le bendiga.
2: Claro que sí, saludamos también en esta tarde a Mónica Mangia Res. Moniquita, felicidades.
0: Felicidades también para Fernando Nolivos. Que lo cumpla feliz. Que lo cumpla feliz. Bueno, por aquí tengo algún otro saludito. Karel Batallas Prado también está en el día de su cumpleaños. Que Dios le bendiga. El tiempo corre, mi querido Patricio. Gracias por la visita. Por favor, antes de despedirnos, papel y lápiz, por favor. 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
0: Muy bien, querido Patricio, gracias por la visita. Nos vemos, Dios mediante, en 8 días.
1: Sí, nos vemos, Dios mediante, en 8 días. Y quiero, antes de despedirme, desearle toda la suerte del mundo al Club Liga Deportiva Universitaria, que exactamente en 1 hora estará jugando con Palmeiras de Brasil. Ojalá se traiga un empate o una victoria.
0: Más que sea que venga ganando.
1: Claro.
0: Muy bien, mi querido señor notario, estamos ya en la despedida. Muchísimas gracias, la complicidad será hasta el día de mañana.
2: Muy bien, compañeros, entonces la cita mañana a partir de las 14 horas con 30 minutos. Felicidades, feliz tarde.

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0: con gran afluencia de tránsito vehicular. Una buena tarde a ustedes, amigos, a ustedes, amigas, que sintonizan esta poderosa señal satélite de RCN en tu corazón. Estamos en El Grillo, listos para informarle al Ecuador, listos para continuar con nuestra tarea informativa, para conocer los principales hechos de interés nacional e internacional. Saludos a todos los cibernautas y radioescuchas, cibernautas que están en cualquier lugar del mundo y que nos reportan sintonía desde Nueva York, desde Toronto. Nos han sintonizado también desde Medellín. Tenemos una respuesta bastante importante y son ecuatorianos que están radicados en diversos lugares del mundo. Y obviamente aquí en el Ecuador, a quienes escuchan en Pichincha, Imbabura, Santo Domingo, Manabí y El Oro en señal abierta, a quienes nos escuchan en la provincia de Bolívar, en su capital Guaranda, a través de la nueva RS 97.5. Estamos listos para informarle al Ecuador. Pongan atención. Daniel Salcedo Bonilla, sentenciado a más de 40 años de cárcel en Ecuador por casos de corrupción en las áreas de salud y justicia, y procesado en el caso magnicidio de Fernando Villavicencio, en el que se investiga a los autores intelectuales de dicho asesinato político, de dicho magnicidio, dijo que no cuando la Corte Nacional de Justicia le consultó de forma directa si acepta de manera voluntaria su extradición a los Estados Unidos de Norteamérica. Esta es información de última hora. Daniel Salcedo Bonilla dice no a la extradición que solicita Estados Unidos para juzgarlo por delitos allá en territorio americano. La audiencia de comparecencia se realizó hoy, 9 de septiembre. Antes de responder, Salcedo pidió la palabra, petición que le fue negada. La diligencia, la primera que le efectúa o se efectúa en los procesos de extradición, se instaló a las 15 horas en la sede de la Corte Nacional de Justicia. Esta tarde en Quito, Salcedo compareció por vía telemática desde la cárcel del Encuentro, en la provincia de Santa Elena, donde permanece recluido. Durante la audiencia, se informó que Salcedo es requerido por un tribunal del Distrito Sur de Nueva York, en Estados Unidos, por 5 cargos penales: tráfico de sustancias sujetas a fiscalización, lavado de activos, tráfico de armas, asociación ilícita y uso, porte y posesión de armas de fuego. La respuesta de Salcedo contrasta con lo que había señalado días antes el ministro del Interior, John Reinberg, quien el 1 de septiembre anunció que el procesado sería extraditado a Estados Unidos y aseguró que este ya había manifestado en visitas institucionales su disposición de aceptar la extradición. En esa ocasión, Reinberg indicó que en Estados Unidos Salcedo es investigado por lavado de activos y narcotráfico. El presidente de la Corte Nacional de Justicia, Marco Rodríguez, es la máxima autoridad de esta materia, o en esta materia. Una vez que Salcedo dijo que no consentía la extradición, el delegado de la Fiscalía General del Estado, en representación de Estados Unidos, sostuvo el pedido de extradición pasiva en su contra y solicitó a la Corte Nacional de Justicia que emita el auto de procesamiento. Posteriormente, la defensa técnica de Salcedo Bonilla intervino y pidió un espacio para hablar con su defendido, por lo que la audiencia entró en un receso. Así están las cosas. La audiencia continúa realizándose en la Corte Nacional de Justicia. Estaremos pendientes si es que existe alguna novedad en torno a este puntual tema. Este es uno de los temas noticiosos, uno de los hechos noticiosos que al momento están copando las primeras planas de los medios digitales. Y otra, también no menos importante, es la presencia de Marco Rubio, el secretario de Estado de los Estados Unidos en territorio ecuatoriano. Estados Unidos, a propósito de la visita de Marco Rubio, tema que analizaremos con un analista en las próximas horas, ha designado Estados Unidos al grupo Los Tiguerones como organización terrorista. Así lo anuncia desde aquí de Quito Marco Rubio, el secretario de Estado de los Estados Unidos. El mencionado se refirió a la cooperación en seguridad con Ecuador y anunció que los tiguerones serán designados como organización terrorista, al igual que los choneros y los lobos. Durante su visita a Quito, este 9 de septiembre, el secretario de Estado, Marco Rubio, anunció que la organización criminal Los Tiguerones será declarada como terrorista, como ya ocurrió anteriormente con los choneros y los lobos. Rubio dio declaraciones desde el Palacio de Carondelet, a pocos metros de aquí de la Basílica y de RCN Católica, en donde se reunió con el presidente Daniel Noboa. No hablamos de una mafia normal, estamos hablando de terroristas que realmente en muchos casos tienen armas y equipos que se parecen a un ejército nacional de algunos países, acotó Rubio. Los tiguerones, como ya lo decimos, es otra pandilla ecuatoriana. Los tiguerones son uno de los grupos criminales más peligrosos de Ecuador, que nació en Guayaquil como una facción de los choneros. Su cabecilla es William Alcíbar, más conocido como Negro Willy. La organización criminal participó en enero de 2024 en el asalto armado al canal TC Televisión, que fue transmitido en vivo en medio de una violencia desatada por la fuga de José Adolfo Macías, alias Fito, jefe máximo de los choneros, y que fue extraditado en el 2025 a los Estados Unidos de Norteamérica. Vamos nosotros a continuar con esta tarea informativa, vamos a hacer una pausa, regresamos con las voces de los protagonistas y también con nuestra primera entrevista a propósito del incremento del pasaje del servicio de transporte urbano en la capital de los ecuatorianos. Hacemos la pausa, regresamos, no se vayan.
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0: Estamos en vivo, este es el sonido de las noticias. La asambleísta independiente Yajaira Urresta, afín al gobierno, denuncia una vinculación de su ex compañera asambleísta de la RC5, Patricia Núñez, y su núcleo de trabajo más cercano con un presunto caso de venta de cargos públicos, algo que se tramita en la Fiscalía del Estado. Pero asegura que será materia de análisis al interior de la Asamblea Nacional. Escuchemos a Yajaira Urresta, asambleísta independiente, afín al gobierno.
6: Una denuncia en donde se estaría vinculando a una asambleísta, jefe de bancada de la Revolución Ciudadana, en un presunto delito de venta de cargos públicos por ella y por parte de su despacho. Lamentablemente, la asambleísta Patricia Núñez, conociendo de este proceso, no ha brindado las garantías para la protección ni tampoco las garantías para esclarecer estos temas. Una mujer humilde, de la provincia de Chimborazo ha sido estafada y por lo tanto ha presentado ya una denuncia en fiscalía vinculando lamentablemente a la señora asambleísta Patricia Núñez y a su núcleo más cercano de trabajo. Como asambleísta de la provincia de Pichincha, como presidenta del Grupo Parlamentario por la Defensa de las Mujeres en contra de todo acto de violencia, el día de hoy haré todo el trámite respectivo para la presentación de esta denuncia ciudadana y que obviamente tenga y se canalice el debido procedimiento ante el máximo núcleo de control que tiene la Asamblea Nacional, que es el CAL, para la calificación de forma y de fondo de esta denuncia y que posterior a ello se entregue la documentación y las pruebas correspondientes ante el Comité de Ética.
0: Las expresiones de Yajaira Urresta, asambleísta independiente, que realiza este anuncio de una investigación y poner en manos del Consejo de Administración de la Legislatura esta denuncia que ya se tramita en la Fiscalía de supuesta venta de cargos por parte de la asambleísta Patricia Núñez de la RC5, jefe de la bancada de la Revolución Ciudadana. Vamos a escuchar exactamente a Patricia Núñez, quien asegura que de ninguna manera ha estado involucrada en la venta de cargos públicos y que han utilizado su nombre, dice, que han utilizado su nombre y que ahora está denunciando a quien ha utilizado su nombre. Escuchemos de su propia boca qué es lo que tiene que decir frente a este hecho.
2: Bueno, comentarles que hace poco me acabo de enterar que la asambleísta Urresta ha hecho una denuncia. Qué pena, me da mucha pena porque realmente la credibilidad de la señora está en duda, ¿no? Hace poco hizo una denuncia en contra de nuestra compañera Luisa González, indicando cualquier cosa, dijo que iba a presentar pruebas y nunca las ha presentado. Entonces, creer en una persona como esa señora es bastante complejo. En todo caso, ahora está planteando un tema sobre una denuncia que se encuentra en la Fiscalía General del Estado. Sí es cierto, hay una denuncia de un señor que, utilizando mi nombre, pidió un dinero. Pero miren, ante eso, porque la señora incluso me buscó y hablamos con la señora, ante eso yo también presenté ante la Fiscalía General del Estado, el 27 de julio, presenté una denuncia en contra de este individuo que utilizó mi nombre para solicitar estos fondos, algo que no puede darse y que ahora, lamentablemente, se da. Nosotros no podemos controlar porque somos candidatos. Fue en una época en donde fui yo candidata. Entonces, lamentablemente, sucedió eso, pero yo no me he quedado quieta. Vuelvo y repito, se presentó en la Fiscalía esa denuncia contra este
7: individuo. ¿La asambleísta Urresta la señala de venta de cargos públicos?
2: De ninguna manera, ustedes saben perfectamente, y vuelvo y repito, este señor utiliza mi nombre indicando que yo le voy a dar un cargo, por Dios. Jamás haría yo una cuestión así.
7: ¿Qué vínculo tenía con este individuo?
2: Ninguno. Son gente que en el momento de la campaña se acercan y de pronto dicen que quieren colaborar, lo que sea. Son gente que ni siquiera conocemos. Y de pronto simplemente se acercan, es por ubicarnos, por ver quién es y luego utilizar nuestro nombre.
0: Las expresiones de Patricia Núñez, jefe de la bancada de la Revolución Ciudadana, en contestación a esta denuncia que ha hecho pública Yajaira Urresta, su ex compañera de bancada. Ella, Yajaira Urresta, perteneció a la RC5 y ahora es asambleísta independiente. Vamos a esta hora con el comprendido de nuestro señor notario Cristian Bastidas. Estamos en contacto con cabina satelital. Giselle Jacome tiene información importante a esta hora. ¿Qué tal, Giselle? Escuchamos. Buenas tardes.
8: Estimado Wilson, buenas tardes. La policía de Manassas en Estados Unidos capturó a los tres hombres que fueron responsables de haber atacado el lugar donde murió la joven ecuatoriana Ashley, de 16 años. La policía realizó un trabajo profundo y dio con estos tres hombres. Los motivos todavía no se conocen, pero lo que sí se sabe es que van a ser enjuiciados. Se conoce también que las autoridades hicieron prácticamente un rastreo y cacería de estos tres sujetos, todos afroamericanos, pero todavía, como les mencionaba, se investiga las causas que los llevaron a cometer estos crímenes.
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0: listos para continuar con nuestra tarea informativa. Les quiero comentar que ha generado una cantidad de reacciones la decisión del Consejo Metropolitano de incrementar la tarifa del transporte urbano de pasajeros de 35 a 40 centavos, algo que regirá a partir de enero del próximo año. La compensación, que también ha sido aprobada por una mayoría de concejales, 14 de los 21 que integran el Consejo Metropolitano. Vamos a escuchar una intervención del señor alcalde en esta reunión del día de ayer. Les anunciaba yo que íbamos a tener un invitado, lamentablemente por este tema de la reunión no pudo asistir, pero hoy está aquí con nosotros, ya van a saber de quién se trata. Vamos a escuchar a Pavel Muñoz, alcalde de la ciudad de Quito.
1: Al menos la parte de la película que yo veo, y hacerlo de la manera menos técnica posible y más coloquial, si ustedes quieren. Estaba revisando un mensaje que puse el 15 de septiembre del año 2025. El 15 de septiembre del año 2025 se conoció la decisión del Gobierno Nacional de eliminar el subsidio al diésel. Y se conocía además que semanas antes sí había tenido una reunión para revisar los compromisos con el Fondo Monetario Internacional. Escribía yo entonces, número uno, que el único responsable de que se empiece a hablar y que se iba a tener que topar en algún momento, lo digo desde el año septiembre del 2025, que se iba a topar y se iba a hablar de incremento de tarifas, era el gobierno nacional. Dos, la eliminación del subsidio al diésel es una condición que consta en el acuerdo con el Fondo Monetario Internacional. Y decía que la historia ha demostrado que toda receta impuesta fracasa. La profunda crisis del Ecuador necesita ideas nuevas que no afecten a los hogares ya empobrecidos. Tres, los subsidios que deben eliminarse, decía yo, porque es lindo, verán, cuando se habla de subsidios, inmediatamente se hablan de los subsidios que benefician a la gente. Y los sectores neoliberales dicen, detestamos los subsidios, hay que quitar los subsidios. Pero cuando los sectores productivos van a hablar de las leyes que les benefician al sector, hablan de incentivos. Ahora mismo, ¿no es cierto?, el cambio de discurso es increíble. Cuando se habla al sector, ¿no es cierto?, a los sectores favorecidos, los subsidios son malos. Pero cuando se habla hacia el sector empresarial, ellos piden incentivos. Claro, entendieron que pedían lo mismo, pero cambiaron la palabra.
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0: Jorge Yanes, el presidente de la Asociación de Transportistas Urbanos de Quito, se encuentra aquí en nuestro estudio. Él ayer estuvo presente en la sesión que se decidió este incremento de la tarifa del transporte de 35 a 40 centavos que regirá a partir de enero próximo. Jorge, muchas gracias. Jorge Yanes es Jorge Yanes Jr., porque su padre, histórico dirigente de la transportación urbana, también continúa en la lucha, pero ahora preside la Asociación de Transportistas Urbanos, Jorge Yanes Jr. Jorge, bienvenido, muchas gracias. ¿Qué responde frente a estas reacciones del propio Consejo Metropolitano? Porque hay algunos concejales y exconcejales que ahora están de candidatos que dicen que van a implantar o van a accionar una demanda de inconstitucionalidad de esta decisión del Consejo Metropolitano. Con esto arranco. Buenas tardes, Jorge.
3: Buenas tardes, muchas gracias del espacio. Un saludo a la audiencia. Hay que recordar a toda la ciudadanía de que los servicios públicos en el mundo, y el Ecuador no ha sido la excepción, son responsabilidad del Estado. Y en este caso, el servicio público de transporte es responsabilidad del Estado y el Estado es representado por el municipio de Quito. Entonces, el marco jurídico nacional establece, por ejemplo, el artículo 3 de la Ley de Tránsito, establece que el Estado debe garantizar el servicio público de transporte y pone las condiciones, ¿no? Que tiene que ser asequible, que tiene que ser seguro, universal, etcétera, de calidad. Uh-huh. Y tiene una frase que es importante y que habla de que tiene que tener tarifas socialmente justas. Y el Código Municipal del Distrito Metropolitano de Quito, en el artículo 32-39, establecía, ahora se aumentó un párrafo que posteriormente lo voy a decir, establecía específicamente que el municipio de Quito, en representación del Estado, tiene que garantizar el equilibrio del sistema, y cuando me refiero al sistema me refiero a todos los modos de transporte, desde el metro hasta los buses pequeños de 9 metros que circulan por la Simón Bolívar, ya, y el acceso a tarifas socialmente justas. Entonces tenemos dos cosas que parecen contradictorias.
0: Pero socialmente justas es para los usuarios, socialmente justas es para los prestadores del servicio, porque allí podría ser para todos.
3: Mire, esa falencia que existía ayer ya, por ejemplo, en la reforma de la ordenanza, la ordenanza llegó con un solo artículo, la variación de la tarifa de 35 a 40. Y luego de cerca de 14 mesas de trabajo, la ordenanza tiene varios artículos y varios artículos reformados, entre ellos en donde un artículo en donde que se conceptualiza cuál es el concepto de la tarifa socialmente justa, y determina, entre otras cosas, no le voy a decir de forma textual, pero la idea es de esta, de que la tarifa socialmente justa es del valor que puede el ciudadano pagar para poder acceder al servicio de transporte, porque el servicio de transporte es un servicio público que genera inclusión social.
0: Entonces, servicio público que presta la empresa privada.
3: Que está delegada, está delegado. Sí, nosotros somos delegatarios de este servicio público. Y por eso el nivel de servicio lo determina el municipio de Quito como ente rector, ¿no es cierto? Y nosotros tenemos que cumplir las disposiciones que nos emite el municipio de Quito. Entonces, en este escenario, lastimosamente, históricamente se ha manejado con mucho ingrediente político el tema de la tarifa, porque evidentemente a nadie nos gusta que las cosas nos suban, pero cuando nosotros necesitamos buscar la sostenibilidad del sistema, y ventajosamente en Quito creo que la llegada del metro nos dio un antes y un después en lo que es movilidad en Quito, porque todos sabemos el buen servicio que nos da el metro de Quito, pero lo que no sabemos los ciudadanos,
0: pese a los cuestionamientos, falencias que han existido, por mantenimiento, por falta de aire acondicionado, por descarrilamiento y por vandalismo también.
3: Tenemos falencias como en todo sistema, pero, o sea, si nosotros comparamos el servicio del metro Quito con el servicio de superficie de los buses, o sea, existe
0: un abismo.
3: Sí, hay una diferencia abismal. Y el ciudadano sabe que él paga 45 centavos y tiene ciertas ventajas que no tiene en el bus convencional. Pero lo que no sabe, o lo que el municipio nunca nos ha dicho, es que por cada viaje que realizamos en el metro de Quito nos está subsidiando con $1.29. ¿Ya? Entonces, por cada persona que realizamos un viaje. Correcto.
0: Persona viaje.
3: Ya, entonces, cada vez que usted se sube al metro y paga 45 centavos, el municipio le subsidia con $1.29. ¿No es cierto? Entonces, eso le permite tener el nivel de servicio que está teniendo el metro de Quito. ¿Ya? Es decir, los fondos que financian el sistema o el subsistema Metro de Quito están compuestos por fondos municipales, ¿no es cierto?, que van desde del presupuesto municipal, y por recursos que pagan los usuarios.
0: Que es del bolsillo de cada uno de los ciudadanos cuando pagan impuestos, obviamente.
3: Exactamente. Entonces usted ve que comenzamos a tener el concepto de subsidios cruzados. Lo mismo pasa en el trole, en la ecovía, en los buses alimentadores, pero el subsidio ahí es menor, es de apenas de 60 centavos, ¿ya? Mientras en el sistema convencional el subsidio es cero. Entonces, esta brecha financiera que existe está sentenciando al 1.800.000 viajes que se generan en el sistema convencional a tener una muerte lenta y progresiva en un declive del nivel de servicio.
0: Pero ¿qué me está queriendo decir, Jorge? Yo no sé si es que leo entre líneas y quisiera que no pase esto a la ligera. Que como ustedes no reciben ese nivel de subsidio, aquello que está estipulado en la ordenanza de que van a mejorar el servicio y ciertos parámetros de calidad no van a poder ser cumplidos porque no tienen ese nivel de subsidio.
3: No,
0: ¿te estoy entendiendo bien?
3: Todo lo contrario, mi estimado Wilson. Lo que le estoy comentando es de que efectivamente, como la ordenanza que se aprobó el día de ayer, me parece que está numerada con el número 127, está estableciendo el marco jurídico para poder migrar el servicio convencional a este nuevo modelo de gestión. Porque una vez que tengamos la norma, hay que realizar gestión desde el administrador del sistema, que es la Secretaría de Movilidad, y hay que generar la gestión desde los delegatarios del Servicio de Transporte Público, que somos las operadoras. Si no hacemos gestión, la norma se vuelve letra muerta, y eso es lo que no puede pasar en Quito. En el año 2020, en la ordenanza 1720, ya se hizo un primer acercamiento para cambiar y migrar el sistema del modelo de gestión, para que los buses dejen de estar compitiendo en las vías.
0: Pero escuche lo que dicen, solamente les repito, lo por que favor. Dicen algunos concejales. Dice, se incrementó de 25 a 35 y el servicio está igual o peor. No sé si usted lo ha escuchado. Uh-huh. Al ex concejal Wilson Merino, que ahora es candidato a la alcaldía, que está, de acuerdo a las encuestas, en tercer lugar. Un poco distante de Pavel Muñoz y de Jorge Yunda, pero está en tercer lugar. El señor Michael Aurestia dice, señores, se comprometieron a mejorar la calidad del servicio y naranjas. El señor Andrés Campaña sostiene lo mismo. Y le puedo mencionar a algunos otros que estuvieron en contra de la aprobación de esta resolución. ¿Qué responde frente a estos cuestionamientos que también son carne de la ciudadanía?
3: Mire, yo estoy de acuerdo que el servicio de transporte público tiene falencias. Uh-huh. Y tenemos malos elementos manejando buses en Quito. Uh-huh. Y esos hay que identificarlos y separarlos del sistema.
0: Pero definitivamente. Hay una generalidad que son buenos y hay una excepcionalidad que son malos, porque la gente se queja todo el tiempo que hay unas carreras que son insoportables, y uno se puede advertir, o sea, porque uno también transita por las calles de Quito, y usted mira que no están mirando el servicio, están mirando
3: la moneda,
0: los centavos, la moneda, nada más.
3: Exactamente, y eso es lo que se tiene que romper. Entonces, por eso lo que se está proponiendo, no desde ahora, desde el año 2020, es que el modelo de gestión pase a ser un modelo de gestión en donde que la disponibilidad del kilómetro operado de forma segura sea el parámetro para que el delegatario de servicio tenga su remuneración, ya no la cantidad de usuarios. Pero, que está movilizando.
0: ¿Por qué no se hizo de una vez?
3: ¿Por qué no se hizo en el 2017? Uh-huh. Porque yo les decía hace un instante que una vez sacada la norma hay que hacer gestión desde el administrador y hay que hacer gestión desde el administrado. ¿Qué falló en el 2020? La norma se planteó, se generó inclusive un concurso de rutas y frecuencias, ¿ya? Y ese fue el primer error, que este concurso de rutas y frecuencias tuvo un error financiero garrafal, que determinaba una pérdida mensual de 8 millones de dólares en el sistema. Entonces, el concurso de rutas y frecuencias se sacaba un concurso público a nivel internacional, en donde que los operadores que deseen invertir dinero para comprar equipo rodante se hacían adjudicados de esta delegación por medio de concurso y tenían una tasa de rentabilidad, cubrían los costos y tenían una tasa de rentabilidad razonable. Pero ¿qué pasó? Que el modelo financiero tuvo errores, ¿no es cierto? Y ningún operador internacional, y unos pocos nacionales sí participaron, pero ningún operador internacional vino. Esa fue la prueba más clara de que existió un error de parte del Estado. Después de eso.
0: Y esa es la razón para que continúe el caos en el transporte urbano de Quito. Porque estamos hablando del tema.
3: Sí.
0: Y digo, esa es la razón. Es
3: no,
0: decir,
3: porque. Ese es parte del contexto.
0: Ya.
3: Porque posteriormente a eso se pasó al tema de la elevación de la tarifa de 25 a 35.
0: 35.
3: Y usted recordará.
0: Con un compromiso de cumplimiento de parámetros.
3: Y usted recordará que las operadoras se fueron calificando de forma paulatina. En primera
0: siete
3: instancia,
0: cumplieron.
3: Siete.
0: Sí.
3: Ya creo que eran ocho, pero me parece que son siete.
0: Pero ya, ¿y cuántas? ¿De cuántas?
3: ¿Siete de cuántas? De 63.
0: Imagínese.
3: Fíjese usted que esas siete fueron verificadas, evaluadas por un software, por un sistema, porque el municipio tuvo en comodato una plataforma para poder verificar los diagramas de marcha. Es decir, el bus tiene que salir a las 5 de la mañana y tiene que regresar a las 7 de la mañana. Ese es el diagrama de marcha. Es decir, toda la programación del bus en el día era verificado por un software. Uh-huh. Ese es el famoso SAE que ahora nos habla el alcalde. Uh-huh. ¿Ya? Entonces, ese comodato que tuvo el municipio de Quito de esta plataforma, lo únicamente lo tuvo, me parece que fue hasta octubre del 21. ¿Ya? Y cuando ya no estuvo el alcalde Yunda, ya, y entró el concejal Guardera a ser alcalde, se descuidó de renovar este comodato o de comprar una plataforma para el municipio. Uh-huh. Entonces, recién ahora, ¿no es cierto?, nosotros ya tenemos 211 buses que estamos en prueba con la nueva plataforma municipal que le llamamos del nivel 4, de acuerdo a la norma técnica, y que es el que va a condensar toda la información para poder realmente cumplir con lo que dice la ordenanza, porque si no, la autoridad se queda sin las herramientas tecnológicas para poder fiscalizar todos los 3.000 buses y los cerca de 15.000 viajes diarios que se realizan en Quito.
0: Es decir, quedaría la autoridad como una burla, porque si es que no se implementan esta serie de acciones en el ámbito técnico para poder tener parámetros, evidentemente los transportistas van a decir, no es culpa de nosotros, mire, qué pena.
3: Mire, nosotros estamos en este momento, estamos muy preocupados de que esto funcione. Y le voy a decir por qué. Porque lastimosamente

0: 15% de los costos totales de la canasta de costos del servicio. Ahora, entre mano de obra y diésel, estamos llegando al casi al 55% de costos.
1: 55%.
0: O sea, mucho más de los costos. Claro, mucho más de la mitad entre combustible y mano de obra. Ya. Entonces, cuando nosotros tenemos ese escenario y sabemos que la tarifa técnica debería ser mucho más alta. Recuerde usted que cuando nosotros...
1: Ustedes en mayo, hablaban de 62, sí, de 65.
0: Con un diésel de 2.80, la tarifa salía de 65 centavos. Esa sería la tarifa técnica. Pero la ciudad no puede y el ciudadano no puede pagar una tarifa técnica. Por eso la ley prevé de la tarifa socialmente justa.
1: Pero ustedes van a continuar perdiendo. Para ponerlo así, en palabras sencillas, desde enero del 2027, que rige el incremento a 40 centavos, van a continuar perdiendo, porque si es que no logran con el diésel al costo que está cubrir esa tarifa y tener una utilidad medianamente razonable, van a continuar perdiendo y va a durar poco el tema.
0: Por eso es
1: ¿O me
0: que,
1: equivoco?
0: Por eso es que a nosotros, Jorge, nos interesa, mi estimado Wilson, que esto funcione. Por eso es que a nosotros nos interesa que el municipio tenga funcionando el nivel 4, por eso nos interesa que existe el sistema integral de recaudo para poder validar la cantidad de usuarios y migrar al nuevo modelo de gestión. Entonces, fíjese una cosa que es importante. Aquí siempre ha habido siempre me causa hasta gracia cuando decimos las promesas, ¿ya? Siempre el sector ha prometido cambiar y nunca hemos logrado cambiar. Nunca hemos logrado tener
1: pero es que
0: un
1: está
0: servicio
1: empeñada
0: de transporte.
1: La palabra, Jorge.
0: Sí, sí.
1: Mire lo que dice Wilson Merino ayer. Decía, con los 23 millones de dólares más o menos que les vamos a entregar de compensación, compramos 70 buses eléctricos. 70 buses eléctricos, dice él. Uh-huh. Y presentaba una cantidad de cálculos que él había hecho y que eso promete hacer. Y que cuando él llegue a la alcaldía, porque está convencido de que va a llegar, no sé si es que esté engañado por los encuestadores, yo tengo mis dudas, yo le cuestioné, porque ya a mí no me gusta dejar puntada sin dedal. Si es que llega, dice, primero vamos a implementar una demanda de inconstitucionalidad, porque están fuera los discapacitados. Dos, luego de eso, nosotros vamos a comprar buses eléctricos y vamos a mejorar el servicio del transporte. Y si los señores creen que no es un negocio, que hagan el favor de recogerse a sus casas y dedicarse a otra cosa. Más o menos. ¿Qué responde frente a eso?
0: Mire, nosotros encantados de la vida. Nos retiramos. Verá, con Wilson Merino hemos conversado, ¿ya? Y en cualquier proyecto de inversión existen dos grandes rubros. El uno es el CAPEX, la inversión inicial, estos 23 millones que el Wilson ha topado con el tema. Y el segundo es el OPEX, ¿cuánto cuesta operar en el tiempo eso de ahí? Cuando nosotros conversamos con Wilson Merino, le decíamos, lo primero que se debería hacer para municipalizar el tema del transporte público, debería ser encontrar cuál es la empresa eficiente que va a hacerse cargo de eso. Porque si dicen que la empresa pública de pasajeros sea la que se haga cargo,
1: no es eficiente.
0: Nosotros tenemos un montón de deficiencias.
1: Y estoy de acuerdo con
0: Entonces,
1: usted.
0: Entonces, ahí yo le decía, si nosotros tenemos en la empresa de pasajeros 10 personas por bus, y el estándar internacional dice que máximo deberíamos tener hasta 4. Entonces tenemos 6 de ineficiencia. Entonces, ¿cuánto le va a terminar costando a la ciudad un proyecto o una idea como
1: esa? Eso no ha calculado Merino.
0: Entiendo que lo ha calculado, pero creo que tiene un error. O sea, yo le decía a Wilson que creo que existe un error, que debería ajustar bien los números. Pero independientemente del tema, mi estimado Wilson, el asunto es de que tenemos que buscar que la ciudad sea competitiva. No importa quién sea el operador de transporte, puede ser un operador público, puede ser un operador privado, no importa que dejemos de ser nosotros que actualmente estamos siendo operadores. Mañana viene, vea, en el concurso de rutas y frecuencias, nosotros estuvimos abiertos a que venga capital extranjero, porque eso nos obliga a ser mejores. Usted recuerda cuando en el
1: pero
0: fútbol...
1: Pero bueno, porque hay otros dirigentes que no estaban de acuerdo. Su manera de pensar es mucho más abierta, y lo digo públicamente. Porque su padre incluso les ha abierto las puertas a una operación y a una formación en el ámbito del transporte. Y estoy de acuerdo, ustedes tienen open mind, tienen la mente abierta, pero hay otros dirigentes de la transportación que escuchan una serie de elementos que podrían mejorar el transporte con el concurso de capitales internacionales y les causa urticaria, les espeluzna.
0: Sí, o sea, causa temor, el temor al cambio. Sí. Pero yo siempre les pongo como ejemplo que se acuerden cuando en el fútbol nos venían las elecciones y nos metían, o sea, perder 1-0 con Brasil era buen partido.
1: Maravilloso.
0: Ya era maravilloso, o sea, empatar era excelente. Era
1: ganarles
0: ganancia.
1: Ni se soñaba.
0: Claro. Ahora estamos con un equipo, pero ¿qué pasó para hacer eso? O sea, trajeron técnicos extranjeros, o sea, hizo inversión, o sea,

0: Ese proceso, y siempre les hemos dicho esa comparación en el sector, si nosotros aprendemos de los mejores, tenemos que, o sea, yo como siempre he dicho, no tenemos que tener miedo de la competencia, tenemos que tener miedo de nuestra incompetencia. Entonces, en ese escenario, mi estimado Wilson, el sector está migrando, está cambiando.
1: Pero Jorge, yo le pregunto, ¿qué se comprometen ustedes? Usted como representante de los transportistas, porque están unificados.
0: Sí, sí, sí.
1: Están ahora con un solo vocero, que es usted.
0: Mire.
1: ¿Qué les promete a quienes están escuchando y que están enviando mensajes en este instante? No de aplausos al servicio. ¿Qué se compromete a partir de enero o a partir de ya? Porque este rato van a recibir una compensación, más allá de que no sea la suficiente. ¿Qué se comprometen? ¿Hay cambio de actitud? ¿Van a cambiar? ¿Vamos a ver otro servicio de transporte a partir de ahora mismo? Porque acabo de venir y veo que un bus igual se atraviesa por el lado izquierdo. O sea, no respetan. Es absolutamente visible, o sea, es incontrastable lo que le digo yo.
0: Mire, yo creo que todos los ciudadanos vemos eso. Uh-huh. Y encontramos todos esos problemas en la vía, todos, absolutamente todos. Y lo que nosotros estamos empeñados y el compromiso formal es no solamente a poner tecnología, porque la tecnología sin alguien, un talento humano que le gestione, no nos sirve. Uh-huh. Entonces, la tecnología de los buses, sumado a la capacitación de los conductores, porque también les hemos dicho a los conductores, señores, vamos a entrar a un proceso de capacitación agresivo, en donde que ya no es la escuela de capacitación, donde que sacaron su licencia la que les va a capacitar.
1: Agresivo para que se formen,
0: para que se formen.
1: Pongan más agresivo.
0: No, para que se formen.
1: Hemos visto cantidad de capítulos
0: de que
1: se bajan con la llave de tubo y a querer.
0: No me refiero a ese tipo de agresivo.
1: Por eso le digo, vamos a entrar en un proceso agresivo y digo, no, por favor, o sea, aclaremos porque si no, mañana sus amigos que les deben estar escuchando deben decir, adiós, ahora sí.
0: Usted dijo.
1: Sí, por favor.
0: No, el proceso de capacitación agresivo es para mejorar, para cambiarnos de chip, desaprender lo que aprendimos y volver a aprender cosas nuevas. Uh-huh. Empezar a generar estas destrezas, ¿no es cierto? No solamente para la conducción, sino también para el trato con el usuario. Uh-huh. Porque no es lo mismo ser un conductor, por ejemplo, de un camión de 17 toneladas, que ser un conductor de un bus de 17 toneladas, pero que tiene que contener un contacto con cerca de 500, 600 personas en el día. Entonces, esos parámetros tenemos que empezar a reeducar a la gente. Y si una vez que generemos los parámetros, el cristiano que está de conductor, el ciudadano que está de conductor no quiere cambiar, le damos la mano, le agradecemos y buscamos más gente. Entonces, uh-huh, tenemos que encontrar esta apertura.
1: Pero esa es la actitud de todos los dirigentes. Le pregunto a Jorge, porque sí me resulta difícil. Yo le escucho a usted y digo, qué racionalidad de dirigente, ¿no? Y perdone que lo diga, no le estoy pasando la franela. Pero habrán otros, y yo les he escuchado y les he entrevistado a lo largo de mi vida profesional a muchos que tienen una actitud totalmente diferente.
0: Mire, y yo no le puedo decir que todo el mundo estamos convencidos del tema.
1: Pero están sintonizados.
0: Estamos sintonizados, ¿ya? Uh-huh. Y nosotros, yo voy a repetir una frase que repite un compañero de una operadora del norte de la ciudad. Él dice, nosotros necesitamos convencernos para convencer al resto, ¿ya? Y en ese convencernos nosotros estamos trabajando todas las semanas de forma permanente desde que empezamos con el problema del diésel, porque nosotros veíamos que teníamos la única solución en medio del cambio.
1: Pero si cambian los dueños de las unidades y no cambian los choferes, porque si mañana usted, dueño de la unidad, voy a poner un ejemplo, ojalá no se sienta aludido.
0: No se preocupe.
1: Le contrata a un caballero para que haga el servicio de transporte y le dice, usted me tiene que dar al final del día este monto. Y me deja tanqueado el carro y me deja lavado el carro. Y lo demás tiene que ser su utilidad. Si es que pasa, sigue pasando eso.
0: No va a funcionar.
1: Lo que va a pasar es que el señor va a convertir una autopista, las calles de Quito, y va a decir, para darle lo que le tengo que dar al dueño y sacar una utilidad para mí y dejarle tanqueado el carro y lavado el carro, tengo que sacarme el aire, tengo que hacer
0: cualquier cosa,
1: cualquier maroma.
0: Entonces, ese modelo de gestión es el que tenemos que cambiar. Uh-huh. Es esta suerte de alquiler de buses, de esta suerte de cajas fijas, o sea, eso es lo que tenemos que cambiar. Y para eso el tema es capacitación del dirigente, porque el dirigente tiene que administrar a su flota, uh-huh, del propietario, porque el propietario tiene que entender que la inversión que él está realizando es un inversión en donde que tiene que generar una rentabilidad y empezar no solamente a buscar más ingresos, también a buscar reducciones de costos. El rato que nosotros dejemos de estar compitiendo en las vías.
1: Y la tecnología
0: les va a permitir
1: acortarle las uñas a quienes quieren perjudicarles, porque hemos hablado en varias veces de esta pérdida, ese hueco negro que tienen.
0: Sí, correcto.
1: Porque les trampean los choferes, sí, la azafata y en fin.
0: Mire, estas cosas va a ser va a causar un tsunami dentro de la transportación. ¿Ya? O sea, hay muchos conductores que no me ven con buenos ojos.
1: Pero entonces, eso va a pasar.
0: Pero eso tiene eso, que pasar.
1: Eso va a pasar, Jorge, tiene pero yo pasar. Quiero que se comprometa porque la ordenanza dice, tienen que cumplir estos parámetros.
0: Mire, yo ayer públicamente en el Consejo Metropolitano, yo dije, y también lo le he dicho en algunos medios, nosotros nos comprometemos y les pedía y le pido a la ciudadanía que está escuchando por el promedio de estos micrófonos, ¿no es cierto?, que nos ayuden a identificar a los malos elementos.
1: ¿Cómo se reportan a Jorge, le reportan a Jorge, mire, el hecho de que Pepito, María José o quien sea tiene una actitud diferente, abusa y no respeta lo que se han comprometido como dirigentes a través de una ordenanza y a través de una
0: decisión? Mire, vamos a poner en los buses ya los mecanismos de conexión.
1: De pronto,
0: ahora tenemos la tecnología, una línea de WhatsApp. Estamos buscando la forma más eficiente para que el ciudadano no tenga que tener impedimentos para poder llegar, ¿ya? Y que ahora nosotros les hemos dicho a los conductores, o sea, ahora todo el mundo tiene un celular y nos graban y ya sabemos lo que pasa. Es más, los mismos vehículos tienen cámaras, ¿ya? Entonces, esas cámaras también son utilizadas no solamente para generar seguridad y hacer la vigilancia, sino también para controlar la actitud del conductor. Entonces, ¿qué es un trabajo difícil? Sí, es un trabajo difícil. ¿Qué es complicado? Sí. Y que estamos trabajando contra el tiempo también. Pero nosotros tenemos una necesidad de poder sostener. Entonces, lo que estamos haciendo ahorita es buscar dar continuidad al servicio. Una vez que demos continuidad al servicio, tenemos que arreglar, o sea, es como decir, arreglemos la casa para luego sí volver a construir las cosas que tenemos que hacer, pero bien hechas. Entonces, nosotros aspiramos.
1: Una reingeniería total.
0: Cualquier, si es el alcalde Muñoz el que repite, si es cualquier otra persona que ocupe el puesto de la alcaldía, que por favor sigamos con lo que hemos empezado, ¿ya? Porque este sería
1: porque esta es una decisión de una parte del Estado, pues, o sea, no es que mañana pueden decir, gana otro y dice,
0: y refundo la ciudad.
1: No puede, ¿ya? No puede, tiene que haber, si es que hay una demanda de inconstitucionalidad, y si es que la Corte Constitucional admite, califica y da luz verde a esa demanda, capaz que tienen que dar reversa, pero eso tiene que pasar.
0: Pero si habrá, no, que no replantear, pasa habrá que replantear las cosas,
1: claro.
0: En ese escenario, ¿no es cierto?, de que la justicia dé un fallo favorable a una posible demanda, habrá que replantear las cosas y habrá que estructurar un proceso, porque lo que estamos nosotros pensando es que los ciudadanos tienen que tener el servicio adecuado. No puede ser
1: el tema de los discapacitados, antes de que se me escape,
0: no,
1: ¿por qué dicen que los concejales, ¿por qué dicen que no se ha respetado lo que establece la Constitución y la ley de la media tarifa para las personas con...
0: Yo creo que ahí existe una mala lectura.
1: ¿Por qué? Ya,
0: eso está en la ley y no se puede cambiar, es decir, la ordenanza no toca.
1: Ustedes van a seguir...
0: Claro, o sea, respetando la media tarifa.
1: Del Estado ecuatoriano.
0: Y es más, hay que buscar la forma de incluirles. Nosotros hemos propuesto que cuando se llegue al pago por kilómetro, ¿no es cierto?, se maneje el famoso IPK, entonces índice pasajero. Entonces, si usted lleva a una persona con discapacidad, debería tener una ventaja ante el que lleva solamente... Ahora, por ejemplo, los buses no les gusta pararles a las personas que pagan media tarifa, porque el dinero es por pasajero,
1: claro,
0: ¿ya? Pero el rato que sea por kilómetro, tienen que tener incentivos para ayudar a la gente. Y ahí viene un tema ya de infraestructura del equipo rodante, en donde que el principal... la principal barrera para acceder al servicio de transporte público es la plataforma de 90 centímetros que nos obliga la norma INEN a tener. Entonces hay que pedirle al Estado ecuatoriano que cambiemos la norma, que también nosotros estamos pidiendo que cambiemos la norma para que los buses sean de piso bajo. Y no solamente el transportista tiene que poner buses de piso bajo, el municipio de Quito tiene que preocuparse que las aceras en Quito tengan un estándar máximo de 15 centímetros de alto. Porque usted ahí va caminado por Quito y usted ve que hay aceras que a veces tienen hasta 40, morrillo. 50, exacto. Sí. Entonces, este tema de la caminabilidad de Quito también hay que trabajar.
1: La movilidad, entonces, la transitabilidad.
0: Hay que buscar la manera de que Quito sea una ciudad amable para el transeúnte, para el conductor, o sea, para el usuario. Ese es el objetivo. Y ese objetivo no lo vamos a conseguir de la noche a la mañana. Este es un proceso que tenemos que tenerle continuidad. Por eso yo decía, mañana si está de alcalde el ciudadano 1, el 2 o el 3, ¿ya? Que sigamos con el proceso, porque el beneficio no es de la ciudad, sino es del ciudadano. Entonces, nosotros nos comprometemos, como digo, estamos trabajando, ya vamos a generar Ahora tenemos redes sociales, vamos a informar por redes sociales cuál va a ser el mecanismo para poder recibir esta identificación de los conductores, de los malos elementos, ¿ya? Y a ese mal elemento decir, mire, o sea, vamos a capacitarnos, vamos a hacer, de hecho la capacitación va a ser general, pero si alguien, pese a tener la capacitación, persiste en el tema, se le dará una oportunidad, dos oportunidades. Hemos considerado que máximo tiene que ser dos. Hay algunos que dicen, tenemos que darle una tercera. Creemos que no, ¿ya? Porque ya finalmente el que no quiere cambiar, no cambia. Entonces, mejor ahí nosotros estamos pensando en que el sistema de transporte público bien organizado puede generar cerca de 10,000 empleos directos con todas las prestaciones sociales. Pero las cosas es de a poco
1: con avanzando. Prestaciones sociales.
0: Con prestaciones sociales.
1: Porque eso también está establecido.
0: Claro, porque imagínese usted.
1: Porque hay muchos choferes que dicen, no, a mí sí, yo no tengo afiliación ni nada.
0: Mire, yo digo una cosa que es importante. El tema de ser conductor de bus es salir en la mañana, cuando todavía está oscuro, sus hijos durmiendo, y regresar en la noche cuando los hijos están durmiendo. Entonces es una vida que no tiene mucha lógica. Entonces eso, bueno, hay que cambiar.
1: Hay profesiones
0: hay que cambiar.
1: Como la suya, igual.
0: Hay que buscarle la forma de hacerlo.
1: Así es.
0: Pero nosotros acá tenemos la predisposición y el compromiso, no solo con el alcalde, con la ciudadanía, que es lo principal.
1: Muchas gracias, Jorge, por atender esta invitación, y espero que esa apertura siempre esté allí. Nosotros, los micrófonos abiertos para poder evaluar, conversar y poder proyectar los cambios que se necesita para que haya una mejor transportación en Quito. Muchas gracias,
0: Jorge. A ustedes, muy gentil.
1: Jorge Llanes, presidente de la Asociación de Transportistas Urbanos de Quito. Vamos a una pausa y regresamos con un tema musical que les va a gustar mucho. Ya volvemos, no se vayan.
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6: Este es el sonido de las noticias. Gracias a esa respuesta inmediata de nuestros amigos oyentes. Hay muchos mensajes en torno al servicio de transporte público aquí en la ciudad de Quito. Y hay una cantidad de ejemplos. Hemos tratado de acoger los cuestionamientos y trasladarlos hacia nuestro invitado, el máximo representante de la transportación urbana en la capital de los ecuatorianos. Hay una queja de un amigo oyente, dice: ay, señor, ese cuento ya no me lo trago, porque han ofrecido tantas veces cambiar, migrar a un servicio de calidad, se incrementa la tarifa y después naranjas. Y a propósito de ese ay, vamos nosotros a entregarles una canción que tiene justamente esa palabra, esa palabrita, y sino que tiene una que le complementa, que es mucho más halagadora. Voy a entregarles una canción de un grupo legendario de Venezuela, Los Melódicos, cuyo principal gestor de este grupo, que descubrió varios talentos a lo largo de su historia, es Rafael Renato Capriles Ayala. Renato Capriles, conocido así, nació en Puerto Cabello en diciembre de 1931 y murió en Caracas, lamentablemente, el 8 de julio del 2014. Él descubrió talentos como Roberto Antonio, como la propia Liz Freites y una cantidad de cantantes que luego se fueron desmembrando. Miguel Molly, por ejemplo, también fue otro descubrimiento del señor Renato Capriles. Para mencionarles algunos, esta canción que van a escuchar del grupo de la orquesta Los Melódicos se titula Hay Amor y es interpretado por Liz Freites. Liz Freites, una mujer hermosa que ahora tiene ya algunos años. Ella nació en 1971. Neida Lisbeth Freites Alvarado nació en San Felipe y Aracuy el 13 de noviembre de 1971. Estuvo no hace mucho aquí en el Ecuador, conocida artísticamente como Liz Freites, ahora es solista, o simplemente Liz. Es una cantante venezolana destacada por su papel con voz femenina en orquesta Los Melódicos. Es especialmente reconocida en el género del merengue y la música tropical venezolana. Cuando el merengue estaba en su apogeo, Liz Freites nos entregaba canciones como la que van a escuchar ahora, que les invito a que disfruten porque es una canción rítmica y también con contenido. Hay amor con Liz Freites y Los Melódicos.

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5: Este es el sonido de las noticias. Estamos en vivo a través de RCN, El Grillo. Vamos nosotros a tratar un tema absolutamente delicado. Hay 6 autoridades seccionales que están o condenadas o procesadas e investigadas. Podemos mencionar a Aquiles Álvarez, el alcalde de Guayaquil, por ejemplo, que tiene 2 condenas ya. Y hay un tercer caso que está ventilándose y que podría también tener un colofón con el mismo destino. En el caso Grillete, tiene una pena de 3 años. En el caso Triple A, también tiene ya una pena, y en el caso Goleada está todavía en expectativa. Pero digo, hay 6 autoridades seccionales que están siendo o procesadas, investigadas por enriquecimiento ilícito no justificado, o enriquecimiento ilícito por lavado de activos, y una cantidad de delitos que no únicamente involucran al funcionario o a la autoridad, sino a su entorno familiar. Eso se está ventilando ante la justicia común. Pero también en el aparato legislativo, la Comisión de Gobiernos Autónomos Descentralizados está realizando una investigación y un análisis, y se presentará un informe, entiendo yo, que a finales de septiembre, para determinar una serie de hechos que son inexplicables, de que con un ingreso terminen teniendo un patrimonio mucho más gordo e inexplicable. Es por ello que a esta hora vamos a tomar contacto con el asambleísta Milton Aguas. Él es de Acción Democrática Nacional, del oficialismo, es parte de la Comisión de Gobiernos Autónomos Descentralizados. Milton Aguas está en línea directa con nosotros. Milton, muchas gracias por atender esta invitación. ¿Qué nos cuenta de este trabajo que están realizando y por qué razón se han activado para realizar semejante trabajo? Bienvenido. Buenas tardes.
6: Buenas tardes. Muchas gracias a RCN Radio por la gentil invitación. Efectivamente, el Pleno de la Asamblea Nacional, de manera unánime, es decir, todos los partidos políticos votamos para que se fiscalice los patrimonios de los alcaldes, alcaldesas, prefectos y prefectas del país. Esto nace de una labor periodística, y felicito públicamente al periodismo ecuatoriano, quienes hicieron una denuncia de varias alarmas en torno a los supuestos de enriquecimiento ilícito de las autoridades seccionales. Es por ello que la Asamblea Nacional toma esta decisión y recae en nuestra mesa legislativa, la Comisión de Gobiernos Autónomos de la Asamblea Nacional. El Pleno de la Asamblea Nacional nos dio 90 días que fenecen el 28 de septiembre de este año para poder entregarle un informe del análisis de este proceso de fiscalización. Nosotros ya hemos sesionado, hemos tenido varias sesiones, incluso de carácter reservado, con la Contraloría General del Estado, con el Servicio Nacional de Rentas Internas y con la Superintendencia de Compañías, y de carácter público con la Dirección Nacional de Datos, de Registro de Datos, con las comparecencias también de periodistas, de autoridades también. La vicealcaldesa del Cantón Siksik vino a denunciar a la mesa legislativa al alcalde con documentos de pruebas también de un supuesto enriquecimiento ilícito. Y de la investigación que tenemos, nosotros hemos decidido tener ya un borrador de este informe más o menos el 15 de septiembre para entregar previamente al Pleno de la Asamblea Nacional, y hemos decidido que este informe será vinculante. ¿Qué quiere decir? Que no solo quedará en el papel y expuesto ante la ciudadanía, sino que irá a la Contraloría General del Estado y a la Fiscalía General del Estado para que en el ámbito de sus competencias puedan determinar las sanciones administrativas, civiles culposas o si se encuentran indicios de responsabilidad.
5: Pero, civil. Milton, primero es lunes que martes, y digo esto porque ya la Fiscalía ha hecho las investigaciones luego de que incluso la Contraloría ha emitido esta información que ha servido de base para una investigación realizada por un grupo de colegas periodistas. Pero lo que le pregunto ya a usted, ¿ustedes están activados para mirar la paja en el ojo ajeno y no la viga en el ojo propio? Le digo puntualmente, ¿están con una consigna de mirar estas irregularidades, enriquecimientos ilícitos, lavado de activos? Porque le menciono, Aquiles Álvarez, alcalde de Guayaquil, relacionado con el movimiento RC5, más allá de que él es parte de otra agrupación política, pero están en una alianza. Darío Macas, detenido por un presunto enriquecimiento ilícito, alcalde de Machala. Vico Villasís de Esmeraldas, también de la RC5. Ángela Plúa Jipijapa, cumple prisión preventiva por investigaciones judiciales. José Arroyo Cabrera, Pujilí, él está en la cárcel de mujeres porque se cree dama. Y evidentemente son todos afines a una línea política de oposición. ¿Ustedes están haciendo ese trabajo con direccionamiento, con consigna o qué?
6: Es muy buena su pregunta. Porque primero, el correísmo también votó a favor de hacer este proceso de fiscalización. Y en la mesa legislativa somos 10 asambleístas. Somos 2 de ADN, 4 de Revolución Ciudadana, 1 de Pachacútic, 1 de Social Cristiano, 1 del Movimiento Construye y 1 de un movimiento local independiente. Es decir, es la mesa más diversa en relación política para hacer este proceso de fiscalización, donde ADN tenemos una minoría de 2 asambleístas, por un lado. Y la configuración política en seccionales del periodo anterior es distinta. Miren cómo se configuran políticamente las seccionales. En Amazonía está Revolución Ciudadana, está Pachacútic y están movimientos locales. En la Sierra está Revolución Ciudadana, está Pachacútic también presente y movimientos también nacionales y locales. Y en la costa está el Partido Social Cristiano, está Revolución Ciudadana también. Me olvidaba que en la Amazonía también hay varios seccionales que son del Partido Sociedad Patriótica de Lucio Gutiérrez. Es decir, que es la diversidad de las personas, y aquí no estamos viendo partidos políticos, sino las alarmas que lanzan las instituciones a las cuales hemos requerido información, y que nosotros hemos establecido una semaforización conforme la misma semaforización que hacen estas entidades, que tienen cálculos matemáticos incluso para poder hacer estas señales. Y tenemos más de 69, más de 70 alertas que podrían estar en patrimonios injustificados, pero de ellos se ha puesto 25 prioridades más o menos, que son las alertas rojas, que no vemos por dónde podrían justificar, porque recordemos al país que tener incremento de patrimonio tampoco es un delito.
5: Claro, porque pueden tener empresas en lo privado que son productivas, pueden tener negocios que les dan réditos, y eso es posible que se justifique. Si mañana dicen hay un incremento, no se puede tomar en cuenta únicamente el sueldo del funcionario, del alcalde, de la prefecta, sino a lo mejor algún giro de negocio que les produzca pingües ingresos, Milton. Así es que eso hay que comprobarlo, eso hay que revisarlo, analizarlo.
6: Es exactamente, usted tiene toda la razón. Tiene los ingresos que son propios del sueldo de ser funcionario público, pero también podrían tener negocios y también empresas. Por eso estas personas están en categoría verde y amarilla de lo que nosotros estamos categorizando. Los de la alerta roja son los que absolutamente no tienen nada. Por ejemplo, un alcalde de la costa, no podemos decir nombres porque la información es reservada, pero de lo que entró como edil, como alcalde, tenía menos $2,000 porque tenía $2,000 de deuda y cero patrimonio. Ahora tiene más de $637,000 sin ningún negocio, sin ninguna empresa puesta ante el SRI o ante...
5: Se sacó la lotería, capaz, se sacó la lotería o heredó. También puede ser otra razón, pues, Milton. Eso hay que analizar e investigar, porque pueden haber razones.
6: Pueden haber razones, pero cuando no hay esas razones, ahí les ponemos en alerta roja para que puedan justificar ya en la justicia, porque nosotros estamos haciendo este informe que es público para todo el mundo, y si han venido alcaldes sin que se les notifique ni nada, dicho, miren, yo sí incrementé mi patrimonio, aquí está de manera transparente, porque es, tengo tal empresa, tal negocio, y esto ha crecido porque las ventas en el país han crecido, también las exportaciones en el país han crecido, entonces las empresas pueden crecer, y es normal esto en el ámbito de los negocios, y está muy bien porque es dinero bien habido. Lo que no está bien es lo que se podría estar configurando en algunos territorios, lamentablemente, que no hay alcantarillado, no hay servicios de recolección de basura, no hay agua, no hay vías urbanas ni rurales, pero sí, supuestamente, los alcaldes se están enriqueciendo ilícitamente. Otro ejemplo, una alcaldesa también de la costa que anda en un vehículo de más de $100,000 blindado, pero no está a su nombre, está a nombre de una colaboradora cercana, en la cual esta colaboradora no tiene más empresas y el único ingreso es del municipio, que así ahorre todos sus recursos y no gaste ni siquiera en un pan, podría comprarse un vehículo de esas características. Eso es lo que se está investigando. Miren que ya hay investigaciones de lo que nosotros avanzamos. Estaba involucrada la prefecta de Santo Domingo de Los Áchilas.
5: Sí. Ella no está cambiando nada. Ya vamos a hablar de ese tema, Milton, pero yo lo que le quiero preguntar es si es que el proyecto desarrollado por un grupo de colegas periodistas, Spondylus Infolab, que determinó que 248 autoridades locales, 225 alcaldes y 23 prefectos, revelando 79 casos, esos son los analizados, 79 casos con variaciones patrimoniales abruptas, y un preocupante solapamiento entre funciones públicas y negocios privados. Ustedes tienen como base esa investigación. ¿Esa ha sido la base de la investigación y el análisis que están realizando? ¿O tienen otras fuentes adicionales?
6: Sí, quiero agradecer al gobierno del presidente Daniel Noboa que nos han facilitado información. Tenemos más fuentes. Tenemos de la Unidad de Análisis Financiero, UAFE, del Servicio Nacional de Rentas Internas, de la Superintendencia de Compañías, de la Superintendencia de Bancos, del Servicio Nacional de Contratación Pública, que hemos también visto alarmante cómo se saltan procesos de contratación a través de fundaciones, ciertos alcaldes, y contratan directamente y no hacen los procesos que deben hacer. Hemos tenido también comparación de información con la Contraloría General del Estado y con la Fiscalía General del Estado, con la Contraloría General del Estado en sesiones reservadas, porque también hay que hacer un mea culpa de la Contraloría. En su momento no hicieron auditorías a los patrimonios, se dedicaron más al tema de proceso de contratación pública, de obras y servicios y de consultoría, y más no de los patrimonios, y ahora se está revelando más información y esta está siendo recibida por nosotros en la mesa legislativa, haciéndose ese análisis, y todos son inocentes, como le digo, hasta que se demuestre lo contrario. Y lo contrario va a ser cuando el informe de la Asamblea Nacional va a Fiscalía, sobre todo, y se podrían configurar otros delitos, como es el tráfico de influencias, cohecho, defraudación tributaria, testaferrismo, lavado de activos, porque hay muchas empresas de papel también por ahí en las contrataciones de los municipios, y muchos otros temas más, que eso lo puede determinar solamente la justicia. Nosotros estamos haciendo este análisis técnico, político, que estamos revisando estos patrimonios, y cuando no se puede ya ni ayudándoles poder revisar que no puedan justificar, ahí van en este informe que estamos preparando para todo el país.
5: Dialogamos con el asambleísta Milton Aguas. Él es representante de la provincia de Galápagos, es parte de Acción Democrática Nacional, es hijo de un conocido político al que yo entrevisté en varias oportunidades, Milton Aguas San Miguel, que fue prefecto y también diputado, me parece, si mal no recuerdo. Milton, le pregunto, ustedes han sido criticados como oficialistas porque han sido acuciosos en fiscalizar a los opositores y hacerse de la vista gorda o con una venda en los ojos cuando se trata de funcionarios que pertenecen al gobierno del presidente Daniel Noboa. Y ahí mencionan el tema Progen, por ejemplo. Ahora son ágiles y van a tener un informe vinculante para que la Contraloría y la Fiscalía pueda continuar con un encauzamiento para estas autoridades que no logren, digamos, justificar estos incrementos patrimoniales. Pero se hicieron de la vista gorda con la fiscalización al ministro Luque y a la ministra Inés Manzano. ¿Qué responde frente a esto? Ahora mismo estoy recibiendo varios mensajes sobre este tema. ¿Cómo responder frente a esto?
6: Miren, el Pleno de la Asamblea Nacional decide hacer el informe de fiscalización para los patrimonios de alcaldes, alcaldesas, prefectos y prefectos del país. Nada más, el Pleno es el ente máximo de nosotros los legisladores. Y nuestra mesa legislativa de GATS es la que tiene la competencia para hacerlo. Exclusivamente de ahí, todos los asambleístas pueden hacer fiscalizaciones a los ministros, a cualquier otra entidad del Estado. A nosotros nos dieron esta responsabilidad. No podemos irnos tampoco a las juntas parroquiales y no podemos irnos a los ministros. Tenemos la responsabilidad del Pleno de la Asamblea Nacional, por un lado. Y por otro lado, el caso de Progen, miren que algunos asambleístas de esta bancada legislativa, como su amigo y servidor Milton Aguas, pusimos firma para una denuncia en Fiscalía General del Estado que está avanzando, porque no estaba involucrado el principal sospechoso, que es el gerente de la empresa Progen. Y luego de esta acción judicial ya han sido vinculados incluso funcionarios públicos y esperemos que se esclarezca en la justicia. Nosotros estamos haciendo nuestro deber aquí en esta mesa legislativa, solo lo que nos ha dispuesto el Pleno de la Asamblea Nacional, pero todos los legisladores de cualquier bancada e incluso de manera personal tienen este derecho constitucional y legal de hacer los procesos de fiscalización que hubiese lugar. Y como le repito, en nuestra mesa legislativa solo somos dos de ADN, el resto son de varios partidos políticos y aquí no es un miramiento a absolutamente nadie. Estamos haciendo técnicos conforme nos dispuso el Pleno de la Asamblea Nacional.
5: Mencióneme una autoridad local que ustedes ya han investigado. No diga el nombre, aunque sea, diga la ciudad o lo que sea, de que esté involucrada en algún tipo de sospecha de esta investigación que realizan que tenga vinculación con el oficialismo. Mencióneme uno.
6: Bueno, recordemos que ADN es un partido político nuevo. Tenemos solo una autoridad elegida por ADN, que es una junta parroquial que fue este año. De ahí recién estamos yendo a elecciones, pero sí hay autoridades.
5: Pero le menciono, no le digo afiliado únicamente, no le digo afiliado, sino que tenga relación, que esté trabajando con el gobierno, porque hay muchos que se han alineado y ellos están oleados y sacramentados, dicen la oposición. Los que están con el gobierno, no pasa nada y sigamos mirando hacia el horizonte, pero los otros sí, son acuciosamente y minuciosamente esculcados.
6: Mire que una candidata a alcaldesa, una posible candidata a alcaldesa que iba a ir por ADN, en el proceso de investigación ya no está de candidata y está detenida. Bueno, por ahí le dejo la alusión, pero eso es lo que pasa en el país. A mí me revisaron para poder ser candidato de ADN absolutamente todo. Yo tengo más de 20 años en la función pública y ni siquiera un solo proceso, ni en Contraloría General del Estado, ni en Fiscalía General del Estado, y está a la vista pública. Así muchos estamos en la bancada oficialista ADN, hemos sido revisados para poder ser partícipes en esta campaña electoral y ahora somos legisladores. Lo mismo ha pasado en los alcaldes y prefectos del país. Puede ser que se haya saltado algunos o pueden ser relacionados con afines al gobierno nacional, porque como usted dice, algunos dicen, ahora me embarco en el gobierno, ya estuve acá, ahora me voy por allá. Eso no hay problema, pero son fiscalizados absolutamente las más de 200 autoridades Y como le digo, si hay asambleístas del correísmo dentro de nuestra mesa legislativa que pueden dar sus argumentos y las denuncias necesarias para que puedan estar siendo investigados estas personas y que quisieran estar en el gobierno o que vayan a la reelección ahora por ADN, está abierta la posibilidad. El presidente de nuestra comisión es de un movimiento local, es independiente, no tiene nada que ver con ADN y es más, ha votado muchas cosas en contra de las resoluciones que nosotros como bancada hemos realizado. Y eso es la democracia. La democracia está para llegar a consensos y también para discernir en algunos temas. En este caso del proceso de fiscalización, está abierto para todas las autoridades que son electas desde el periodo del año 2023 para acá. Eso es lo que nos ha dispuesto el Pleno y está en observación en este momento.
5: Perfecto, Milton, muchas gracias. Vamos a estar pendientes. Hasta el 28 de septiembre tienen ustedes para entregar este informe, que será vinculante. Pero, ¿vinculante en qué sentido, Milton? No sé si sigue con nosotros. ¿En qué sentido? Sí. Porque si ya hay procesos judiciales abiertos, hay acciones del Ministerio Público, ¿qué es lo que pueden hacer? ¿Van ustedes a impulsar, no sé si con el informe que presenten, otros procesos más allá de los que ya están en curso?
6: Bueno, los únicos que pueden impulsar es la fiscalía con el informe que nosotros entreguemos al país.
5: A eso me refiero.
6: Efectivamente, nosotros estamos entregando con información adicional de lo que hicieron la labor periodística porque hemos indagado más y conforme las atribuciones que tenemos como Asamblea Nacional nos pueden entregar información pormenorizada y de carácter reservado porque estos temas son absolutamente muy delicados, como usted acertadamente lo dijo, un tema que incluso podría afectar la seguridad de las personas porque dice, mire, fulanito gana tanto o tiene tantos recursos o tantos patrimonio, y eso en la situación de contexto de seguridad también es compleja y hemos estado siendo muy cuidadosos al respecto. Lo que sí podemos determinar es que en algunos casos no se puede justificar. Ha incrementado 400 veces más, 700 veces más su patrimonio, y eso es lo que se está evidenciando y enviando a la Fiscalía General del Estado para que en el ámbito de sus competencias y con la información que encontramos en las distintas instituciones, por eso le digo que no los delitos son iguales. Unos son enriquecimiento ilícito, otros pueden ser que le hayan afectado al SRI, defraudación tributaria, porque el SRI...
5: O lavado de activos, ¿no?
6: Es el lavado de activos, efectivamente, ustedes lo tienen muy clarísimo, que está en manos de la justicia, lavado de activos, asociación ilícita o testaferrismo, porque podrían tener bienes a nombre de otras personas, colaboradores cercanos e incluso familiares. Eso es lo que determinará absolutamente la justicia con la información que nosotros le traslademos a través de este informe vinculante.
5: Gracias, Milton. Muy amable. Gracias al asambleísta Milton Aguas de Galápagos, representante de Acción Democrática Nacional, aquí en El Grillo, a través de RCN en tu corazón. Vamos inmediatamente a compartir una canción, antes de irnos al corte, una canción que va a hacerles mover no solamente el esqueleto, sino la conciencia, porque tiene un mensaje interesante. Esta canción es de un músico venezolano que se radicó varios tiempo en México. Hugo César Blanco Manso nació en Caracas, en Venezuela, el 25 de septiembre de 1940 y lamentablemente falleció el 14 de junio del 2015. Una trayectoria con temas musicales que ustedes deben haber escuchado. Mala Pata, por ejemplo. No sé si usted escuchó Andrea, Mala Pata. Es una de las canciones que fue parte de la película de Pedro Navaja, aparte de la canción principal de Rubén Blades y de su orquesta, también se pudo escuchar y bailar esa canción Mala Pata. Pero ahora vamos a entregarles un tema de Hugo Blanco que tiene un mensaje interesante y tiene un ritmo con el arpa y con el teclado. Escuchen La Rosa Blanca de Hugo Blanco. Compartan, disfruten, no solamente oigan.

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2: 18 horas, este es el sonido de las noticias. 18 horas con 4 minutos. Momento de tomar contacto nuevamente con cabina satelital. Giselle Jácome nos pone al tanto de la información que ocurre en el mundo. Hola Giselle, nuevamente, buenas tardes.
6: Estimado Wilson, el primer ministro de Noruega, Johan Hartstorm, mencionó que un dron casi impacta el avión en el que el presidente Volodymyr Zelensky se encontraba despegando desde Moldavia hacia Oslo para asistir a los funerales del rey Harald V. Luego de eso tendría una reunión con el primer ministro noruego. Sin embargo, menciona que esta es una realidad con la que tiene que lidiar el presidente Volodymyr Zelensky a pocos días de que se pueda lograr un diálogo de paz entre Ucrania y Rusia, promovido por los Estados Unidos. La situación cada vez es más preocupante, puesto que Zelensky no anda con un equipo de seguridad, ni tampoco en aviones blindados o, tal fuera el caso, algún tipo de transporte blindado. Así es como se encuentra la situación y Noruega está muy preocupada. Menciona que la paz debe llegar de manera inmediata. Para El Grillo, Giselle Jácome.
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1: Estamos en vivo, listos para informarle al Ecuador. Quiero que escuchen con atención esta intervención de Marco Rubio, el secretario de Estado de los Estados Unidos, que ahora mismo se encuentra en territorio ecuatoriano.

0: Unidos, Marco Rubio, asegura que los tiguerones han sido designados como organización terrorista, al igual que los lobos y los choneros. Escuchen a Marco Rubio, porque inmediatamente generamos una reacción inmediata.
1: Criminal transnacional, porque es una amenaza criminal transnacional. Es una cosa que ha cambiado en los últimos años. A veces los habíamos acostumbrado a grupos y bandas criminales que operaban dentro de un territorio nacional. Pero hoy lo que vemos es una red de grupos terroristas, ni lo vamos a llamar criminales, son terroristas que están atacando país tras país, amenazando el Estado, el bienestar y la salud y la seguridad de nuestros pueblos. Y para tratar con un tema transnacional tiene que haber una coalición de países. Y uno de los países que más ha participado en esto y más está haciendo para enfrentar eso es Ecuador, y por eso estamos aquí en el día de hoy y estamos haciendo muchas cosas juntos. Nuestras fuerzas élites están trabajando conjuntamente a diario de manera que realmente no tiene precedente para desmantelar a estos grupos terroristas que están haciéndole tanto daño a este país, a nuestro país y a muchísimos países de la región. A la misma vez estamos trabajando, le vamos a pedir al Congreso norteamericano 45 millones de dólares adicionales para seguir contribuyendo a este esfuerzo de desmantelar estos grupos y acabar con ellos para siempre. A la misma vez estamos también lanzando un esfuerzo de 10 millones de dólares para lo que es la minería ilícita, que se está robando la riqueza del país. Eso debe de ir al beneficio del pueblo, no al beneficio de grupos terroristas. Y también tenemos esa iniciativa. Puedo anunciar que estamos entregando un buque de la Guardia Costera de los Estados Unidos aquí a Ecuador para que ellos lo puedan utilizar de 110 pies, y encima de eso vamos a transferir a 5 más interceptores en los próximos meses, que llegará a un total de 12 en total de estos buques navales, 12 en el último año.
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0: El contacto es con la ciudad de Guayaquil. El doctor Carlos Estarellas, destacado analista internacional y catedrático universitario, se encuentra en línea directa con nosotros. Doctor, muchas gracias por atender esta invitación. ¿Qué significa esta declaración que avanzamos a escuchar, que hemos escuchado hace pocos segundos, de Marco Rubio en su paso por el Ecuador? Arrancamos con esa pregunta, doctor. Muchas gracias. Una buena tarde.
3: Muchas gracias por la invitación. Bueno, me parece positiva la visita de Marco Rubio al Ecuador, así como lo hizo antes a Colombia y posteriormente va al Perú, para poder luchar con estos grupos narcoterroristas y una delincuencia organizada que afecta al Ecuador. Lo que se ha conseguido, digamos, es que los tiguerones ingresen a ser considerados organización terrorista. Se ha conseguido también pedirle al Congreso norteamericano 45 millones para el Ecuador, además de 10 millones para poder combatir la minería ilegal, y que se dé, digamos, un buque y 5 lanchas posteriormente hasta fin de año. Y también declarar a 7 exfuncionarios ecuatorianos o sancionarlos por actos de corrupción. No se dijo en la conferencia de prensa cuáles eran esos 7 exfuncionarios ecuatorianos, y sería interesante conocerlo, pero en general considero la visita positiva para colaborar con los Estados Unidos en esta guerra que tenemos contra el narcotráfico y la delincuencia organizada.
0: Doctor, ¿cuáles son las consecuencias de declarar grupo terrorista a los tiguerones? ¿Qué es lo que viene? Si es que eran un grupo de delincuencia organizada, ahora con este membrete de terroristas, grupo

0: grupo terrorista, ¿cuáles son las consecuencias que podrían enfrentar en sus actividades?
1: Bueno, en primer lugar, hacer público que son terroristas. En segundo lugar, al declararlo Estados Unidos, todos los países del mundo se unen, digamos, a esa declaración que ha hecho el secretario de Estado. En el derecho internacional hay muchos efectos, como por ejemplo que al ser declarados grupos terroristas no podrán asilarse, no podrán solicitar asilo, porque son terroristas y los terroristas no lo pueden hacer. Es muy importante la declaración que se ha hecho por parte del secretario de Estado hoy en Quito al declararlo a los tiguerones terroristas.
0: Doctor, se dice que, no sé si usted escuchó en el transcurso de esta semana, un pronunciamiento del presidente del Ecuarunari, Leonidas Issa, y dice él textualmente que no gobierna Daniel Noboa, que gobierna el gobierno de los Estados Unidos en territorio ecuatoriano a través del escudo de las Américas. Y esta reunión que ahora mismo está sosteniendo con los presidentes y mañana con la presidenta Keiko Fujimori del Perú, es parte de todo ese proceso de, no sé si cogobernabilidad de los Estados Unidos con los países que se han alineado con el escudo de las Américas.
1: No, yo no creo lo que dice el señor Issa. Cada país tiene un elemento fundamental que es su soberanía. Y mientras esos acuerdos no afecten la soberanía como los que se han dado, no hay pues que pensar que lo que dice el señor Issa es verdad. Lo que sí es verdad es que si grupos narcoterroristas más fuertes que el Ecuador, que el Perú y que Colombia se unen para hacerle la guerra a estos países, lo lógico es que se unan estos países y soliciten la ayuda a los Estados Unidos. Mientras esa ayuda sea respetando la soberanía del Ecuador, no va a haber ningún inconveniente.
0: Doctor, el hecho de que haya ido a Colombia, ahora en Ecuador, mañana en Perú, ¿qué lectura tiene? Porque son gobiernos que se han mostrado afines a la política del gobierno estadounidense de Donald Trump. Esto configura una acción conjunta que tendrá resultados mucho mayores que los que hemos alcanzado en las luchas individuales, incluso mirando cada país hacia otro lado, porque habían gobiernos con una tendencia en un país y otro gobierno del vecino con otra tendencia totalmente diferente. ¿Esto cambia el panorama?
1: Cambia totalmente el panorama. Tiene usted toda la razón. Ahora, no debería importar que los gobiernos sean de izquierda o de derecha si tienen que afrontar situaciones como el narcoterrorismo y la delincuencia organizada. Pero lamentablemente en Colombia el gobierno de Petro pues ayudaba a estos grupos terroristas y narcoterroristas, ¿no? En Perú existía una inestabilidad donde los presidentes se caían cada cierto meses y no había ningún control. Entonces obviamente los Estados Unidos se sienten, digamos, mejor si hay una tendencia que va en contra de el narcotráfico y la delincuencia organizada. Y da la casualidad, como usted bien señala, que en Colombia el señor de la Espriella tiene la idea de luchar contra estos grupos. En Perú la señora Fujimori lo ha dicho claramente que lo va a hacer así, y en el Ecuador el presidente Noboa está luchando o tratando de hacerlo contra el narcoterrorismo y la delincuencia organizada.
0: Pero doctor, ¿cuál es la garantía de que este camino que ahora se está transcurriendo, que se está caminando, aunque parezca redundante, no tenga marcha atrás? Porque nuestros países están con ese esquema o suerte pendular, que está a la derecha un momento y a la izquierda al otro momento. y cada 4 años o cada 5 años, de acuerdo a los periodos presidenciales en cada nación, se reinaugura el país y cambian las lógicas, se echa abajo lo que se hizo y se pretende reinaugurar la nación, sea esta Perú, Colombia o Ecuador. Hemos visto la historia en Argentina con los Kirchner, luego con otros gobiernos, y evidentemente eso es así, es lacerante lo que vivimos, doctor.
1: Sí, sí, tiene usted toda la razón. En política el péndulo se mueve, va de la izquierda a la derecha. Y la única garantía sería que los gobiernos de derecha hagan reformas sociales, porque es cuando no hacen esas reformas sociales que el péndulo vuelve a irse a la izquierda. Ahora, lo que debe de quedar claro es que debe de existir una política de Estado para luchar contra la delincuencia organizada y el narcotráfico. Política de Estado que no importe si el gobierno es de izquierda o es de derecha, ¿no? Esa es la aspiración que tenemos todos.
0: Es necesario entender que, teniendo ya un bloque importante de países que están sintonizados con este escudo de las Américas de Estados Unidos, vamos a tener resultados promisorios y van a bajar los índices de violencia en el Ecuador y en la región. ¿Usted cree que eso se va a lograr? Porque las estadísticas, más allá de los esfuerzos del gobierno, dicen lo contrario, doctor, lamentablemente.
1: Sí, sí, yo concuerdo con usted. Esa es la aspiración, que con esta colaboración, digamos, de los Estados Unidos, y que el apoyo de Colombia y el apoyo del Perú haga que baje ese ataque, esa delincuencia organizada que no deja vivir a los ecuatorianos. Yo comparto con usted, e incluso creo que el apoyo debería ser mayor, porque el Ecuador está en una guerra. Pero, sin embargo, creo que hoy, por lo menos hoy, se ha conseguido bastante.
0: Doctor, finalizo con esta pregunta, porque hay muchos que piensan que cuando se acerca a Estados Unidos, se aleja de China. Pero el presidente estuvo hace poco en China, y ahí, ¿qué se podrá decir? ¿Que se aleja de Estados Unidos? ¿O es que la política y el relacionamiento para enfrentar problemas como la inseguridad y para el desarrollo comercial no debe tener una línea ideológica y más bien debe tener intereses, doctor?
1: Así es como usted señala, la diplomacia debe ser pragmática y debe estar la política exterior con los más altos intereses nacionales. Esa es la base de la política exterior, o debería ser la base de la política exterior del Ecuador, el pragmatismo. No se puede criticar que haya estado Novoa en China cuando hace poco Trump estuvo en China también. Ajá. La base de la diplomacia es el pragmatismo.
0: Doctor, muchas gracias. Siempre es un gusto dialogar con usted. Muy amable por haberse conectado desde la urbe porteña. Muchas gracias al doctor Carlos Estarellas.
1: Muy gentil. Gracias.
0: Que tenga una buena noche. Carlos Estarellas, analista internacional y catedrático universitario, en este diálogo a través del grillo en RCN Radio. Nos vamos a la pausa y regresamos con dos temas musicales que le va a encantar a usted, amigo o amiga, en donde quiera que se encuentre. Ya volvemos. No se vayan.
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4: Este es el sonido de las noticias y del entretenimiento. Van a escuchar dos versiones de un mismo artista, la una en francés y la otra en español. Y si tú no has de volver, dice el tema, el título de la canción. Y es interpretada por Joseph Ira Dassin, más conocido como Joe Dassin. Es un francés o de ascendencia francesa, nacido en Nueva York en noviembre del 1938 y muere, lamentablemente fallece, en la Polinesia Francesa, en Papele, así se llama esta jurisdicción, en donde fallece en 1980. Joe Dassin, con la versión en francés de Y si tú no has de volver. Hacemos esta inflexión, escuchen, disfruten de la voz de Joe Dassin, ya desaparecido, y luego presentaré la versión en español. Disfruten de esta canción.

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1: Linda canción. Y con ese acento francés está suspirando nuestra compañera Andrea. Y evidentemente, Joe Dassin también cantaba en un perfecto español. Gracias a Braulio Castillo, que nos escribe desde la provincia de Imbabura, desde el sector de Otavalo, nos está escuchando. Y aplaude el haber escogido esta canción en francés. Pero ahora escuchen la versión en español. Y con esto me despido. Gracias a ustedes. El señor Romel López está en una asignación especial para quienes preguntaron por él. Mañana estará con nosotros. Él está en una asignación absolutamente especial. Ya les contaremos de qué se trata. Nos traerá muchas novedades. Amigos, me despido. Ya viene Fernando Cajo y 90 minutos. Escuchen a Joe Dassin. Y si tú no has de volver.

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0: Muy buenas noches, qué gusto poderles saludar ya a esta hora cuando son las 18:34 a toda la gran audiencia de RCN en tu corazón. Estamos listos para presentarles la emisión informativa de entretenimiento de este miércoles 9 de septiembre del año 2026. Está cayendo la tarde, todavía hay luz natural, pero de a poco irá oscureciendo. Una tarde con una temperatura promedio que se la siente todavía de 14 grados centígrados, el viento sopla a 3 km/h y la humedad se ubica en el 70%. Esta temperatura irá descendiendo en el transcurrir de la noche y madrugada. Ayer fue una noche bastante fría y hoy esperamos tal vez la misma temperatura de la noche y madrugada. Qué bueno que ya se deje acompañar de 90 minutos. El saludo fraterno de Cristian Bastidas en asistencia técnica y de su amigo y servidor Fernando Cajo Cisneros en la conducción de este programa. Despedimos a Wilson Moposita Garcés y Rome López luego de su programa El Grillo. Y recuerden que luego de 90 minutos viene más noticias aquí en RCN en tu corazón. Informe Central Noticias con Daniel Borja. 18:35, lo más nuevo. ¿Qué es lo más nuevo? A ver, lo más nuevo es que la liga está perdiendo frente al Palmeiras, al de Sao Paulo, Brasil. Se juegan 77 minutos del partido, segundo tiempo. Y la liguita está ahí atacando, pero no concreta. Estaremos dando cuenta porque tenemos el monitor acá en interno y estamos mirando este partido. Hoy ha sido un día de fútbol, he estado un poco desocupado y he mirado también la Champions League. Miré el partido del Arsenal frente al si se acuerda usted, me corrige, pero es equipo italiano, y venció, claro está, el equipo de Piero Hincapié. Fue titular Piero Hincapié durante todo el partido y este encuentro se jugó en Italia. Se desarrollaron otros encuentros por ahí, también entiendo que el Paris Saint-Germain de William Pacho goleó a otro equipo que no recuerdo el nombre. Los especialistas en el deporte manejan eso a las mil maravillas, pero bueno, se vuelven atractivos estos encuentros porque en estas grandes competencias de clubes privados de fútbol hay la presencia de ecuatorianos, así que eso es bueno. Son las 18:37, vamos a lo nuestro de inmediato, agradeciendo esa cordial sintonía, esa fraterna sintonía de nuestros oyentes en los diferentes puntos de nuestra ciudad y también en el país. 18:37, el Día Internacional para Proteger la Educación de Ataques se celebra a partir del 9 de septiembre del año 2020, gracias a un decreto oficial establecido por la ONU. Su principal objetivo es proteger a todos los niños y jóvenes de todo el mundo de sufrir ataques armados, desastres naturales, enfermedades o algún tipo de agresión que pueda atentar con sus vidas. También hoy rendimos homenaje a una de las actividades más antiguas para la subsistencia de la humanidad. El 9 de septiembre se celebra el Día Mundial de la Agricultura, una actividad de gran importancia para el desarrollo sostenible de las naciones en el mundo, tomando en cuenta que nuestro Ecuador es un país inminentemente agrícola. Así que saludos a quienes todavía tienen esa posibilidad de estar en el campo desarrollando la agricultura para producir los productos que luego aparecen en los mercados y luego en nuestras mesas para nuestra alimentación. Así recordamos entonces también el Día Mundial de la Agricultura. 18:38, Los Santos, Nuestra Señora de Aranzazu, San Andomaro y San Estratón. Así dice donde consultamos estos datos. Además, 9 de septiembre de 1978, la Unión Soviética lanza la sonda Venera 11 para explorar y aterrizar sobre el planeta Venus. Transmitió información durante 95 minutos. Esto es parte ya de la historia. 18:39, a llenarse de paciencia, el tráfico es alto a esta hora en varias avenidas y carreteras, calles de nuestro Quito metropolitano. Esto sucede en el norte, en el centro, en el sur de la ciudad y también en los valles. Cada día la movilidad se vuelve más pesada. Por eso hay que llenarse de paciencia. Escuche detenidamente 90 minutos y déjese acompañar. Son las 18 horas con 39 minutos. 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Gracias a quienes ya se están comunicando al WhatsApp oficial de RCN y también al personal. Oliva nos escucha en la Sultana de los Andes, en Riobamba. Gracias por estar pendiente de este programa. Lo propio al arquitecto Luis Vaca, que también es un fiel oyente de RCN, allá en la Sultana de los Andes. ¿Cómo nos sintoniza? A través de la web www.rcncatolica.com o si no, a través de las aplicaciones de sintonía de radio, por ejemplo, Simple Radio, Open Radio, MyTuner y la tradicional TuneIn. Ahí está la señal de RCN en tu corazón. 18:42, se juega 83 minutos, Palmeiras 1, Liga de Quito 0. En el marco de Conmebol Libertadores cuartos de final. 18:42, aquí iniciamos con el plus de 90 minutos. Bienvenida, bienvenido.
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0: Dieciocho horas con 42 minutos, aquí iniciamos con el blues de 90 minutos. Hemos escogido tres grandes temas para iniciar: Barry Manilow, Some Kind of Rain, Vivir Así Es Morir de Amor de Camilo Sesto, y Super Song King of Kiss, Song of Legend. Así, aquí suena ya la música en 90.

0: 18:54, hemos estado escuchando la música en el blues de 90 minutos, Barry Manilow y Some Kind of Rain, Vivir Así es Morir de Amor de Camilo VI, y este último, Some Kind of Kiss, The Song of Legend. 18:54, culminó hace un par de segundos el partido por Conmebol, cuartos de final Libertadores. El Palmeiras venció 1-0 a la Liga de Quito. La Liga cumplió sin lugar a dudas. Estábamos mirando el partido. Incluso tuvo unas dos ocasiones de gol concretas, pero no las pudo concretar. 1-0, y luego la próxima semana se medirán en Quito. Si la Liga gana 2-0 acá, estamos hechos. Pasará a la siguiente ronda de la Copa Libertadores de América Conmebol. 1-0, perdió la Liga. Son las 18:55. Vamos de inmediato a lo nuestro, a lo que nos convoca todas las noches aquí en 90 Minutos.
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0: Importante generación informativa se ha dado este día acá en nuestro país y en el mundo. Secretario de Estado de los Estados Unidos, Marco Rubio, anuncia que seguirán atacando a las lanchas pesqueras y designa a los tiguerones como grupo terrorista en su visita a Quito. El canciller ecuatoriano Roberto Curi calificó la visita de Rubio como una muestra del excelente momento de las relaciones entre ambos gobiernos. Dos aeronaves Bell Boeing Osprey de Estados Unidos aterrizaron en Taura, provincia de Santa Elena. Las autoridades de Ecuador y Estados Unidos no han emitido información oficial hasta el momento. El Departamento de Estado de Estados Unidos asegura que 7 exfuncionarios ecuatorianos no podrán ingresar a su país porque participaron en actos de corrupción significativa vinculados a organizaciones terroristas extranjeras. Ellos están vinculados a los casos Metástasis y Purga. Entre ellos, por citar los nombres, Pablo Ramírez, Wilman Terán, Ronaldo Guerrero Cruz, Pablo Muentes, Fabiola Gallardo, Johan Marfertán, Medina, Mayra Salazar. 18:56. Noboa dice que Dedalus trae a Ecuador el sistema de operación hospitalaria más avanzado del mundo. El presidente aseguró que la plataforma permitirá agilizar las asignaciones de citas médicas, unificar los historiales clínicos y controlar los medicamentos. Caso Amistad. Jueza llama a juicio a Vivian Hernández por presunto lavado de activos. Vivian Hernández es llamada a juicio, al igual que dos de sus colaboradores y 3 empresas en el denominado caso Amistad. Testigo clave en el caso Villavicencio acepta su extradición a Estados Unidos. El ex agente Ronald Herrera ha aceptado el pedido de mantener la privacidad e identidad del procesado. Se trata de un testigo clave en el caso Villavicencio y acepta su extradición a Estados Unidos este 9 de septiembre. 18:57. Daniel Salcedo cambia de opinión y consiente en su extradición inmediata a Estados Unidos. Durante su audiencia esta tarde en la Corte Nacional de Justicia, en primera instancia Daniel Salcedo no se acogió al procedimiento de extradición simplificada a Estados Unidos. Sin embargo, su abogado indicó que el sentenciado no había podido revisar el expediente de ese caso y tras 10 minutos de receso cambió su opinión y aceptó ser entregado. Las 18:58, altas temperaturas y radiación UV extrema golpean a Ecuador. Entre este miércoles 9 y el sábado 12 de septiembre se registrarán altas temperaturas durante el día e índices UV muy altos en diferentes sectores del país, según el Instituto Nacional de Meteorología e Hidrología, INAMI. 18:58. Interconexión eléctrica Ecuador-Perú, luz verde a obra de $277 millones. El gobierno de Daniel Noboa otorgó la licencia ambiental para construir una macrolínea de transmisión con Perú, una inversión clave para asegurar el abastecimiento eléctrico desde el 2029. 18:59. Calderón, Carapungo, Carcelén Bajo, San Miguel del Común y La Bota, las zonas de Quito donde existirían personas dedicadas a la logística de la droga. El ejército de Ecuador mantiene el monitoreo y acción para combatir el tránsito de la droga que pasa por el distrito metropolitano de Quito. Falta de señalización en retorno de la avenida San Borondón genera cuestionamientos entre los conductores en el puerto principal. El alza de pasaje de bus público en Quito también modifica los valores para los servicios rurales y contempla una compensación temporal para los transportistas. Concejales, usuarios y especialistas cuestionan el aumento por la calidad del servicio que se brinda. 19:00 en los temas internacionales. El petróleo volvió a cerrar por encima de los $100 tras otra escalada militar entre Irán y Estados Unidos. El primer ministro de Noruega reveló que un dron estuvo a punto de alcanzar el avión en el que viajaba Volodymyr Zelensky. En los deportes, Vuelta a España 2026, Matthew Brennan gana la etapa 17, Richard Carapaz sigue cuarto en la general. El ecuatoriano Richard Carapaz llegó en el puesto 34 y se mantiene en el cuarto lugar de la clasificación general a 4:24 del primer lugar. En el mundo del entretenimiento, la farándula, Sandra Bullock habló por primera vez sobre la infidelidad de su ex esposo Jesse James. Estaba en una caja cerrada. La actriz explicó cómo atravesó la separación al mismo tiempo que protegía a su hijo Louis de la presión mediática. Y para cerrar este bloque de titulares, en el mundo de la ciencia, la tecnología, está listo el iPhone Duo, el primer plegable de Apple que llega con iOS 27 y su inteligencia artificial Apple Intelligence. El dispositivo fue presentado por John Terneus en su primer Apple Event. Su precio es, si usted lo quiere, de apenas $1,999. Para quienes gustan tener Apple y teléfonos de última generación y de gama alta, el iPhone Duo está ya listo y es pegable y llega con iOS 27 y con inteligencia artificial Apple Intelligence y cuesta $1,999. Son las 19:02.